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Suena Avril Lavigne con su tema debut. Aquí está Complicated. Chilla.

0: nos relajamos escuchando un genio de la música española. Llega Alejandro Sanz, Corazón Partido.
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4: Un verdadero himno del reggae. Aquí está Bob Marley, Could You Be Love.

Después de pedir en algunas canciones que dejaran una luz prendida para ella, Belinda también habla del cielo y de la tierra. Aquí está Belinda Carlisle. 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
1: Alguna vez se le dijo la princesa de la música pop. Con ustedes, Britney Spears. I love rock and roll.

una canción cuyo videoclip marcó un antes y un después en la nueva etapa de la animación. Inmortal clásico con A-ha, Take On Me.

puro poder noventero al estilo Technotronic, pero en este caso de la mano de AV Logic. Esto es The Hitman.

Es el tiempo de un buen clásico junto a Billy Joel, Uptown Girl.

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2: Verdadero símbolo de las baladas de los años 80 y 90. Ellos son Air Supply, Without You. No.

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0: Estaban con ganas de chocar.
1: Qué buena onda que tiene. Muchas gracias por esa energía hermosa. Muchas gracias.
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0: La FIFA confirmó que el árbitro Omar Artán no dirigirá en el Mundial. Las autoridades han informado de que su situación no cambiará. Se trata del juez somalí Omar Abdoukadir Artán, que fue retirado de la lista oficial tras el rechazo de las autoridades migratorias en Miami. El juez iba a convertirse en el primer somalí en arbitrar un partido mundialista. La FIFA había seleccionado a Artán como uno de los 52 árbitros para dirigir en el torneo, y el colegiado ahora fue rechazado en el Aeropuerto Internacional de Miami. De acuerdo con información difundida por Europa Press, las autoridades estadounidenses consideraron inadmisible su ingreso tras detectar problemas en el proceso de verificación de antecedentes. La FIFA confirmó la exclusión del árbitro e indicó que no tiene injerencia en los procesos migratorios de los países anfitriones. La Federación Internacional de Fútbol no interviene en los procesos de inmigración del país anfitrión, incluidas las resoluciones sobre visados, y las autoridades le han informado de que su situación no cambiará por el momento. Es el gobierno anfitrión quien determina en última instancia quién recibe un visado y quién es admitido en su país, declaró un portavoz de la FIFA. La lista de árbitros oficiales entonces se modificó y Artán fue retirado de la delegación global.
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0: Composiciones musicales del litoral argentino sonando en el aire mientras esperamos al sol. Algunos clásicos con músicos y cantores de acá y de un poco más allá en el escenario imaginario del aire de integración en el frío amanecer del 16. Segunda quincena de este sexto mes, promedio del año, vamos a decir. 2026, otoño, esperando al invierno que está llegando. Y usted, seguramente preparando todo, organizando la jornada, organizando el martes, la semana hábil que arranca después del feriado. Son las 6:13 y aquí estamos como siempre con el matecito junto a yerba mate rojo. Hoy con sorteos, hoy un kilito de mate rojo, selección especial, paquete colorado, entregamos antes de las 9. Por lo tanto, disponibles los teléfonos para participar del sorteo. 4585-30-68-6020. 400717, nuestra línea fija. Por lo tanto, si quiere participar, nos escribe, nos deja el mensajito con los tres últimos números del documento nacional y con el nombre, por supuesto. ¿Estamos de acuerdo? Bien, correcto. Y enseguida el panorama también con Anderson Maquinarias, dentro de unos minutitos, en esta propuesta musical e informativa del aire de integración.
1: 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Hay doctores que se dedican a la salud y nosotros somos los doctores del alma.

0: Hora en la República Argentina, 6:17 minutos.
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El tiempo en Obras se presenta bueno, el cielo está despejado. La temperatura a esta hora, según nos indica Infoclima, 7 grados, 2 décimas. La humedad 91%, la presión 1006.4 hectopascales, viento del sudeste a 7 kilómetros por hora. El Servicio Meteorológico Nacional, mientras tanto, indica para este martes máxima de 19 grados, posibilidad de neblinas en algunos sectores. Tiempo bueno con cielo parcialmente nublado. Miércoles mínima 6, máxima 21, neblinas a la madrugada parcialmente nublado. Jueves mayormente nublado, mínima 8, máxima 21. Viernes sube la temperatura, mínima 14, máxima 17, posibilidad de tormentas. Sábado en Oberá y la zona mayormente nublado, mínima 16, máxima 18. Domingo mínima 15, máxima 23, mayormente nublado. Pronóstico extendido del Servicio Meteorológico Nacional. Estas son algunas de las noticias más importantes. El Consejo Deliberante de Oberá aprobó por ordenanza el convenio específico de cooperación suscrito entre la Facultad de Arte y Diseño de la Universidad Nacional de Misiones, la Facultad de Ingeniería y la Municipalidad. Esta iniciativa, elevada al Consejo por el Departamento Ejecutivo Municipal, tiene como objetivo fortalecer el trabajo conjunto entre las instituciones para el procesamiento de residuos sólidos urbanos, RSU, residuos sólidos urbanos, y el desarrollo de bienes basados en los principios de la economía circular. El convenio establece un marco de cooperación recíproca destinada al diseño y desarrollo de equipamiento tecnológico específico para la producción de placas, tablas y otros objetos prensados a partir de polímeros y vidrios urbanos recuperados. Además, contempla la investigación de propiedades físicas y mecánicas de estos materiales y la evaluación de sus posibles aplicaciones funcionales. La propuesta articula las capacidades técnicas, científicas y de investigación de ambas facultades de la Universidad Nacional de Misiones con las políticas ambientales que lleva adelante la municipalidad a través del Departamento de Ambiente y el programa Oberá Sustentable. El certamen preselectivo de valores musicales del inmigrante reunió a numerosas bandas de toda la región. Como estaba previsto, la Federación de Colectividades llevó a cabo la segunda edición de la preselección de bandas musicales rumbo a la fiesta del inmigrante de este año. Numerosos grupos participaron en los géneros folclore, bailable y rock en una actividad que se hizo en la Casa Ucraniana. Autoridades de la Federación acompañaron el encuentro que tuvo la coordinación general de Joaquín Jaquet, integrante de la comisión directiva. El inicio fue con el género folclore. Sergio Tarnowski, reconocido músico de amplia trayectoria, apostoleño, junto a Leandro Benítez, integrante de Confluencia Chamamecera, ganador del preselectivo 2025, integraron el jurado que evaluó la presentación de Monje Alegre Quinteto, Pedro y Bubia Pura Zamba, LGD, Sonido Ancestral, Fátima Milagros y Sebastián Comiexuc, entre otros. El género bailable tuvo como jurado a Raúl Mandagrán, Sergio Rotoli y Carlos Tachiles, el último ganador de la edición anterior, Ario Rodríguez, Casia, La Incógnita, Banda Minx y la brasileña Rayani de Freitas fueron partícipes en esta oportunidad. El cierre a Puro Rock tuvo la mayor participación. 15 bandas asistieron a la convocatoria. Roger Santander, Guido Fischer, Maxi Juaniuk y Mauricio Aguirre del grupo Lupanar, ganador del año pasado, fueron jurado en este rubro.

0: Detuvieron en Oberá un ex convicto con libertad condicional y numerosos antecedentes. En un trabajo de investigación coordinado, efectivos de la División Comando Centro de la Unidad Regional 2 lograron detener en horas de la tarde de ayer a Alan Emanuel, de 29 años, alias Chespi, un reconocido delincuente con frondoso prontuario por delitos contra la propiedad, quien se encontraba cumpliendo el beneficio de libertad condicional. La investigación se inició a partir de un hecho de hurto denunciado por un vecino del barrio Villa Mosquere, quien constató que autores ignorados habrían ingresado en su vivienda, de la que sustrajeron un televisor Smart y un cilindro de gas. A partir de las tareas investigativas y el análisis de información recabada, los efectivos establecieron que uno de los elementos sustraídos era ofrecido para la venta a través de una red social y logró, mediante tareas encubiertas, recuperar el televisor. Posteriormente, y continuando con las pesquisas, los investigadores lograron ubicar y secuestrar también el cilindro de gas, el cual había sido comercializado en la zona del barrio Caballeriza. Con los elementos de prueba reunidos, los efectivos montaron un operativo de vigilancia en inmediaciones del domicilio del sospechoso, donde finalmente procedieron a su detención en la tarde de ayer. Al advertir la presencia policial, el hombre intentó resistirse al procedimiento, pero fue rápidamente reducido. El detenido registra un amplio prontuario por delitos contra la propiedad, entre ellos robos calificados, robos con arma blanca y tentativa de hurto de motos, además de encontrarse bajo el régimen de libertad condicional vigente hasta noviembre de este año. Finalmente, el detenido fue alojado a disposición de la justicia, mientras que los elementos recuperados fueron restituidos a su legítimo propietario. Se jugó la novena fecha del torneo Apertura de Liga Regional Obereña de Fútbol. Y estos son los resultados en primera. AEMO, de visitante, le ganó a Atlético Campo Viera 6-2. Mientras tanto, en La Villa, River derrotó 2-1 a River de Santa Rita. En Guaraní, Atlético de esa localidad goleó 5-1 a Aristóbulo del Valle. En Campo Viera, Independiente derrotó a Atlético Alem por 2-0. Mientras que en Alem, Atlético Iguazú y Racing empataron 1-1. En Oberá, Atlético y Atlético Campo Grande igualaron 2-2. Quedó pospuesto, es decir, no se jugó el encuentro entre San Martín de 25 de Mayo y Exalumnos 185. Quedó libre en esta novena fecha Olimpia San Antonio. ...6:26 en la República Argentina.
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Empieza el juicio por la desaparición de Loan. A 2 años de la desaparición de Loan Danilo Peña, el juicio por su supuesta sustracción y ocultamiento empieza hoy en la provincia de Corrientes, donde se espera que las defensas planteen diversas nulidades con el objetivo de impedir el proceso. María Belén Russo Cornara, una de las representantes legales de la querella, dialogó con la agencia Noticias Argentinas y expresó las expectativas que tiene la familia. Estamos ansiosos, será una jornada intensa y extensa porque es el movimiento fuerte de los defensores, ya que van a presentar todas las nulidades que puedan. El juicio se inicia hoy a las 9 con audiencias, hoy, mañana y el jueves. Luego, el debate continuará todos los miércoles y jueves, un esquema que generó cuestionamientos por lo espaciado del programa, aunque la organización explicó que debieron readecuar la agenda para que el proceso pudiera comenzar lo antes posible. Las jornadas se desarrollan en el Escuadrón 48 de Gendarmería Nacional en la ciudad de Corrientes, donde se dispondrá un amplio perímetro de seguridad. Además, el expediente llega a esta instancia con más de 90 cuerpos y alrededor de 900 páginas de pruebas, producto de la acumulación de ambas causas. El Tribunal Oral Federal estará integrado por los jueces Fermín Cerolini, Eduardo Belforte de Formosa y Simón Pedro Brasco de Río Negro. En la causa principal serán juzgados la tía del niño, Laudelina Peña,

tranquilos y confiados. Vamos a enfrentar a un gran equipo que tiene grandes jugadores, manifestó Scaloni en conferencia de prensa ayer, al tiempo que agregó: hacemos las cosas lo mejor posible. En este sentido, el director técnico también señaló que el delantero Julián Álvarez, quien sufrió un inconveniente en una de sus rodillas, se encuentra disponible para el primer partido del Grupo J. Sin embargo, optó por no dar el once inicial que saldrá a la cancha hoy ante el equipo africano, que venció a Holanda por 1-0 en un amistoso previo a la cita mundialista, aunque reconoció: lo daré en el entrenamiento. Dijo Scaloni: Argelia tiene un gran entrenador al que conozco, es un buen equipo, será una buena prueba, tiene jugadores rápidos adelante, poseen buen físico, hay que respetarlo y tener cuidado, dijo. El velatorio de Tati Almeida, presidenta de Madres de Plaza de Mayo, línea fundadora, se hizo ayer en el Sindicato de Telecomunicaciones, FOETRA, donde se acercaron a despedirla familiares, amigos y dirigentes y militantes de agrupaciones políticas y de derechos humanos. La familia dispuso que sea a cajón cerrado, acompañado por una foto colocada al lado del féretro, donde se la ve sonriendo. El encuentro se planificó como una masiva movilización que no solo convocó a familiares y allegados, sino a las integrantes de Madres y Abuelas de Plaza de Mayo, distintas agrupaciones de derechos humanos y decenas de referentes políticos, sociales y sindicales para homenajear su legado de memoria, verdad y justicia. Caso Agostina Vega. Los tres acusados prestarán hoy declaración indagatoria. Claudio Barrelier, Osvaldo Faceta y Soledad Andreani prestarán declaración este martes ante el fiscal Raúl Garzón en el marco del caso que investiga el supuesto femicidio de Agostina Vega, la adolescente de 14 años brutalmente asesinada y descuartizada en la ciudad de Córdoba. Buscan a cinco pescadores que desaparecieron en el Río de la Plata. Cinco hombres se encuentran desaparecidos desde el domingo, luego de navegar a bordo de una lancha en el Río de la Plata, y personal de prefectura inició una búsqueda de emergencia. Fuentes policiales informaron que la embarcación deportiva partió desde la costanera de Hudson, provincia de Buenos Aires, y no regresó al puerto. La lancha, denominada Chamigo O, contaba con chalecos salvavidas, sistema GPS, bengalas y radio VHF, al tiempo que todos los tripulantes llevaban teléfonos celulares. Los implicados pretendían llevar a cabo una pesca deportiva de pejerrey, pero al caer la noche no volvieron al lugar donde dejaron estacionados sus vehículos. El presidente de Estados Unidos, Donald Trump, anunció ayer que Washington y Teherán ya firmaron el memorando de entendimiento para poner fin a la guerra en el Golfo y reabrir el estrecho de Hormuz, bloqueado durante 3 meses. El mandatario republicano realizó la declaración al llegar a Evian, Francia, donde participa de la cumbre del Grupo de los Siete, y adelantó que una ceremonia oficial se celebrará el viernes en Ginebra. El acuerdo ya está firmado y el estrecho ya está parcialmente abierto, dijo Trump. El bloqueo de la vía marítima, en vigor desde febrero, interrumpió las exportaciones de petróleo y gas del Golfo Pérsico y generó disrupciones en los mercados energéticos globales. Mientras tanto, Israel y Hezbollah continuaron combatiendo ayer, y tanto las fuerzas israelíes como el grupo extremista chiita libanés se atribuyeron la responsabilidad de ataques en el sur del Líbano. Hezbollah informó que atacó tanques y vehículos israelíes con drones, lanzacohetes y artillería, y lo hizo en 2 mensajes publicados en Telegram ayer, y afirmó que los enfrentamientos estaban en curso, según informó CNN y reprodujo la agencia Noticias Argentinas. Mientras tanto, las fuerzas de defensa de Israel indicaron que Hezbollah lanzó un misil antitanque y múltiples proyectiles de mortero contra soldados israelíes que operaban en el sur del Líbano. No se registraron heridos, según el comunicado. El ejército israelí añadió que la fuerza aérea de ese país llevó a cabo ataques precisos contra combatientes de Hezbollah en 4 ocasiones durante la jornada. Los choques se mantienen a pesar de que el primer ministro de Pakistán, Shehbaz Sharif, afirmó que el acuerdo de paz mediado entre Irán y Estados Unidos

0: Unidos incluye la terminación inmediata y permanente de las operaciones militares en dos frentes, en todos ellos, incluido Líbano, dijo. 6:34 En Oberá el tiempo se presenta bueno, el cielo está despejado y la temperatura es de 7 °2. La humedad del 91%. El Servicio Meteorológico Nacional pronostica para hoy posibles neblinas en algunos sectores, máxima de 19 y tiempo bueno. Hasta aquí, damas y caballeros, en Radio Integración. Y en un nuevo sol le hemos presentado Noticias a la Mañanita.
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0: la música de Buenos Aires. Con mucho gusto, damas y caballeros, presentamos en el aire de Integración milongas y tangos cada día en este horario.
1: Alfredo De Angelis, ¿cómo nos cambió la vida?
0: El maestro De Angelis y su gran orquesta. Y ya son las 6:38 de este martes, sorteando un kilo de yerba mate rojo, por lo tanto están disponibles nuestros teléfonos, recibiendo mensajes y anotando a quienes quieran participar del sorteo. ¿Estamos? 45-85-30-68-60-20, 40-07-17, nuestra línea telefónica, nuestra fija, 40-07-17.

0: La ciudad recobra su movimiento habitual. Después del feriado, fin de largo, todo el mundo al laburar. Bueno, a cumplir con sus responsabilidades de papás, de mamás, llevando a los chicos a la escuela, sintonizando el aire, tiritando un poco porque hace frío, bueno, organizando la jornada. Rumbo al laburo cada uno. Los barrenderos municipales dejan limpia Oberá. Y en la chacra también hace frío. Pero bueno, ahí estamos encarando la jornada. ¿Bien todo? Correcto. Nosotros también, con mucho gusto, compartiendo el matecito de la amistad cuando ya son las 6:40 de este 16 de junio. Hoy es el Día del Ingeniero en la Argentina. El santoral recuerda a San Quirico, a San Juan Francisco Regis, a Santa Ludgarda, a Santa Aline Alina y a San Aureliano. Es el Día Mundial de las Tortugas Marinas. Es el Día Internacional del Niño Africano. Es el Día Internacional de las Remesas Familiares. Día Internacional de la Solidaridad con el Pueblo en Lucha de Sudáfrica. Algunas celebraciones en esta presente jornada. 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
0: Salud, salud, que sea un gran día. Ya son las 6:41, si va a pintar recuerde que ahí está en Artigas 34, Artigas 34, si va por Libertad, cerca de Casaburm, entra hacia la Escuela de Comercio, ahí está la chuleta, en la avenida, la plazoleta de los alemanes, ahí está la calle Artigas, pues allí está Pinturería Multicolor, que tiene todas las pinturas del mundo, una variedad de pinturas, incluso Sherwin-Williams, la mejor. 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Pasa la vida, 6:42 y hace frío. A esta hora la temperatura en la ciudad, según nos cuenta Infoclima, 6 grados 4, bajó un poquitito, registro de las 6, 6 grados 4, la humedad 91%, el viento del sudeste a 7 kilómetros.
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1: Participación de nuestros oyentes. Mensajes que van llegando vía WhatsApp. Carlito nos envía la foto de un DNI que ha encontrado en la vía pública. Nombre de Di Olivera Micaela Rosana. Bueno, ha encontrado este DNI en la vía pública. Bueno, aquel que sea el propietario o comunicarse con él. A ver, nos envía también un audio. Carlito, buenos días.
2: Hola, Johnny, buen día. Hey, Johnny, acá está. Yo tengo el documento de la chica que perdió. Cualquier cosa que me llame ese número. Usted tiene mi número. Cualquier cosa que me llame ese número. Yo tengo guardado el documento. Ella es de Campo Ramón, calle, casa 5 de Campo Ramón, la chica. Ahí yo te mandé el documento. Si cualquier cosa que me llame ese número, yo la acerco. O sea, yo la acerco hasta la radio. Si viene hasta la radio, yo la acerco hasta la radio. Cualquier cosa que me llame ese número, Johnny.
1: Muy bien.
2: Saludos, pasamos un buen tema que te estoy escuchando. Soy Carlito Gaga.
1: Perfecto. Puedo dejarlo aquí en la radio o en la comisaría también más cercana a tu domicilio. En el caso de un DNI, que es una documentación personal que hay que devolvérsela lógicamente a su titular.
0: Nos acompaña en la mañanita la Municipalidad de Colonia Alberdi.
1: Más participación de nuestros oyentes. Bueno, tenemos la lista de ganadores del bono Cristo Rey y de la parroquia Cristo Rey, también de la capilla Cristo Rey. Capilla Cristo Rey, no, San Antonio.
0: San Antonio.
1: Capilla San Antonio de Colonia Pastoreo y bueno. Parroquia San Antonio de la ciudad de Oberá.
0: Dale.
1: Bueno, parroquia San Antonio, los 10 premios del décimo al primero, vamos, los números favorecidos. Son los siguientes: 6.464 en el décimo premio, noveno 4.416, octavo 1.428, séptimo 3.192, sexto 3.286, quinto 4.865, cuarto 1.257, tercero 6.004, segundo premio 6.819 y el auto se lo llevó. Se lo llevó el número 3.926 y ya nos comentaba doña Martita que ya han localizado, ya se sabe quién es la persona ganadora.
3: El auto sacó la chica de Cus, que está de venta de empanadas, sabores, viste que está al lado de la clínica Nercolini. Bueno, ella trabaja inclusive en el Mariano, la piba, ayudante en jardín. Ella sacó el auto.
0: Ah, bien, la hija de Betty. La hija de Jorge Cus.
1: Oye, muchas gracias Martita por el aporte.
0: Buen dato.
1: Y por otro lado, los ganadores del bono de la capilla San Antonio de Colonia Pastoreo. Bueno, en este caso son muchos, vamos a dar a conocer en dos tandas porque son 39 premios. De la ubicación 39 a la ubicación 22 en este caso. Los números favorecidos, atención, controle. 541, 612, 608, 224, 549, 523, 614, 311, 452, 243, 316, 014, 086, 259, 613, 629, 043, 214. Y bueno, después vamos a conocer en un ratito los 21 primeros premios.
0: Bueno, y el agradecimiento a todos, porque, bueno, con este tipo de actividad que organizan las instituciones, en el caso de bonos, sorteos a través de rifas, permite una recaudación que permite a la vez el mantenimiento de la institución. Así que comprar es colaborar. Por supuesto que uno compra también con la intención de ganar alguno de los premios, ¿no? Pero si no, queda la satisfacción de haber cumplido también como vecino, como socio, como amigo de la entidad, de la institución. A veces se hacen sorteos o rifas para determinada familia que necesita recaudar dinero, generalmente por cuestiones de salud, por tratamientos médicos, y uno compra generalmente para colaborar. Detrás viene la intención también de ganar algo, por supuesto. Así que los que ganaron, felices, y los que no, tranquilos, porque han hecho un aporte, quizás pequeño, pero que tienen siempre fines muy nobles. Y nosotros aquí también, con ese compromiso, difundimos los números que organizan los vecinos y las instituciones, siempre sin cargo. Incluso nos encargamos de vender, nos traen los talonarios para vender. Johnny particularmente lo hace, así que también nosotros nos sentimos satisfechos y comprometidos, satisfechos y felices también, ¿no? por dar una mano.
1: A propósito, nos ha llegado, bueno, además del mini bono Cristo Rey, que lo tenemos aquí, el bono San Juan Neumann, nos ha llegado el bono de la Capilla San Roque de la Reserva, Campo Ramón, el bono de los pagos de los Zavala. Bueno, este bono que tiene 30 premios, este bono, creo que acá se han vendido muchísimos premios, inclusive creo que dos veces consecutivas el primer premio, o primero y segundo más o menos. Es un bono que trae mucha suerte a los oyentes de Integración. Bueno, y porque tiene muchísimos premios y por eso la gente compra por cantidad habitualmente. 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
0: Hora en la República Argentina, 6:52 minutos.
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0: Los amantes del fútbol y los que no son amantes del fútbol, disfrutamos del Mundial que ya está en plena vigencia. 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Bueno, estamos informando los partidos que se van a disputar hoy. Atención, hoy juega Argentina, pero antes, a las 16, se miden Francia-Senegal, que abren el grupo 1 en el estadio Nueva York, Nueva Jersey. Los azules, los Blue, inician una nueva edición siendo uno de los máximos candidatos luego del último subcampeonato, mientras que los Leones de Teranga, es decir, Senegal, van a buscar superar la marca de octavos de final que obtuvieron en Qatar 2022. Senegal juega su tercer mundial. A las 19, mientras tanto, en el Boston Stadium, Irak y Noruega se verán las caras por la primera fecha del grupo I. Los vikingos rojos, que son los noruegos, liderados por el goleador Erling Haaland, o Alan, van a buscar comenzar con 3 puntos clave ante los asiáticos, con Irak, que viene con muy serias pretensiones también. Irak, Noruega, Noruega, Irak, 7 de la tarde. Mientras tanto, que a las 10 de la noche jugamos nosotros. Argentina, Argelia, primera fecha del grupo J. Bueno, de Argentina ya sabemos todo, y del rival tenemos que decir que va a afrontar su 6ª Copa del Mundo y vuelve tras estar ausente en 2018 y en 2022. Con Riyad Mahrez como gran figura, los zorros del desierto van a buscar dar el golpe a través de las transiciones rápidas, a través de la calidad técnica de sus atacantes, aspectos que sacaron a relucir en los dos amistosos previos que jugaron como preparativos, como preparatorios, frente a Países Bajos y frente a Bolivia. A Países Bajos le ganaron 1-0 y a Bolivia 4-0. Bueno, en los últimos días, este equipo, Argelia, dirigido por Vladimir Petrovic, sufrieron una pésima noticia porque Rami Benzebaini, defensor que milita en el Borussia Dortmund y uno de los estandartes del equipo, es baja, se lesionó y no va a estar hoy ante la Argentina. Se lastimó su tobillo izquierdo, por lo tanto estará ausente. Se podrá ver por Teisa Sports, va a ser árbitro Simon Marciniak, el polaco. Polaco de 42 años, que fue el árbitro, el juez de Argentina frente a Francia, ¿se acuerda? Por la final del Mundial Qatar 2022. Perfecto, él será el árbitro esta noche del partido que nosotros jugaremos con Argelia. Y a la medianoche, o ya mañana, porque va a empezar a la una, Austria y Jordania se enfrentarán en el estadio Bahía de San Francisco, en el marco de la fecha 1 del grupo J. Ambos equipos van a buscar una victoria clave para comenzar de la mejor manera esta Copa Mundial de la FIFA en la zona que, porque ellos están también en nuestra zona. Es decir, se enfrentan hoy ellos, que son los que integran la zona de Argentina junto con Argelia, Austria y Jordania. Pero yo quiero la
4: cuarta. 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
0: Va pasando la vida. Arranca otra hora. Son las 7 y un minuto y aquí estamos. En Radio Integración, sorteando un kilito de yerba mate rojo. 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Así que a prenderse. 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
2: Señores apostadores, datos de las tómbolas. Usted que ha tentado la suerte. Gentileza de nuestro amigo colaborador don Gregorio Parfeniuk. Nocturna tradicional, primer premio 7.716. Nocturna Plus 5.568. Dato presentado por la agencia oficial 433 de calle Pincén 33. Saludamos al amigo Darío. 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
0: 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Pausa y volvemos.
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1: que Dios te bendiga. Nuestro texto en este día dice: de esta manera invocarán ellos mi nombre sobre los hijos de Israel, y yo los bendeciré. Esto lo encontramos en Números capítulo 6, versículo 27. Algunas personas acostumbran a saludar o a despedirse con la frase: que Dios te bendiga. Para algunos no es más que un saludo, para otros encierra un verdadero deseo de bendición de parte de Dios. Invocar a Dios sobre una persona es mucho más que un deseo. El nombre de Dios es Dios mismo y tiene poder para bendecir como también para maldecir. Por eso es que Dios insta a un mandamiento a no hacer mal uso de su nombre. Bendecir es desear el bien, es pedir la presencia de Dios sobre la vida de otros, sean nuestros hijos, familiares, hermanos en la fe u otra persona. Bendecimos no solo para que Dios cuide de ellos y los proteja, sino también para que tenga de ellos misericordia, los perdone y los conceda la paz. Al invocar a Dios, invocamos al Padre, Hijo y al Espíritu Santo. En los tiempos bíblicos, esta era la bendición que los sacerdotes impartían sobre el pueblo de Dios a fin de que Dios los bendijera. Cuando Cristo, el sacerdote perfecto, sacrificó su vida en la cruz para conseguir nuestro perdón, hizo que cada creyente sea un sacerdote al servicio del Rey. Es por ello que cualquier creyente puede bendecir a los demás e invocar sobre ellos el nombre de Dios a fin de que Dios, por medio de su Espíritu Santo, les haga el bien. Oremos. Derrama, Señor, tu bendición sobre la vida de quienes me rodean en Cristo Jesús.

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0: Sí, así es, cada amanecer nos junta y nos encuentra mejor. Bueno, la canción de nuestro espacio, creación de Johnny Lino, y la que nos identifica además. ¿Bien usted? Bueno, ok, nosotros también, felices. Cada vez que estamos en nuestro puesto de trabajo, disfrutamos. La verdad, nos llenamos de felicidad. Es la profesión, es el oficio que hemos elegido y aquí estamos. Llorando como todo el mundo, quejándonos, pero estamos felices, que es lo que vale. 7:21, pasa la vida, bonito día en Oberá, está por salir el sol. El cielo está despejado, por lo tanto los rayos van a llegar con cierta intensidad. Si bien es probable que haya banquitos de neblina en algunos sectores, por lo menos en la zona donde están nuestros estudios, centro de la ciudad, Singer, esquina Misiones, el cielo está despejado. Por lo tanto, habrá un sol polenta que dentro de un rato con toda su energía va a llegar y nos va a dar un poquito de calor. Le va a dar un abrigo a esta jornada que se presenta con temperatura baja. A esta hora 6 grados 4 la temperatura en la ciudad. Habilitamos nuestro streaming. Alguien ya nos envió un video que va mostrando cómo se clava la sintonía en el 101.1 en el interior del coche. Amanece en algún lugar, camino de tierra, paisaje misionero y la sintonía clavada allí en el aire de integración.
1: Colonia El Verde, el amigo.
0: ¿Sí?
1: Darío.
0: ¿Sí? Bueno, Darío, transitando los caminos, seguramente rumbo al laburo. Que sea una jornada polenta, fructífera, llena de buenas energías. ¿De qué vamos a hablar? ¿Del mundial quiero hablar? ¿Del fútbol? ¿De las expectativas que tenemos todos por el debut de nuestra selección esta noche? Hay de todo, ¿no? Hay sorpresas, hay angustias, hay tristezas, hay lamentos y hay disfrute, ¿no? Por la calidad de los jugadores, por la calidad de los equipos, por las buenas jugadas, por los golazos, por el gol sonso, por las metidas de pata, tristeza por las lesiones. Bueno, hay de todo. Es que se han jugado ya unos cuantos partidos, ¿no? El Mundial arrancó el jueves y hoy le toca jugar a nuestra selección. Será a las 22. Después hablamos un ratito. ¿Qué dice el santoral? ¿A quién está recordando el santoral de la Iglesia Católica? Hay unos cuantos que, bueno, se han santificado, la Iglesia los ha santificado y los recuerda en esta jornada. San Quirico, San Juan Francisco Regis, Santa Lutgarda, Santa Alina y San Aureliano. Y el 13 fue San Antonio, de paso decimos. Vinimos al centro, vinimos a la procesión. Estuvo el gobernador en la misa central que presidió el obispo Damián Santiago Vitar. Hugo Pasalacua como obereño y como gobernador vino a compartir la celebración del patrono de la ciudad. Y después todas las actividades que se organizaron, ¿no? Muchas, la verdad, variada, más allá de la procesión, de lo religioso, de la ceremonia, bueno, el sorteo. Gente muy feliz porque se ha llevado algún premio. Canal 2 estuvo con su programa de misiones al Mercosur. Hubo un espectáculo artístico, musical, de canto y música con talentosos obereños. Bueno, un poco de todo, ¿no? Venta de un almuerzo también. Y venta de todo, de asado. Empanadas. Y finalmente el sorteo, cuyo primer premio es un automóvil 0 kilómetro. Algunas imágenes estamos compartiendo aquí en nuestra estación de streaming. Y de paso aprovechamos para decir que el primer premio fue para el 3926. Es decir, el auto es para quien compró el número 3926, 3926. Puede ir tomando nota, le vamos a ir contando despacito. Primer premio, el automóvil. Se llevó una chica que trabaja en el Colegio Mariano. 3.926. Primer premio. Nosotros no ganamos ni a los 10. Bueno, el segundo, 6.819. Segundo premio. ¿Tenés la lista de los premios, Johnny, a mano? ¿Como para recordar de qué se trata? ¿O te complico?
1: Voy a buscar.
0: Puede haber ahí una lista rezagada, un archivo en el que podemos fijarnos para, bueno, para refrescar la memoria, pero para tener también noción de la importancia del premio, ¿no? De lo que significa llevarse uno de los 10. Ya hubo un sorteo estímulo. Ajá. Hace un tiempito, y finalmente el 13, es decir, el sábado en horas de la noche, se efectuó el sorteo central. El auto entonces es el premio mayor y fue para quien tiene o quien compró el 3.926. Segundo premio, ¿qué se sorteaba?
1: El segundo premio era, en este caso, dinero en efectivo, 3 millones en efectivo.
0: Buenísimo. Buena cifra, ¿no? Sí, sí. Si bien hoy nada alcanza, pero de prepo tener por 30.000 pesos de pronto 3 millones de pesos, sin duda que es una ayuda significativa. 6.819 entonces para el segundo premio, 3 millones de pesos. 6.819. Tercer premio.
1: El tercer premio era una orden de compra de 1.5 millones de Casa Burum, donde no hay lo que no hay.
0: Bien, Casa Burum. Bueno, saludamos a la familia Burum, a Cacho, a su esposa, a sus hijos. Recordamos la figura de don Eric Burum. Bueno, orden de compra entonces. Tercer premio, 6.004. 6.004. Tercer premio. Cuarto.
1: El cuarto premio, una Smart TV o una televisión de 50 pulgadas. No sé si es Smart TV, es una televisión de 50 pulgadas.
0: Y debe ser Smart, ¿no? Hoy todas son...
1: En su gran mayoría, sí.
0: Uh-huh. 50 pulgadas. Por ejemplo, ver el Mundial es como estar dentro de un estadio de Estados Unidos, de México o de Canadá, ¿no? El cuarto, 1.257. 1, 2, 5, 7. Ok, quinto premio.
1: El quinto premio, una bicicleta rodado 27.
0: Bien. La bici. Perfecto.
1: 5,5.
0: Buena bici. Especial para trasladarse, para la diversión, para la recreación, para el ejercicio. 4.865, quinto premio. Estamos mencionando el resultado del sorteo del

0: premio.
1: Séptimo premio, también una orden de compra, en este caso de 750.000, pero de Dinko Supermercado, que es capaz de darte más.
0: Ok, bueno. Saludamos a Mario, a Carlos, a los propietarios. Un aporte a la catedral y a la comunidad. Séptimo premio, 3.192. 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Bien ahí. Octavo premio.
1: Octavo premio, otra orden de compra de 500.000 de pesos de Super el Cóndor.
0: 500.000 pesos en compra.
1: Sí, sí. Bueno, ahí un error. Ahí en la impresión del bono, viste que por escrito está 500.000 y después en letras dice 700.
0: En número 500.000. Sí, sí. Y en letras 700.000, 750.000.
1: Sí, sí.
0: No sabemos si el que vale es el número o la palabra.
1: Yo entiendo que el número, pero hay un error ahí en
0: sí.
1: Error de tipeo. Bueno,
0: 500, pero está bien, 500.000 en el obsequio de super, una contribución a la catedral, a la cooperadora de Super el Cóndor. Perfecto, se llevó entonces este premio el poseedor del número 4416, 4416. Y el décimo, finalmente.
1: No, ese es el octavo.
0: Perdón. El octavo es 1428.
1: Exactamente.
0: 1428, y ahora vamos con el noveno.
1: El noveno, sí. El noveno, un celular Samsung.
0: Bien.
1: Un celular Samsung. No da mayores detalles, pero...
0: No, está bien. Venga para acá. Celular, ¿sabes qué? Está para actualizar, ¿no?
1: Sí, sí.
0: Y a veces queremos actualizar y no nos da el cuero, no nos da el bolsillo. Bueno, noveno premio, el celu 4416. Ese premio es para el poseedor del número 4416. ¿Y el último? ¿Décimo?
1: El décimo lo vendió doña Martita Zapalla.
0: Bien.
1: Doña Martita vendió el décimo.
0: Una tele.
1: Premio, una tele, un smart o un televisor de 32 pulgadas.
0: Perfecto.
1: Como el que tenemos acá en estudio.
0: Ajá, bueno, saludamos de paso a la señora Marta. Televisor de 32 pulgadas, décimo premio. Sorteo de la impostergable. Antes, hace muchos años, se llamaba, se le decía, ¿no?, como eslogan, la rifa de San Antonio, la impostergable, ¿no?, porque no se postergaba nunca. Pasase lo que pasara, el 13 de junio se sorteaba. La impostergable, rifa San Antonio. Bueno, así que ahí están, los décimos, los 10 premios entonces, resultado del sorteo que se hizo el sábado a la noche. Que, bueno, apenas se conoció el resultado ya en las redes y los amigos de la catedral nos han enviado la información. Así que, bueno, por supuesto, hay curiosos todos, ¿no?, por a ver si ganamos el auto. Así que, bueno, nos contó la señora Marta, una de las vendedoras, que el primer premio, el auto, se lo lleva una chica que trabaja en el Instituto Mariano, es docente, maestra jardinera, o por lo menos colaboradora del jardín de infantes, de apellido Cus, será la hermana de Analía, ¿no? La hermana de Luispa y de Gustavo, la hija de Betty y de Jorge. Bueno, felicidades, cuánta alegría. Qué lindo, che. Jovencita, se lleva un autito, le cae al pelo. 7:30, pasa la vida, 7:34. Y después vamos a dar a conocer también el resultado del sorteo de la Capilla San Antonio de Colonia Pastoreo.
1: Colonia Pastoreo, exacto.
0: Colonia Pastoreo está cerca de Santo Domingo Savio, ¿no? Pasando Alberdi, rumbo a San Ignacio.
1: Sí.
0: Más o menos por ahí.
1: Por esa zona,
0: creo. Y ahí está la Capilla San Antonio.
1: Sí, sí. Bueno, en este caso hoy dimos a conocer los últimos 22 premios. Y ahora en este caso damos los que faltaban, ¿no?
0: Uh-huh.
1: En este caso son 21 premios en total. No eran 22 hoy, eran menos. Bueno, total eran, ya te digo, eran muchos premios. Creo que eran 38, casi 40 premios.

0: 39 premios eran en total. Bueno, hoy dimos a conocer de la ubicación 22 a la ubicación 39, y ahora vamos a conocer de la ubicación número 21 a la primera. Bueno. De último a menor, de mayor a menor o de menor a mayor.
1: ¿Del 1 al 21?
0: Ah.
1: 017. ¿Ese es el primer premio? El que te...
0: Sí, el 017.
1: El, ajá. Primer premio, entonces, 017, primer premio. ¿Eh?
0: Y acá voy a hacer una aclaración, porque viste que ahí figura nombre y apellido. Y ya ha pasado en otras veces, por ahí nosotros compartimos, decimos el nombre y el apellido puede coincidir. Por ejemplo, ponele, por un ejemplo, Oscar Da Silva. Da Silva hay millones, Oscar claro, hay millones.
1: Claro.
0: Puede coincidir el nombre y el apellido. Esto no quiere decir que automáticamente usted sea el ganador. Claro. Para ganar usted tiene que comprar el haber comprado el bono y tener el comprobante. Porque este es en estos casos, estos bonos son al poseedor. Es decir, como el telequino o como cualquier otra
1: claro,
0: de ganar que tiene el...
1: El que presenta el... O sea, retira el premio el que quien presenta el talón, el
0: claro, comprobante. Sí, sí, sí. Porque me han escrito, cuando publiqué, por ejemplo, ayer, en mi estado de WhatsApp, me escribió alguien, yo tengo el mismo nombre y el mismo apellido, pero bueno, si no compraste el bono, entonces hay una coincidencia simplemente en nombre
1: claro,
0: y
1: apellido. Claro, obviamente no sos sí, vos.
0: Claro.
1: Bueno, ¿qué leemos aquí? ¿El nombre o solo el número?
0: Como vos quieras.
1: Y vamos a ser completo. ¿Mm? Total, está hecha la aclaración. Para retirar el premio... O para considerarse claro, poseedor hay que tener el comprobante, ¿no? Es exacto, decir, hay que tener el pelo del chancho en la mano, ¿no? Exacto. Primer premio 017, Blanca Centurión. Segundo, 016, Nancy Velázquez. Tercer premio, 078, Tomás Garbach. Cuarto premio, número 135, Pablo Montiel Krause. Quinto premio, número 609, Micaela de Olivera. Elvira ganó el sexto premio con el número 062. El séptimo premio fue para el número 340 y se lleva a don Maximiliano Puchetti. El octavo premio para el número 249, Francisco Jiménez. Noveno premio, 188, Alexander Salmayotz. El décimo, número 466, Margarita Lewandowski. El undécimo, número 215, Blanca Troche. El duodécimo, número 342, Delia Ríos. El trece, número 176, Estela Viela. Premio número 14, favoreció al número 489, adquirido por Adriana Sabán. El premio número 15 fue para el 306, compró Adriana Zapata. El 410, premio número 16, Gustavo Salinas. Número 17, es decir, premio número 17, o décimo séptimo premio, número 020, para Nego Díaz. Décimo octavo premio, número 519, Ariel Goncalves. Décimo noveno premio fue para el poseedor del número 118, Dylan Jair Goncalves. Vigésimo premio para el número 405, comprado por Celedonia Díaz, y el vigésimo primer premio fue para el número 321. Y hay más.
0: Estos ya los que dimos a conocer hoy.
1: Los que dimos hoy.
0: Sí, sí.
1: Tiramos así rapidito solamente los números favorecidos. Ya hemos dicho hoy completo con número de premio, ubicación del premio y nombre. Así que 214, 046, 329, 613, 259, 083, 014, 316, 243, 452, 311, 614, 523, 549, 224, 608, 612 y 541. Repetimos, es el resultado del sorteo de la Capilla San Antonio de Colonia Pastoreo.
0: Participación de nuestros oyentes. A ver, alguien que nos envía por acá un flyer. Realizamos servicio de cosecha de yerba mate. Andamos con cuadrilla, camión, zona de los helechos. Bueno, le pasamos sin cargo una vez y después, bueno, tiene que acercarse
1: y sí,
0: a hablar con el departamento de ventas del aire de interacción. Bueno, se realiza cosecha de yerba mate, se cuenta con cuadrilla y con camión, zona de los helechos y alrededores. 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
1: Los chiquititos están yendo a la escuela, estamos hablando de los jardineritos. Son los peques que empiezan su escolarización y que con valentía encaran la fría jornada de este martes 16. Van rumbo a la escuela. Los estamos saludando. Les deseamos una feliz jornada, linda, divertida, con solcito hoy, para, bueno, que la actividad sea un poco más llevadera en la jornada fría. Salud y que sea un gran día en las salitas de 4, salitas de 5, en todo el ámbito del nivel iniciado.

0: bravo. Bravo, bravo, bravo. Que sea una linda jornada, pequeñitos. Una linda jornada. ¿Qué dice el territorio? Antes de la música, algunos toques informativos viendo tapa de los diarios. A ver qué dice el más antiguo de la capital de Misiones. El diario El Territorio, en su edición digital, dice: pedirán nuevas pruebas, imputaciones y detenciones por encubrimiento del femicidio de Dulce Candia. Es uno de los temas centrales a esta hora de la mañana. En ese sitio digital de noticias, el abogado querellante de la familia de la chica de 17 años que fue asesinada a fines de mayo en El Dorado, Marcos Almirante Padilla, anticipó al diario El Territorio que va a pedir la incorporación de muestras de luminol de la vivienda y auto del principal sospechoso, así como la ampliación en sede judicial de declaraciones testimoniales clave en la causa. Ese es el tema central. Después dice: Misiones, más de 650 pacientes dependen de tratamiento de diálisis. Esa es la cifra, más de 650. En la provincia, aquí en la Tierra Colorada, hay 671 personas bajo tratamiento de diálisis y 113 inscriptas en lista de espera para un trasplante, de las cuales 79 esperan un riñón. Especialistas remarcan la importancia de controlar la diabetes y de controlar la hipertensión para prevenir el deterioro de los riñones. Más que importante el tema, que usted puede leer si hace clic en ese título que acabamos de leer. Aparece en la carátula del territorio. Por supuesto, todo el mundial, en todos los diarios del mundo, ¿no? Y en el Terry también. Algunos de los títulos a propósito. Petkovic, entre los halagos para Scaloni y la negativa a un plan para contener a Messi. Petkovic es el técnico de Argelia. Irán y Nueva Zelanda igualaron en un partidazo. Fue anoche. Irán y Nueva Zelanda, 2-2. Habló Scaloni, ofreció conferencia de prensa al técnico argentino. No dio el equipo titular de la selección, pero confirmó que Dibu Martínez estará disponible. Uruguay peloteó a Arabia Saudita y empató 1-1 en su debut en el Mundial. Bueno, y así un millón de cosas, todas, o por lo menos la mayoría, relacionadas con la gran competencia. Después dice: el púgil iguazuense Facundo Mayol se impuso en Oberá. Claro, porque hubo boxeo aquí y la corresponsalía del diario El Territorio de Puerto Iguazú hace mención al triunfo de este chico, Facundo, que se impuso ante Kevin Cabral de Andresito en una noche con cerca de 15 peleas que calentó el frío en el Ian Barney de Oberá. Facundo Mayol, boxeador, jovencito, que, bueno, ganó en Oberá. La velada dejó combinaciones, intercambios y definición en cada round. El frío quedó afuera del ring, mientras adentro los boxeadores dejaron todo para el aplauso de la gente. Bueno, bien ahí. Y algo más del Terry antes de la música. Bueno, ese boxeador que le ganó al chico de Andresito es de Iguazú. Y hay una patinadora, también de la ciudad de Puerto Iguazú, que clasificó para la Copa Orlando 2027. Y que es también uno de los títulos en el portal digital del territorio, elterritorio.com. Se llama Camila Villalba. Camila participó del Festival Panamericano de Novatos y en él se ubicó entre las 10 mejores. La puntuación que obtuvo le permitió clasificar. Se hace el año que viene en Orlando, así que imagino que esta patinadora de la Tierra de las Cataratas y todo su equipo, su familia y su equipo, está muy feliz. Y es también uno de los títulos del Terry a esta hora de la mañana. Che, pasa la vida, 7:46, hace frío, estamos en otoño, dentro de unos días arranca el invierno y nosotros aquí sorteando un kilo de yerba mate rojo. 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
1: Y un poquito de música siempre hace bien.
0: Bueno.
1: Los nombradores del alba, en este caso, nos dejan esta canción folclórica, Se me escapa el corazón por la boca.
0: Ahí va.

0: mía.
1: Ahí están los nombradores del alba. Tres talentosos cantando en el aire de integración. Facundo Toro, Daniel Campos, Nacho Prado. Los nombradores para usted y para mí a esta hora de la mañana, mientras esperamos al sol.
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2: La información procede de Corrientes. Hoy empieza el juicio por la desaparición de Loan, a 2 años de la desaparición de Loan Danilo Peña. El juicio por su supuesta sustracción y ocultamiento arranca hoy en la capital correntina. Se espera que las defensas planteen diversas nulidades con el objetivo de impedir el proceso. María Belén Russo Cornara, una de las representantes legales de la querella, expresó las expectativas que tiene la familia. Estamos ansiosos, dijo. Hoy se inicia una jornada intensa y extensa porque es el movimiento fuerte de los defensores, ya que van a presentar todas las nulidades que puedan. Hay que decir que el juicio se inicia hoy a las 9. Las audiencias se inician hoy, van a seguir mañana y van a continuar el jueves. Después, el debate continuará todos los miércoles y jueves, un esquema que generó cuestionamientos por lo espaciado del cronograma, aunque la organización explicó que debieron readecuar la agenda para que el proceso pudiera comenzar lo antes posible. Las jornadas se hacen en el Escuadrón 48 de Gendarmería Nacional, en la capital correntina, donde se dispondrá un amplio perímetro de seguridad. Además, el expediente llega a esta instancia con más de 90 cuerpos y alrededor de 900 páginas de pruebas, producto de la acumulación de ambas causas. El Tribunal Oral Federal estará integrado por los jueces Fermín Cerolini, Eduardo Belforte, de Formosa, y Simón Pedro Braco, de Río Negro. En la causa principal serán juzgados la tía del niño, Laudelina Peña, su esposo, Antonio Bernardino Benítez, el ex comisario Walter Maciel, la ex funcionaria municipal María Victoria Caillaba, el capitán de la Armada, Carlos Pérez, Mónica del Carmen Millapi y su marido Daniel Fierrito Ramírez, acusados por la presunta sustracción y ocultamiento del pequeño.
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0: está liando el hombre de la bolsa, así que enseguida ofrecemos este servicio gratuito de las 8 de cada día en el aire, nuestra bolsa de trabajo. Hace frío, la actual temperatura registro de las 7, 6 grados 3 décimas. Esa es la marca térmica a esta hora en la ciudad de Oberá, Misiones. 6 grados 3, la humedad 91%, el viento del sudeste a 7 kilómetros por hora. Ya son las 8, está arrancando otra hora. Y así como vemos la tempe en nuestra comunidad, 6 grados 3 con cielo despejado, tenemos que decir que en la ciudad de Bernardo de Irigoyen, aquí en nuestra provincia, la temperatura es de 6 grados. En Trelew, Chubut, 13 grados. En la ciudad de Mar del Plata, igual registro, 13. En Concordia, provincia de Entre Ríos, 18 grados. En Viedma, 15. En Orán, provincia de Salta, 13 grados. En Pirané, ciudad de Pirané, provincia de Formosa, 6 grados, y en Mendoza capital, 4.
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0: Señora de 52 años ofrece para trabajar en el cuidado de personas mayores y en el cuidado de niños. Puede trabajar cama adentro o cama afuera por día. Luis Sergio ofrece su servicio de cuidador de varones mayores. Además cuida casas y hace tarea de limpieza de terrenos y puede trabajar como chofer. José busca trabajo como pintor, hace trabajos de cingería y además es albañil. Mariela Cristina tiene 36 años, puede trabajar cama adentro en el cuidado de personas mayores y puede cuidar niños. Milagros tiene experiencia en atención al cliente, hace todo tipo de tareas, tiene disponibilidad horaria y es estudiante. Ofelia, de 48, se ofrece para trabajar cama afuera en el cuidado de personas mayores. José Miguel corta el pasto y hace tarea de limpieza general de terrenos, poda árboles, además. Ángeles Albañil hace trabajos de plomería, de pintura y arregla techos. Trabaja en electricidad y soldadura. Rocío quiere trabajar en atención al público o como empleada doméstica. Ramón hace todo tipo de construcciones, es albañil. Oscar se ofrece como chofer. Ramón hace trabajos de carpintería, bancos, sillas, camas, aparadores. Señor se ofrece como ayudante de mecánico. Ana quiere trabajar como cocinera. Elisa cuida personas adultas. Marcela cuida personas mayores, tiene referencias. Todas las personas que ofrecen sus servicios dejan un número de teléfono aquí en Radio Integración.
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0: Día maravilloso, jornada soleada, es un lindo amanecer en Misiones. Otoño 2026, promedia junio, ya estamos metiéndonos en la segunda quincena de este sexto mes, rumbo al invierno. 16 de junio, jornada soleada, es decir, cielo despejado, amanecer frío, no tanto, pero frío. Vamos a decir que la tempe a esta hora es de 6 grados 3, ha bajado considerablemente, pero ahí estamos, pecho batiente, frente en alto, encarando la fría jornada. Ya son las 8 y 11 minutos y aquí estamos Johnny Lino y Tony Sabaré haciendo este espacio de cada madrugada en el aire. Un nuevo sol. Hoy con el sorteo de un kilo de yerba mate rojo, así que si quiere participar se puede anotar. Tenemos algunos inconvenientes en uno de nuestros teléfonos, en el 458530, que anda allí medio retobado, así que no leemos los mensajes por ahora. Ya estamos normalizando esa inconveniencia, solucionando. Por lo tanto, dentro de un ratito vamos a leer los mensajes que han entrado en él. Y si no, se comunica con el 686020. ¿Está? Digo, para anotarse en caso de querer participar del sorteo. Un kilito de yerba siempre cae al pelo, más si es de la calidad mate rojo. Selección especial, paquete colorado, que sorteamos antes de las 9. ¿Está? Bueno, 8 y 12 minutos. Va pasando la vida.
1: De este lado sí tenemos algunos mensajes que han ingresado. Vamos a tratar de actualizarlos rapidito para que nadie se quede afuera. Vamos a Argentina, dice, ganamos 2-0. Miren ahí, 0-93, Don Iri César, Paraguay. Que anda medio pichado por la derrota de Paraguay. Pero bueno, ese es el fútbol y todavía quedan dos partidos claves. Y no está nada dicho. Yo lo decía, Estados Unidos ha mejorado mucho su nivel futbolístico. Tiene jugadores... En importantes ligas ligas de elite, ¿no? Las ligas, la Bundesliga, la liga alemana, la liga de Italia, que es la Serie A, y bueno, eso se vio plasmado en este resultado, pero bueno, todo puede pasar. Buen día, con frío. ¿A qué hora juega Argentina? Nos pregunta Don Villalba. Bueno, ya te respondemos. Buen día, Aniceto. 7:23 para los sorteos. A mirar hoy el partido tranqui con un mate. Bien, saludos. Buena jornada para el sorteo. Luis 327, Irene 991. También tenemos un audio por acá. Buen día.
2: Buen día, buen día. Buen día, Janirino. A todos la interacción. Muy lindo tu programa. Estamos escuchando. Janirino, ya tenés el tema de los palmeras que hizo de la selección argentina. Si tenés, pasar para nosotros los amigos la hierba, Janirino. Y saludar a todos los de la interacción. Estamos preparados para la nueva jornada, Johnny Lino. Estamos esperando que nos vengan a buscar.
0: Rumbo a la tarefa.
2: Sí, queríamos escuchar si tienen nuevos temas de palmera, que muy hermoso de las que hicieron para la selección argentina, Johnny Lino.
0: Ahí está. ¿Es ese?

0: Bueno, saludamos a Lorena 097, que también se anota. Hola, buen día, Johnny Tony. Participamos. Anselmo 380, Carmen 864, saludos. Hola, Grinda, mañana para los sorteos. Salomé 270, Victoria 284, saludos.
1: Bueno, y yo aquí rabiando con mi celu.
0: ¿A tuyo también ahora?
1: Ahora el mío también.
0: Se contagió. Virus. Virus
1: no,
0: cibernético.
1: No, en el caso de abrir un escáner y... Claro, el servicio, si uno quiere que sea efectivo y hay que pagar, ¿no? Y este es un escáner instalado gratis y claro, se llena de publicidades y en la radio no podemos estar ocupándonos de eliminar publicidades porque no, porque tenemos que estar en el aire. Y ahora tenía un dato más que importante en el celu, pero pucha, se descuajeringó, digamos. Y no sale y ya me está dando mucha bronca. ¿Y qué hace uno cuando tiene bronca? Tiene ganas de arrojar el celu contra el piso. Pero eso es un error. Es un error que cometemos cuando nos llenamos de ira, ¿no?
0: Sale caro hoy en día.
1: Es que la ira te lleva a eso y por eso aparecen las peleas, las piñas, la trompada, el insulto, porque no nos controlamos. Así que no, tranqui, cuando las cosas no se van dando hay que...
0: Tranquilizarse. Hay que respirar y contar hasta 10.
1: Exacto.
0: Sí. Uh-huh. Y lo mismo cuando uno va, cuando viste que estás peleando por mensaje y demás, viste... A veces uno apurado manda y después está arrepentido. Entonces primero hay que pensar, sí, analizar y después por ahí borrás todo lo que escribiste.
1: Sí, tal cual. Pucha, che. Bueno, ¿qué hacemos con esto? Bueno, tranqui.
0: Mientras tanto yo voy actualizando algunos mensajes.
1: Dale,
0: que bueno, van llegando vía WhatsApp. En este caso al 686020. Buen día. Para los sorteos, mi DNI es 026. Buen martes, vamos a Argentina. Muy bien, saludos. Buenos días, quiero participar al sorteo. José, 387. Muy lindo el programa. María, 516 también. Se anota para los sorteos. Buen día, amigos de Integración. Para participar, Nilton, 940. Perfecto, Nilton. Hola, buen día, ¿cómo están? Saludos a todos. ¿Qué fecha están pagando la jubilación mínima? Bueno, un ratito te respondemos. Buen día para los sorteos, Shirley 191, perfecto, te anotamos.
1: Bien, vamos a ver qué paga ANSES, a quién les toca cobrar hoy. De acuerdo con el calendario correspondiente a esta fecha. Martes 16 de junio, atención, hoy se paga jubilaciones y pensiones que no superen un haber mínimo y cobran titulares con documentos finalizados en 5. Cobran su haber más el medio aguinaldo y el bono de 70 mil pesos. Además se paga asignación universal por hijo y asignación familiar por hijo. Cobran titulares con documentos terminados en 5. Además hoy se paga asignación por embarazo, en este caso, titulares con documentos concluidos en 3. Titulares con documentos concluidos en 3, asignación por embarazo. Y se paga también asignación por prenatal. Cobran titulares con documentos finalizados en 6 y aquellos que tienen el documento finalizado en 7. ¿Está? Es el calendario de pagos, martes 16 de junio, beneficios que otorga ANSES.
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1: 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Y con repuesto Carlos Muchalek, hacemos entonces a esta hora de la mañana en Radio Integración un repaso, una síntesis extensa, pero vale, para recordar los resultados que se fueron dando desde el jueves. ¿Cuándo arrancó el Mundial? Bueno, el jueves México debutó en el Azteca, en el Estadio Azteca. Ganó el duelo de inauguración, porque le ganó a Sudáfrica 2-0. Arrancó con el pie derecho el equipo mexicano, que es uno de los organizadores. Eso ocurrió en el Azteca de la capital mexicana. Mientras tanto, en Guadalajara, Corea del Sur debutó con victoria también. Entonces, junto a México, encabezan el grupo A, ambos con 3 puntos, tras la primera jornada. Chequia comenzó ganando, República Checa comenzó ganando, pero los asiáticos de Corea del Sur lograron la remontada y todo terminó 2-1. Al día siguiente, el viernes, por el grupo B en Canadá, más exactamente en la ciudad de Toronto, jugaron Canadá y Bosnia-Herzegovina, el otro anfitrión, el equipo canadiense, que debutó con un empate ante Bosnia-Herzegovina. Canadá, que hizo historia al conseguir su primer punto en la historia de los mundiales en su 7º intento. También el viernes en Los Ángeles, lo que decíamos recién, cuando saludábamos a Don Iris, Estados Unidos sorprendió con una contundente victoria 4-1 sobre Paraguay en el partido inaugural. El equipo dirigido por Pochettino, el argentino Pochettino, empezó ganando el encuentro con un gol en contra de Damián Bobadilla, autogol de Bobadilla, y aumentó su ventaja con doblete de Folarin Balogun a los 31 minutos y a los 45. Mauricio había convertido para Paraguay, y después Reina hizo un golazo, el cuarto, y así el anfitrión goleó al equipo guaraní. El sábado, por el grupo C, en la ciudad de Nueva Jersey, Brasil y Marruecos empataron 1-1, es decir, que se repartieron puntos en el debut. Fase de grupos, grupo C, Brasil y Marruecos. Partidazo interesante, todo terminó 1-1. Mientras tanto, Escocia le ganó a Haití 1-0. Los europeos se impusieron por la mínima diferencia con un gol de John McGinn a los 28 minutos ante un conjunto haitiano que no dejó de luchar por el empate hasta el último minuto, pero bueno, finalmente fue victoria del equipo europeo, el equipo escocés. En Vancouver, en Canadá, por el grupo D, Australia fue contundente frente a Turquía, le ganó 2-0, anotando 2 goles en sus apenas cuatro disparos al arco para presentarse en este Mundial 2026 con una victoria. 2-0 a los turcos. Por el grupo E, el domingo, en Houston, Alemania le ganó 7-1 a Curazao. El equipo germano estrenó su participación con goleada y obtuvo sus 3 primeros puntos en esta Copa. Ante Curazao, selección debutante, que pese a demostrar un gran esfuerzo en su presentación y conseguir su primer gol en la historia de los mundiales, no pudo evitar el abultado resultado. En Filadelfia, mientras tanto, también el domingo, Costa de Marfil le ganó a Ecuador. Fue triunfo por la mínima diferencia. El conjunto africano obtuvo 3 puntos al derrotar a los ecuatorianos por 1-0. Una selección ecuatoriana que fue ligeramente superior durante todo el encuentro, pero no logró conquistar, no logró marcar un gol y finalmente perdió 1-0. Grupo F, también el domingo, en Dallas, Países Bajos y Japón empataron 2-2 en un intenso partido en el que los asiáticos rescataron puntos en el último minuto del tiempo regular. 2-2, ex Holanda y Japón. En Monterrey, mientras tanto, Suecia goleó a Túnez 5-1. en el Estadio Monterrey con grandes actuaciones de Víctor Gyökeres, con Isaac, que son los goleadores. Ambos marcaron conquistas y se consolidaron en sus puestos y ratificaron sus virtudes. Ayer lunes, Grupo H, España y Cabo Verde en Atlanta, Estados Unidos, empataron 0-0. Cabo Verde, que sorprendió al dejar en cero su arco ante la poderosa España, una de las favoritas sin dudas para ser campeona de este mundial. 0-0 finalmente. Grupo G, en el Seattle Stadium, la ciudad más grande del estado de Washington, Seattle, Bélgica y Egipto, nos regalaron un muy lindo espectáculo. El segundo empate del día en este Mundial 2026. La selección africana empezó ganando el partido al minuto 19 gracias a un gol de larga distancia de Achour, y lograron mantenerse arriba en el marcador hasta el minuto 66, cuando un gol en contra de Hani le dio el empate a Bélgica, así que terminaron 1-1. También por el grupo H, Arabia Saudita y Uruguay empataron 1-1. Nueva Zelanda e Irán también empataron ayer. Grupo G, partido que se jugó en Los Ángeles, Irán-Nueva Zelanda. Y hoy entonces marcamos junto a Repuestos Carlos Muchalek que se juegan otros tres partidos. A las 16, partidazo Francia-Senegal. Va a estar para ver, ¿no? 4 de la tarde, Francia-Senegal, abriendo el grupo I. Partido que se juega en el estadio Nueva York, Nueva Jersey. Francia, que empieza una nueva edición y es candidata después de haber sido subcampeona en el último mundial. Mientras que Senegal, selección conocida como los Leones de Teranga, buscan superar esa marca de octavos de final que obtuvieron en Qatar. Senegal juega su tercer mundial. Eso va a las 16. A las 19, en el Boston Stadium, Irak y Noruega. Vamos a ver qué onda allí. Iraquíes y noruegos se verán las caras por la primera fecha del grupo I. Los vikingos rojos, liderados por Haaland, el goleador, el grandote, el rubio, buscan empezar entonces con 3 puntos ante los asiáticos. Veremos qué sucede allí. Y a las 10 de la noche, en Kansas, Argentina, Argelia, grupo J. Bueno, de Argentina ya sabemos casi todo, y del rival tenemos que decir que afrontará su 6ª Copa del Mundo y vuelve tras estar ausente en 2018 y en 2022. Con Riyad Mahrez como gran figura, los zorros del desierto van a buscar dar el golpe hoy a través de las transiciones rápidas y la calidad técnica de sus atacantes, aspectos que sacaron a relucir en los 2 partidos amistosos que jugaron hace poquito, a manera de entrenamiento frente a Países Bajos y frente a Bolivia. A Países Bajos le ganaron 1-0 y a Bolivia le ganaron 4-0. Bueno, así que ahí está Argelia, dirigida por Vladimir Petkovic. Y bueno, veremos qué sucede entonces. Hay mucha expectativa. Suponemos que será victoria argentina. Suponemos y deseamos, pero ojo, no es fácil Argelia. A no facilitar. Muchas sorpresas con los grandes este año, ¿no? Hasta decepciones. Ojalá que no sea nuestro caso. 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
2: Qué lindo que va a estar esto, ¿eh? El viernes, Biblioteca Sarmiento, allí estaremos y usted está invitado también. Invitamos a todos, el arte en Buea Guaraní, allí, en la Sarmiento, donde queda, bueno, en la manzana de la 185, Chaco y Barreiro, Barreiro y Chaco. 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
3: Tiene que ser nuestro, ¿no? Otra vez. Todo para nosotros, che. Podría ganar un equipo africano, asiático, ¿no? O no, tiene que ser el de Argentina. Bueno, por supuesto todos queremos victoria celeste y blanca. 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Ok. Bueno, ¿qué hora es? Las 8.3, pasa la vida, 8.35 de este 16 de junio. Está saliendo el solcito, salió hace ya un rato, está calentando el ambiente.

0: le está dando luz al paisaje misionero. El Servicio Meteorológico Nacional pronostica buen tiempo para esta región del mundo, así que ahí estamos. Con más frío, eso sí, que en otras regiones de la Argentina, pero estamos con alegría encarando esta nueva jornada. Se pronostica buen tiempo. El solcito salió hace una hora ya, salió a las 7:29 y se va a esconder a las 17:54. Se pronostica buen tiempo para hoy, también para mañana. Mañana será otra jornada fría, igual que la del jueves, pero el viernes la mínima será de 14, mínima de 14 el jueves, es decir que sube la mínima, el sábado igual, un poquito más de mínima, pero la máxima hasta el sábado quedará ahí nomás en los 18, 19 grados. Sube el domingo, máxima de 23, según se está pronosticando. Y la lluvia probablemente aparezca el viernes. Hay 70% de probabilidad de que haya tormenta ese día. Viernes con 14 de mínima, 17 de máxima, tormenta a la madrugada, tormenta a la mañana, chaparrones a la tarde, pero mejoramiento de las condiciones del tiempo el sábado. Domingo sin lluvias, pero ya el lunes vuelven algunos chaparrones. Lluvias aisladas se pronostican para la semana que viene, para el lunes. Esto es lo que nos dijo recién el Servicio Meteorológico Nacional, que actualizó los datos hace algunos minutos. Bueno, dijimos que hoy es el Día Internacional del Niño Africano. Pues bien, es una celebración en el mundo, una fecha en la que se trata de, bueno, de que reflexionemos acerca de las necesidades, de los problemas graves que tienen muchos niños en el continente africano. Aquí en la Argentina también hay, y aquí en Oberá también hay. Hay necesidades y los niños pasan necesidades de todo tipo. Afecto, cariño, educación, alimentación, cuidados. Aquí también, a dos cuadras de nosotros, a una cuadra, a dos metros. Pero hoy el día se consagra al África, una jornada especial para reflexionar sobre las necesidades de los niños africanos. El HIV, la inestabilidad política, las guerras, el hambre, la falta de sanidad, la falta de educación, son solamente algunos de los problemas de los que son víctimas silenciosas millones de niños en el mundo. Y particularmente en África, por eso en parte se dedica esta jornada a reflexionar sobre esa situación. Y hoy es el Día del Ingeniero, además, Día del Ingeniero en la Argentina, así que saludamos. En principio uno relaciona al ingeniero con aquel que trabaja en la construcción, digamos, ¿no? Ingenieros civiles, viales. Y la fecha nos parece que arrancó también allí, pero hoy ya hay ingenieros en otras especialidades. Así que más allá de la especialidad, saludamos a todos con un solo abrazo. Bueno, ¿qué dicen los diarios antes de la musiquita? Vamos a ver qué dice Olé, diario de noticias deportivas, a ver qué onda con Olé. En la foto está Messi, edición de papel. Diario Olé de la Ciudad de Buenos Aires. Messi y una burbujita como esas que en la gráfica se utiliza, o en los dibujos se utiliza para decir que está pensando algo, burbujita de pensamiento, y dentro del globo, dentro de la burbuja, una copa del mundo. Y dice el diario, arranca el sueño. Y sí, repetimos la etapa del debut en Qatar, también un martes. Ah, mira vos. Y bueno, y de paso pone la foto que el diario puso aquella vez en Qatar hace 4 años, similar entonces, y aclara, ¿no? Repetimos la etapa del debut en Qatar también un martes, con un Messi con la misma barba y un país detrás. Hoy a las 22 versus Argelia. Hay equipo, así que polenta. Vamos, escaloneta, dice el diario. Y bien arriba, el 1-1 de Uruguay. Lo empató, pero no pudo con los saudíes. España está Cabo Verde. España está verde, en realidad. dice el diario y pone cabo entre paréntesis, 0-0. Agenda para el martes, agenda para la madrugada, bueno, lo dijimos recién, Francia versus Senegal, Irak versus Noruega, hoy vamos a ver a Haaland, el noruego, que debuta. Argentina va a las 10 ante Argelia y a la medianoche Austria-Jordania. Eso ya es para el miércoles, digamos, porque el partido se juega a la 1, ya corresponde al miércoles. El último de hoy martes es a las 22, Argentina-Argelia, y 3 horas después Austria-Jordania en la madrugada, a la 1, por el grupo J también, y que se puede ver, igual que el de Argentina, por Teis Sports. Esto es lo que dice el diario Olé. Mientras tanto, el cronista en su tapa, edición de papel, titula: euforia en los mercados por el acuerdo entre Estados Unidos e Irán que desinfla el precio del petróleo. Qué buena noticia, ¿no? Eso no quiere decir que vaya a bajar la nafta cuando hoy usted vaya a cargar en la estación de servicios. No, posiblemente dentro de algunos meses, posiblemente, ojalá sea así. Euforia en los mercados por el acuerdo entre Estados Unidos e Irán que desinfla el precio del petróleo. El entendimiento va a ser firmado el viernes por autoridades de ambos países en una reunión que se va a hacer en Suiza. El anuncio de Donald Trump fue convalidado por el régimen de Teherán. Extiende el cese de fuego 60 días para completar la negociación sobre el programa nuclear y se reabre el estrecho de Hormuz. Un alivio global que se puede sentir en la Argentina y no solo en lo financiero. Es el título de un artículo periodístico que firma Hernández Godi, director periodístico del Cronista. El paso hacia la economía de la innovación es otro de los títulos. Y a pie de página, dice el Cronista, Adorni, más complicado, presión de los aliados y nuevos pedidos de la justicia. Y bien arriba, este matutino porteño indica: no hay plena conciencia sobre la importancia de cubrir vacantes. Son declaraciones de Julio Contegrán, el procurador. Algunos de los temas, algunos de los títulos que tiene este matutino. Clarín, mientras tanto, indica en su portada, también versión de papel: por el acuerdo sobre Irán, vuelve a bajar el riesgo país. 425 puntos. Desde 2018, durante el gobierno de Macri, no se registraba un número similar. 425 puntos. Milei avanza con polémicos cambios para designar jueces y fiscales. En su tapa, Clarín dice: flojo debut de España y flojo debut de Uruguay. Contraste, dice el epígrafe de la foto. Aparecen los rivales de España celebrando y Yamal, la gran estrella española, el jovencito Yamal, con su rostro de decepción camino a los vestuarios. Yamal y la decepción de España, la sorpresa. Y los muchachos de Cabo Verde, muy cerquita de Yamal, abrazándose como celebrando el empate. ¿Qué más dice Clarín? Arranca Argentina frente a Argelia con Messi en su sexto mundial. Volver a nacer. Se bajó a último momento del helicóptero en el que murió Gaspi. Una persona que iba a viajar también en ese helicóptero finalmente decidió no subirse, ir al lugar donde tenían que ir en auto y se salvó. Más problemas para Sánchez. Sánchez es el capo de España, ¿no? El presidente español. Begoña, su mujer, declaró ante un juez por presuntos delitos de corrupción. Escándalo en Noruega, dice Clarín en su tapa. El hijo de la princesa, Mette Marit, fue condenado a 4 años por violación. Son los títulos de Clarín, edición de papel. Mientras tanto, página 12, en su versión digital, titula: gracias por hacernos felices, entre comillas, este título, en el marco del adiós, en el marco de la despedida a Tati Almeida. despedida que fue como ella imaginó, dice página 12. Hijos, nietos, madres y abuelas se acercaron a la sede de Foetra para acompañarla y revivirla en infinitas anécdotas. Estela de Carlotto señaló que las personas que han hecho de su vida una vocación por el otro van a estar siempre, y exhortó a unirnos y no aflojar. El gobierno de Bolivia deportó a diputados argentinos y Milei lo avaló. Crisis histórica de venta en los supermercados. Detuvieron a una mujer por la muerte del CEO que fue socio de Martín Menem. Un docente dijo en clase que a una alumna había que matarla, cargarla en el baúl en un Falcon y tirarla. Y varios temas, varios artículos relacionados con la muerte de Tati Almeida. Y por supuesto todo sobre el Mundial. Es tiempo de defensa, dice página 12. Aparece Barco, el Colo, en la imagen, en pleno entrenamiento. Y menciona el debut de esta noche frente a Argelia. Buscan a 5 pescadores en el Río de la Plata, dice también página 12. Una información que compartíamos hoy en nuestro panorama de las 6:15 con Anderson Maquinarias. Resulta que estos señores salieron a pescar, están desaparecidos, la prefectura los está buscando. Son 5. Es una salida organizada entre amigos desde Hudson, provincia de Buenos Aires. Bueno, fueron al río para pescar y no regresaron. La información indica que se encuentran desaparecidos desde el domingo, luego de navegar a bordo de una lancha en el Río de la Plata. Ahora personal de prefectura empezó una búsqueda, se inició ya la búsqueda de emergencia, y fuentes policiales informaron que la embarcación deportiva partió desde la costanera de Hudson y no regresó. La lancha, denominada Chamigo Jo, contaba con chalecos salvavidas, sistema GPS, bengalas y radio VHF, al tiempo que todos los tripulantes llevaban teléfonos celulares. Ricardo Damián Koch, de 48 años, radicó la denuncia e identificó a 2 de sus hermanos que se extraviaron en alta mar, Carlos Kovács y Claudio Kovács, y el conductor de la embarcación se llama Alejandro Boscardín, de 28 años, en tanto que los otros 2 hombres no lograron ser identificados. Los implicados pretendían llevar a cabo una pesca deportiva de pejerrey, pero al caer la noche no volvieron al lugar donde dejaron estacionados sus autos. Prefectura inició un despliegue importante, semirrígido, para intentar ubicarlos, y la búsqueda continúa. Son algunos de los temas que tiene página 12.
1: Participación de nuestros oyentes, mensajes que van llegando vía WhatsApp, mensajes como el del amigo Pablo.
2: Paulo. Hola Johnny, Tony, ¿cómo
0: buen día.
2: Andan?
0: ¿Bien?
2: ¿Todo bien?
0: Sí.
2: Quiero participar por el kilo de hierba, por ahí tenemos suerte y
0: por
2: tomamos
0: ahí
2: un mate. Mm. Bueno, Pablo 155, bendiciones, che, suerte.
1: Saludos, buena jornada,
3: hola, buen día. Buen día, buen día. Quiero pasar al sorteo de 100, Jorge 764, lo escucho todos los días. Muy lindo su programa.
1: Muy bien, saludos. Hola, buenos días, que tengan un hermoso día para los sorteos. Karina, Mauro, Karina 082, Mauro 202. Buenos días para el sorteo, Adrián 591. Muy bien, perfecto, te anotamos. Hola, Johnny. Coreano con mate también, ¿no? Nos envía la foto de que se hizo viral estos últimos días de un coreano, un futbolista coreano con el mate.
0: Tomando el matecito.
1: Claro. Sí, muchos, viste que con la fiebre del mundial y todo lo demás, muchos jugadores no solamente de Argentina, no solamente de uruguayos, sino también uno de los casos, por ejemplo, es Griezmann, que toma siempre mate, el francés. Que también se ha hecho muy popular. Bueno, buen día Johnny, quiero participar a los sorteos. Beatriz 507, perfecto Beatriz. Hola, buen día, quiero participar. Zulema 039, perfecto, te anotamos. Bueno, todos están ya participando.
0: Exacto, sí, porque dentro de un ratito, dentro de minutos, 3 o 4 minutitos, sorteamos el kilo de yerba mate rojo. Bueno, aquí estamos
1: Margarita también se anota para los sorteos, 7:38, vamos a Argentina hoy, muy bien, saludos, buena jornada Margarita. Están todos participando.
0: Todos participando, nosotros estamos abriendo su lema 039.
1: Su lema que mandó a los dos celulares por las dudas.
0: Sí.
1: Mirá la poseada, la agencia 433 nos envía...
0: ¿Qué dice?
1: El Fire. La poseada tiene un pozo, valga la redundancia. El pozo de la poseada es de 277 millones de pesos. Es un pozo histórico, ¿no? Para la poseada misionera, 277 millones 510 mil pesos. Casi 278 millones. Bueno, cuesta 1.000 pesos la poseada. La mini poseada salió estos días. Tiene un pozo ahora de 4.700.000 pesos. Si usted quiere jugar, puede acercarse al día Pincén 73 o bien comunicarse al 15 75 35 12.
0: ¿Cuánto cuesta?
1: 1.000 pesos la poseada mayor, la jugada, y la mini poseada tiene un valor de 500 pesos.
0: ¿Mil?
1: Mil la mayor. Sí, sí, 1.000 pesos.
0: Okay.
1: Por 1.000 pesos se puede ganar más de 270 millones si acierta los 8 números.
0: Ok, bueno.
1: Ramón 209 se anota también, saludos.
0: Bueno, bueno, bueno, bueno. 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No me gusta decir pero me va saliendo porque acá estoy desesperado porque se me han acumulado los números de amigos que nos han escrito y recién ahora se está normalizando nuestro celular, uno de ellos, el 458530. Así que disculpas hoy, a veces nos toca y hoy nos tocó, así que...
1: Bueno, si te parece le ponemos un poco de música mientras vos...
0: Bueno,
1: por
0: dale.
1: Por ahí no lees al aire, pero sí,
0: sí. Incluimos entre los papelitos que ya empezamos a doblar para poner en la caja, hacer la mezcla y sacar el papelito ganador.
1: Un poco de música siempre hace bien. Llega en esta ocasión, dicen.

0: Aguanta Vicentico, 8:56, pasa la vida y con Vicentico nos vamos. No sin antes anunciar quién se lleva el kilito de yerba mate rojo, selección especial, paquete colorado. Marta, 760.
1: Agradecemos a todos también, Don Troche, Mercedes, que por más que no hayamos leído al aire, por cuestiones de tiempo estuvieron todos participando, al igual que Mirta, Mariana, a todos muchas gracias.
0: Ajá, exactamente, bueno. Finalización de documentos, 760, últimos tres números del DNI, 760. Marta, el kilito de yerba. Nosotros volvemos mañana. Ahora Norma Lunge hace Sin Vueltas.
1: Antes del cierre nos envía una invitación el amigo Humberto, desde el barrio Kingren, Locro, Locro, allí en el barrio,
2: me imagino. Johnny, ¿cómo te va? Buen día, ¿todo bien? Un gran saludo para vos y para el Camerún. Te comento, Tony, que yo voy a hacer Locro el día sábado, a 20 acá, Sargento Coray, los Andes, ¿sí? Para recaudar fondos para el Día del Niño, así que, bueno... para pedirte, por favor, si puedes pasar al aire para invitar a los vecinos que pasamos.
0: Perfecto.
2: A partir de las 11:30, 12 ya va a estar, así que bueno, si Dios quiere, para juntar fondos para esta urizada, así que tenemos muchos chicos y la verdad que en este momento que está bastante crítico todo, bueno, espero que podamos venderlo.
0: Ojalá que se venda mucho y que se recaude un buen dinero para ese festejo que se va a hacer para la urizada. Muchas gracias, buena venta. Nos vamos. Mañana a las 5 estamos otra vez. Muchas gracias.
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0: Buen día, buen día, buen día. ¿Cómo les va? ¿Cómo andan? Buen martes frío. ¡Wow! Parece que se nos adelantó el invierno, ¿eh? ¡Qué fresquete, eh! ¡Uy, uy, uy! Bueno, ayer ya comenzamos a sentir, claro, esta ola de frío polar que abarca todo el país y que ya había estipulado el Servicio Meteorológico Nacional. Ya se había emitido una alerta amarilla por temperaturas muy bajas. Y de hecho, es lo que se está cumpliendo, ¿no? La verdad que esta mañana ya nos lo contará Johnny Lino, pero se sintió mucho anoche ya. Y a esta hora de la mañana todavía tenemos temperaturas muy frías, ¿eh? ¿Sí? A pesar de que el solcito apareció. ¡Qué bien que apareció el solcito! ¡Uy, sí, sí, sí, sí! La verdad, estuvo bueno porque ayer cuando, anocheció, digamos, se fue el sol. Uy, uy, uy, que se sentía, ¿eh? Se sentía el frío ya. Y a esta hora de la mañana, fíjense ustedes, tenemos 5 grados 7 décimas. ¿Sí? 5 grados 7 décimas, es así. Y la humedad, 91%. Claro, eso es lo que nos afecta, ¿no? La humedad, sí, sí. Pero bueno, aquí estamos, llegó el fresquete y bienvenido sea también, más allá obviamente de aquellos que sufren y que siempre pensamos en cuanto a la falta de abrigos y viviendas que no son tal vez acordes a una temperatura muy baja, ¿no? Pero más allá de eso, la verdad es importante que aparezca el frío porque así hay muchas plagas que terminan yéndose, ¿no? Es el ciclo de la vida, básicamente. Y eso forma parte de este ciclo en lo que hace a nuestro cambio climático, pero en realidad todo, porque fíjese que está readelantado, estamos en otoño, todavía no llegamos al invierno. Pero bueno, aquí estamos, en este día martes, un lunes que es un martes que parece lunes, un marlun, así. Marlun sería, ¿no? O sea que será una semana mucho más corta, porque con el feriado de ayer, que mucha gente todavía no comprende por qué fue el feriado de ayer, y les digo que fue un feriado trasladable, porque es mañana en realidad el día del aniversario de la muerte del general Don Martín Miguel de Güemes, un general que hizo posible la campaña libertadora de San Martín, mientras San Martín intentaba liberar Chile, los otros países, él hacía el aguante, por así decirlo, ¿no? Aquí en nuestro país, tratando de derrotar a los españoles, ¿sí? Por eso, y falleció después de una agonía de varios días, a la edad de 36 años, el general Martín Miguel de Güemes, ¿no? Por eso se convirtió en un héroe, obviamente. Y ayer, bueno, ese feriado trasladable del 17 al día lunes tenía que ver con eso, ¿no? Bueno, más allá de esta cuestión y del feriado largo y todo lo demás, tenemos mucho para contarles, muchísimo. En el ámbito nacional, pues, bueno, hoy estaremos todos con el corazón en la boca, como se dice, ¿no? Porque hoy debuta la selección argentina en el Mundial de Fútbol 2026, así que a partir de las 10 de la noche, tal vez un rato antes ya, la pasión futbolera estará a la orden del día, ¿no? Y la verdad que en un día como hoy nada mejor que estar acobachados, ¿no? Viendo, bueno, series, la tele o en este caso el partido de fútbol del Mundial, ¿no? Bueno, vamos a hablar de eso en un rato nada más, pero también resulta ser que hubo novedades en el caso Manuel Adorni. El partido de Mauricio Macri, el PRO, evalúa acompañar una sesión en la legislatura, en la Cámara de Legisladores de la Nación para tratar esta moción de censura, ¿no? Que pretende la oposición, es decir, Unión por la Patria y demás, presentar respecto a Manuel Adorni y todo lo que ha dicho y todo lo que se dijo también en ese contexto de un cuento literal que ha contado Manuel Adorni respecto a los fondos, ¿no? Que tiene, que tenía y que bueno usó para comprarse una casa, para comprarse otra casa, para ir de viaje, en fin, no, sin poder justificar lógicamente, digamos, ¿no? O sea, como cualquier otra persona que puede justificar su ingreso, vendí una camioneta, no sé, recibí una herencia, pero bueno, él fue un cuento así, porque eran muchas cosas juntas, que le, unas señoras le prestaron, que el papá se murió y que dejó plata escondida en la casa, que cuando ellos entraron al departamento encontraron esa plata que no sabían de qué era, en fin, que después apostó al Bitcoin, que le fue bien, bueno. Ahora resulta que los sectores opositores presionan para que, bueno, se trate este tema en el Congreso. Muchos dicen que se sienten burlados, sienten que Manuel Adorni se rió de todos ellos, y bien que hacen, le diría. La cuestión es que ahora también el PRO se suma, aparentemente, y esta moción de censura podría salir, ¿no? No solamente es Unión por la Patria y la Izquierda, sino que sectores aliados al oficialismo tradicionalmente comenzaron a tomar distancia y reclamaron una definición sobre el futuro del funcionario, que dicen algunos, que han publicado incluso en algunas redes sociales, en medios digitales también y gráficos, que ya Karina Milei, la secretaria general de la Presidencia, estaría ubicando a Manuel Adorni en una embajada, en un lugar fuera del país, para que, bueno, quede ajeno o exceptuado de todo esto, cosa que igualmente no sería, ¿no? Pero bueno, desde el radicalismo también hay conversaciones internas para definir una posición común junto a sus aliados del interbloque de Fuerzas del Cambio, integrado por el MIT y legisladores cercanos a Karina Banfi. En realidad el MIT ya dijo que no está de acuerdo, que ellos van a pedir moción de censura, ¿no? Bueno, la cuestión que es una presión que se siente, y en ese sentido desde la Presidencia, ¿no? O por lo menos la Secretaría General de la Presidencia tomaron nota y están viendo qué es lo que va a pasar con Javier Milei, a dónde mandarle a Javier Milei, ¿no? Mientras tanto, el presidente, a Manuel Adorni, ¿dónde mandarlo? Al que se va, sí, es Javier Milei, pero no porque le manda a Karina, bueno, no sé, sino que se va otra vez de gira, ¿no? Se va a Madrid, Estados Unidos y otros países, bueno, en pleno escándalo después de la presentación de la declaración jurada de Manuel Adorni, buscará otra vez reconstruir su agenda en otros países, ¿no? No va a recorrer la Argentina, no, va a ir a otros países, sí. Bueno, también este fin de semana se conoció el sistema de selección de jueces de la Corte Suprema que el gobierno modificó. Está hecho a su medida, le digo, a medida del traje de los funcionarios del gobierno actual. Bueno, esa es la modificación, después le vamos a estar contando toda esta cuestión. Como así también el adiós que se le ha dado en todo el país a Tati Almeida, una de las madres de Plaza de Mayo, de las últimas que van quedando con vida, ¿no? Bueno, falleció este último fin de semana, y también muchos artistas, muchas personas recordaron su conducta, su acción, ¿no? Que murió sin saber que fue de su hijo, además, bueno, una situación muy triste y dolorosa, pero que nunca dejó de luchar por hijos de otras mujeres, de otras madres, y acompañó además este proceso de recuperación de tantos otros hijos y nietos de desaparecidos, ¿no? Bueno, por otro lado, también en el ámbito local, debo decir que este fin de semana estuvo movido, hubo reuniones nuevamente en algunos lugares, localidades del actual gobernador Hugo Pasalacqua, acompañado en un caso de intendentes, en el caso de localidades del norte, digamos, y sin venir a Oberá, que es su ciudad natal, en el marco de el patrono San Antonio de Padua, ¿no? Estuvo en otro lugar que también tenía su patrono, San Antonio de Padua, y que en Colonia Victoria, más precisamente, y ahí se reunió con varios intendentes y algunos funcionarios provinciales también, Y después se reunió con ex intendentes y ex, a ver, ¿qué le puedo decir? Ex originarios del Frente Renovador de la Concordia Social, ¿no? Sí, ya sé, ya sé. Hay otro partido ahora que se llama Encuentro Misionero, donde está a la cabeza Carlos Rovira. Pues bien, se habla de una fractura entre Pasalacqua y Rovira, ¿no? Y todo el mundo dice, no, pero esto es algo que no va a funcionar, algo que es un blef. Bueno, lo cierto es que este fin de semana aquí, muy cerquita, se reunieron tanto Pasalacqua como todos estos dirigentes, o ex dirigentes, mejor dicho, originarios que dieron vida al Frente Renovador de la Concordia Social. Y aparentemente, bueno, hay una avanzada en precisamente fortificar esta diferencia o esta separación, ¿no? Vamos a ver si hoy tenemos visitas aquí en estudios para hablar de ese tema, en el transcurso de la mañana. A ver si esto es cierto, si solamente es un rumor o realmente hay cuestiones vinculadas a esta división, ¿no? O visiones diferentes, así, de una provincia, ¿no? Que se está dando y que tiene, bueno, aparentemente ya varios de un lado y del otro. Vamos a hablar de eso, por supuesto. Y también vamos a hablar de lo que se viene el viernes en la Biblioteca Popular Domingo Faustino Sarmiento, que le hemos adelantado y que aquí estamos escuchando algunos avances también, ya que el Aire de Integración apoya, auspicia este encuentro de culturas, podríamos decirlo, ¿no? Porque hablamos de la presentación de un libro sobre hierbas medicinales que hará la aldea Tecoa City de Colonia Delicia Amado, que han armado este libro. Pero más allá del libro, lo importante es que la comunidad se abre a mostrar al resto de la sociedad, digamos, nosotros, la sociedad tradicional, cuáles son sus costumbres, cuáles son sus tradiciones, qué significa cada cosa, ¿no? Que hacen ellos, las danzas, los movimientos, su vínculo con la naturaleza, con las plantas, las artesanías, bueno, ¿qué significado tiene para la comunidad vía guaraní, ¿no? ¿Y qué significado tiene para nosotros? Que a veces es otra cosa, no conocemos, la verdad, nuestros orígenes mucho. Entonces, la idea de la Biblioteca Popular Domingo Faustino Sarmiento es presentar todos estos simbolismos, toda la espiritualidad que implica la comunidad vía guaraní, entender un poco, eran los dueños originarios de estas tierras, son los dueños originarios de estas tierras, hay que decirlo, antes que lleguen los inmigrantes. Entonces es importante que conozcamos también nuestras raíces, ¿no? Siempre decimos, somos una mezcla de culturas. Bueno, esto es importante conocer. Y el viernes a las 19, en la Biblioteca Popular Domingo Faustino Sarmiento, se estará presentando esto, así que están todos invitados a participar. Hoy lo trató el Consejo Deliberante, que declaró de interés también esta actividad, así que, bueno, ahí estaremos todos y nosotros con el Aire de Integración también acompañando la cultura como siempre. Don Johnny Lino, ¿qué cuenta después del fresquete que sintió esta mañana? A ver, ¿cómo andamos?
1: Buen día, Norma, buen día, audiencia. Muy bien, muy bien. La verdad que ya acostumbrado, bien abrigado.
0: ¿Ah, sí?
1: En mi caso, sí. Una buena campera, guantes y demás, entonces no, la verdad que no sentí mucho frío. Me sorprendió cuando Tony hoy dijo la temperatura, que estábamos por los 6-7 grados, no pensé que había bajado tanto, ¿no?
0: Bueno, imagínate que ahora tenemos 5 grados 7, ¿no parece? Bajó.
1: No, la verdad que no. Porque pasa, a mí, desde mi punto de vista, es que cuando ya nos acostumbramos no nos afecta tanto.
0: Es cierto.
1: Por ahí cuando nos agarra es prevenido, cuando venimos de días cálidos y después de golpe hace frío, ahí es, me parece, donde sentimos un poco más. Y ponerle que hace 10 grados y pareciera que sentimos como, no sé, si en el ambiente hay 2 grados de temperatura.
0: Sí.
1: Me parece a mí.
0: Pero aparte creo, Johnny, que lo que modifica bastante es cuando estamos quietos, la humedad hace que sintamos más frío, me parece, ¿no?
1: Sí, también. Y uno se va abrigando un poco más también, cuando ya un poco el ambiente está frío, uno ya más o menos va pirando algunos abrigos, mangas largas, algún corpusita, una campera, entonces ya también con eso uno va contrarrestando.
0: Sí, sí, es cierto, tal cual. Bueno, ¿y qué contamos hoy a la gente más allá de que Argentina juega a las 10 de la noche?
1: Bueno, más allá de eso, bueno, teniendo en cuenta esta situación, le comentamos la farmacia de turno por si usted necesita algún medicamento.
0: Uh-huh. Ojalá mucha que gente no. Con mal de la garganta.
1: Claro, todo, ¿eh? 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Nos preguntaban hoy los jubilados que cobran la mínima, cuando cobran. Bueno, este es el calendario de ANSES, jubilados y pensionados que cobran la mínima. Uh-huh. Hoy DNI finalizado en 5, recordemos que se paga una terminación por día. Uh-huh. Cobran el sueldo más el bono más el medio aguinaldo, asignación universal por hijo, DNI 5 al igual que SUAF, tarjeta alimentar para AUH, DNI finalizado en 5, asignación por cuidados de salud dentro del plan 1000 días, terminación de DNI 5 se paga hoy. Bueno, y con respecto a las elecciones, vamos a ampliar. Hoy juega Messi, creo que es el único titular indiscutido. Bueno, sí. También el Dibu Martínez, que siempre es titular indiscutido, pero en este caso, bueno, venía de una lesión en uno, uh-huh, de sus dedos, pero todo indica que hoy va a ser de la partida. Pero después en la delantera hay algunas variantes, no sé, puede ir Julián Álvarez o puede ir Diego Almada o puede ir Lautaro Martínez, esos nombres todavía no se dieron a conocer, pero bueno, no va a salir de ahí. La verdad que mundial hasta ahora complicado para la Conmebol, para los equipos de la Conmebol, uh-huh, porque no ganó ningún equipo sudamericano hasta ahora. Todos los que han jugado han empatado, han perdido, caso de Paraguay, por ejemplo,
0: claro,
1: que un baile con Estados Unidos. Y bueno, hoy le toca a Argentina, la actual bicampeona de América, la actual campeona del mundo. Uh-huh. Veremos. Suelen ser complicados. Le pasó a Argentina el mundial pasado, que perdió también el primer partido.
0: Sí,
1: los primeros,
0: cierto,
1: partidos siempre suelen ser muy complicados. Y hemos visto esto en muchos partidos. Muchos empates se han dado. En muchos casos con muchos goles, otros con pocos goles, pero muchos empates. Mucha paridad. Selecciones que eran candidatas, que como por ejemplo el caso de España, que es la actual campeona de Europa, que no pudo con, uh-huh, un pobre rival, y bueno, esto habla entonces puede ser de la paridad o de los nerviosismos que suelen presentarse en los, sí, primeros partidos.
0: Tal cual, es cierto. Bueno, y también tuvimos este fin de semana, el sábado, claro, el festejo de San Antonio de Padua, que fue, como decía hace un rato, patrono de nuestra ciudad, y allí se hizo el sorteo, ¿no?, del bono colaboración San Antonio.
1: Sí, exactamente, lo estuvimos comentando, y repetimos, este bono que, como siempre, tiene interesantes premios. Uno de los premios era un 0 kilómetro, un auto, nada más y nada menos. Bueno, le vamos a comentar en un rato la lista de...
0: Acá lo tengo.
1: Ajá.
0: 3926 se lo llevó el auto una joven que es ayudante de Jardín de Infantes, sí, del Colegio Mariano, ¿no?
1: Sí, sí, nos comentaba hoy doña...
0: Una familia muy conocida.
1: Sí, sí, sí. Ligada a la radio.
0: Sí, sí, tal cual. No a esta radio.
1: No, por eso
0: sí. A la radio. Sí, ahí están, mirá, los demás premios, sí, en la pizarra.
1: Vamos del décimo al primero.
0: Dale.
1: El décimo, 6.464. Noveno, 4.416. Octavo, 1.428. Séptimo, 3.192. Sexto, 3.286. Quinto, 4.865. Cuarto premio, 1.257. Tercer premio, 6.004. Segundo premio, 6.819. Y primer premio, número favorecido, 3.926.
0: Ahí está, el del auto 0 kilómetro. ¿Qué tal, Bueno, felicitaciones a los ganadores, obviamente. Igual, acá tenemos un montón de rifas todavía.
1: Sí, tenemos. Y ahí, dentro de esos bonos...
0: Sí, premios muy importantes.
1: Hay uno que tiene una camioneta Toyota Hilux 0
0: kilómetro.
1: Claro,
0: ¿qué te parece? Sí, sí, así que... 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
1: Ya tenemos el bono de la reserva también, ahora sí disponible.
0: ¿Ah, sí?
1: De Campo Ramón, que tiene también muchísimos premios. Y este bono siempre trae suerte a los al público, a los oyentes del aire de integración. porque uh-huh. creo que se han vendido de manera consecutiva una vez el primero y otra vez el segundo premio y algunos que otros premios más. Siempre trae suerte a la audiencia que colabora. En este caso tiene muchísimos premios, hay medio millón, hay muchos electrodomésticos, y lo que se caracteriza a este bono es porque es muy accesible, cuesta uh-huh. solamente 2.000 pesos.
0: Mira vos.
1: Y tiene más de 30 premios.
0: Súper, súper accesible. Bueno, también hoy hay sesión del Consejo Deliberante, se está realizando en estos momentos, Marcelo Sanz ya nos está mandando las novedades. Se pidió también sobre tablas un pedido de audiencia, ¿para qué? Para pedir aumento al boleto del transporte urbano de pasajeros. Esta audiencia pública finalmente se fijó para el 1 de julio, se va a desarrollar. Así que ahí se va a tratar nuevamente la actualización del cuadro tarifario, de lo que hace al transporte urbano de pasajeros. El 1 de julio será entonces, y veremos a cuánto se va el boleto del transporte urbano, del colectivo urbano, básicamente, que es lo que se está pidiendo, una actualización tarifaria, ¿no? Bueno, entre otras cosas que vamos a estar hoy también tratando, decía respecto a la presentación en la biblioteca el viernes, estaremos charlando hoy con Caraí Tata Endí, o Dalmacio Ramos, el cacique, Burubichá, el aldea Tecoazir, telefónicamente, claro, que es profesor de cultura guaraní jesuítica. Así que en un rato también estaremos hablando de esto. Entre otras cosas que tenemos aquí hoy, mucho para contarles, inclusive un hecho muy particular con la red de teléfono del IPS, ¿no? Que tiene en su página a una persona, bueno, que entró allí y que hizo trámite, le intentaron estafar a través de ese teléfono.
1: Y no es la primera persona. Exacto. A una persona le han estafado y le han robado, le dan mucha plata.
0: Mirá vos,
1: conozco personalmente a esa persona, me lo contó.
0: Alguien tendrá que revisar esto, sí, porque sí. Es una línea oficial.
1: Y le llamaron, pues yo decía, no voy a decir quién, pero es una familia amiga, uh-huh. Y le sacaron mucha guita, uh-huh. y ella estaba realizando unos trámites para un tratamiento oncológico. Imagínate vos la situación.
0: Qué tremendo.
1: Y le llamaron y le decían, mirá, vos sos fulana de tanto, que te llamamos del IPS, tal. O sea, le llamaron ya sabiendo datos.
0: Qué bárbaro. Sí, sí, sí. Pero lo peor es que una línea oficial, estoy hablando, sí, sí, de una obra social del IPS, ¿no? Así que, bueno, vamos a estar escuchando algún testimonio también en el transcurso de esta mañana. Pero ahora vamos a recordar que el 1545-8530 está habilitado para que te comuniques con nosotros, nos mandes tu mensajito, tu opinión, tu video, tu audio, ¿por qué no? De aquello que quieras contarnos del fin de semana, ¿no? Aquello que quieras destacar o no, aquello que quieras criticar, ¿por qué no? También estamos para escucharte en este sentido.

0: es lo inesperado lo que nos cambia la vida. Esa es nuestra reflexión del día de hoy. De esta manera arrancamos nuestra segunda mañana aquí para hablar, para informarnos, para acompañarnos mutuamente, como siempre, sin vueltas.
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0: Bueno, pasan 37 minutos ya de las 9 de la mañana. Decíamos esta denuncia, que mediática en realidad en este caso, ¿no? Que hace José Luis, este hombre que nos mandaba este audio, que vamos a compartir ahora en un ratito, que cuenta justamente un intento de estafa. Por suerte se dio cuenta a tiempo, ¿no? Pero para estar alertados, porque hay mucha gente afiliada al IPS, y hablábamos con Johnny fuera de micrófono, incluso hay gente afectada que ha sido estafada, ¿no?, de esta manera. Por eso es interesante que la gente conozca esta esta modalidad delictiva. Cada vez son más las modalidades delictivas, es lo que más crece, digamos, pero que tiene que ver con el Instituto de Previsión Social. Es decir, utilizan los datos del Instituto de Previsión Social, la página web o el teléfono celular que aparece en la página web, y allí es donde se realiza esta estafa, ¿no? La verdad, una situación que afecta a mucha gente, ¿no?, y que en este caso es importante conocer, ¿no? Así que vamos a compartir este audio que nos mandaba José Luis, este hombre que tuvo el intento de estafa, pero que no llegaron a consumarlo. Escuchamos su testimonio.
1: De mi hija, mira, te comento, hoy a la tarde casi me estafaron, no me llegaron a estafar porque me di cuenta en el último paso y pude bloquear las cuentas, ¿viste? Justo veo una publicación en Facebook e Instagram de que el IPS estaba actualizando carnés digitales 2026. Si vos por ahí entras y ves una publicación de esa, vos pones quiero información, y ahí puse quiero información y me abrió un menú de opciones donde me decía si era jubilado, tenías carnet de jubilado, carnet de activo, si quería médico, todas las opciones, hay como 7, 8 opciones. No, necesito solo, le pongo uno que necesitaba carnet de jubilado digital 2000. Bueno, me direcciona a un número de teléfono que después me llama, y me llama un muchacho de parte del IPS que me iba a direccionar todo para que yo pueda sacar el carnet digital. Bueno, listo, le acepto muy amablemente y seguimos los pasos. Cuando empezamos con los pasos, veo que me manda un link en el cual me direcciona y empieza a pedirme los datos, uno y otro, y cuando me hace hacer una foto al estilo carné, viste, que te dice pongan un lugar específico, viste, cuando hacen la billetera virtual que te piden tu rostro, bueno, todo igual, así, la misma característica, todo, por lo cual no creí que era nada raro. Hago, y me dice, bueno, está todo bien, y ahí me da las opciones del IPS que yo iba a tener los beneficios de medicamento, de descuento, de órdenes médicas, beneficios XX, bueno, dentro de todo está lo normal de la obra social. Bueno, y de ahí me dice, bueno, para terminar el paso necesito que me vayas al banco y me saques un cambio de clave de, así te mandamos todos ahí al banco las credenciales nuevas. Bueno, me voy al banco, entro y cuando no me pide ni CBU, ni contraseña, ni nada, simplemente me pide que te haga un cambio de clave. Hago el cambio de clave y cuando hago el cambio de clave todo, me doy cuenta de que le entregué todos mis datos, ¿viste? Y le cuelgo el teléfono, ¿viste? Y me sigue llamando y le digo, no, lo que pasa es que me quedé sin crédito y tengo con no con cuenta, sino con saldo, así que voy a cargarme saldo y después te llamo. Bueno, mientras tanto voy corriendo al banco, saco la plata que me permite sacar el cajero, la cuenta de mi señora y la mía ya me habían vinculado a una sola cuenta y veo los alertas en mi teléfono del Banco Macro, que tengo los alertas, que yo estoy tocando mis plata, ¿viste? Y si yo estoy haciendo carnet, no estoy haciendo plata. Bueno, me transfiero todo el dinero a la billetera virtual y cuando llego a donde estaba, recibo un mensaje de audio y me dice, te salvaste, hijo de puta. Y me cortó todas las señales, ¿viste? Y bueno, ahí me volvió el alma al cuerpo porque pude establecer mis cuentas y sacar, pero ahora justo estoy en la casa de Eliana y me dice, claro, que me tengo,
0: bueno, ahí,
1: que
0: ahí lo podés resetear. Cortar ya, en realidad se trató de un intento de estafa, pero fíjense ustedes la modalidad que utilizan, ¿no?
2: Pero esto no quiere decir que desde el IPS, en realidad...
0: No.
2: Claro, en realidad él vio en redes, lo que decimos siempre, las redes sociales, sí. Lastimosamente, hasta el propio WhatsApp hoy en día, cuando te piden plato, cuando te piden datos...
0: Sobre todo que, datos,
2: claro,
0: por contraseñas más que sea, y demás.
2: Claro, por más que sea una persona que esté muy, a ver, que tengas un vínculo, que todos los días te escribas, que te mensajes y todo, sí, pero sí, el tema es que hoy te hackean el WhatsApp, por ejemplo, le hackean el WhatsApp a Norma Lunge.
0: Sí,
2: lo que hacen es le escriben a las hijas, a los primos, a los vecinos.
0: Claro, claro.
2: Soy Norma, mirá que tuve un accidente con el auto, necesito dinero o lo que sea. Uh-huh. Y también así hackean números de teléfonos a instituciones.
0: Claro que sí.
2: Porque hay instituciones que han sido hackeadas y desde allí también realizan las estafas.
0: Tal cual. Así que hay que tener mucho cuidado, ¿no? Muchísimo cuidado, porque en esta era donde la tecnología nos gobierna básicamente, hay que ser muy precavidos. Además, con estas estafas virtuales que cada vez están más modernizadas y que acceden a todos nuestros datos.
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0: Johnny, hay mensaje al 1545-8530 de la hermana de la ganadora de la yerba mate, de Marta, que ganó la yerba en el programa anterior, y dice si puede venir ella, manda la foto del DNI de su hermana,
1: sí,
0: si puede venir a retirar.
1: Que venga, dale.
0: ¿Puede?
1: Sí, sí, que venga.
0: Bueno, entonces, ok, hay que ponerla aquí, ok, ahí contesté. Bueno, esto es en vivo, señoras y señores, ¿eh? Es así, ¿qué vamos a hacer? Hablamos, escribimos, contestamos, atendemos, todo. Sí, sí. Bueno, yo no sé si tiene que ver, probablemente tenga incidencia la cantidad de gente que se ha convertido en vegetariana en los últimos tiempos, ¿eh? No precisamente por el precio de la carne, sino por una convicción personal. Dejan de consumir carne, ¿no? Yo, la verdad que siempre digo lo mismo, no soy vegetariana, pero casi. Porque la verdad que también con el correr de los años, creo, uno se va dando cuenta de lo que le hace bien y lo que no tanto. Y por ahí la carne, mucha carne, trae consecuencias en la salud y ya en la digestión incluso. Entonces hay mucha gente que deja de consumir carne o consume menos. Pero más allá de esa cuestión, también ahora, con el precio de la carne, la Cámara de la Industria y el Comercio de Carnes y Derivados de la República Argentina, que es CICERA, dio a conocer un informe del mes de mayo donde el consumo per cápita, es decir, por cabeza, por cada persona, de carne vacuna en la Argentina se ubicó en 47 kilos y medio por año, que es el registro más bajo de los últimos 20 años en la Argentina, ¿no? Y eso no solamente tiene que ver con la incidencia de los vegetarianos o quienes consumen menos carne, sino la combinación de precios que crecieron por encima de la inflación, un poder adquisitivo que está golpeadísimo, ¿no? No puede consumir lo de antes, llevó a una nueva caída en esta demanda, mientras que, o sea, si ustedes me dicen, bajó la carne vacuna, pero tampoco se consume pollo ni cerdo. Bueno, entonces estamos hablando de una incidencia de mayor cantidad de vegetarianos. En este caso no. Bajó el consumo de carne vacuna, pero aumentó el consumo de pollo y de cerdo.
1: Claro, y uno se da cuenta, sin ir más lejos, recorriendo la ciudad, los negocios que se dedican al pollo.
0: Tal cual.
1: Pollerías abrieron, no sé, 4, 5, 6 que yo haya visto, nuevas, en diferentes sectores de la ciudad, tal milanesa cual. De pollo, pollería, todo. De
0: bueno, acá tenemos una publicidad, claro. Tu Pollo, sí, ¿no? Sí. Que justamente propone todo esto, porque claro, hay mayor consumo de carne de pollo, por el precio sobre todo, ¿no? De eso estamos hablando. Bueno, esta cámara, que es CICERA, como les dije, Cámara de la Industria y el Comercio de Carnes y Derivados de la República Argentina, observó durante los primeros 5 meses de este año que la producción de carne vacuna alcanzó 1.168.000 toneladas de res con hueso, lo que representó una caída del 7,3% respecto del mismo periodo del año anterior. Mientras el mercado interno pierde dinamismo, las exportaciones tienen un comportamiento favorable, o sea, le va bien vendiendo afuera, pero acá no. Entre enero y mayo se embarcaron aproximadamente 312.200 toneladas de res con hueso, lo que implicó un crecimiento de un año a otro, estoy hablando de ventas al exterior, del 5,1%, ¿no? Esto estuvo mayormente impulsado por la demanda, el consumo de Estados Unidos, que explicó buena parte del incremento de las ventas externas en un contexto de mayor interés internacional por la carne argentina, ¿no? Bueno, la contracara está en la mesa de los argentinos, precisamente, donde baja el consumo, es lo que establece esta cámara. El mercado interno absorbió 106.700 toneladas menos que un año atrás. Como consecuencia, el consumo per cápita retrocedió 6,1 de un año a otro, lo que equivale a una reducción de 3 kilos 100 por habitante. O sea, la gente, el argentino, consumió 3 kilos 100 menos de carne de un año a otro por cabeza, digamos, per cápita, ¿no? Obviamente este escenario es comparable con el aumento del consumo de pollo, que tuvo una suba de un año a otro del 38,9%, ¿no? El pechito de cerdo, un incremento del 23,6%. Así que imagínense, no es que se deja de consumir carne, sino que buscan lo que le conviene en términos de precios, obviamente, ¿no? Bueno, el Servicio Meteorológico Nacional, por acá nos pregunta Alberto, ¿qué dice el pronóstico para los próximos días? Quiero decirles que va a seguir fresquete, no tanto como hoy, porque mañana ya va a haber un aumento térmico, poquito, pero va a haber. Será 11 la mínima, 23 la máxima, estará nublado. El jueves otra vez 11, 23, es lo que establece el Servicio Meteorológico Nacional, ¿no? Vamos a tener buen clima, eso sí, en los próximos días. No está previsto al menos lluvias. Recién el día viernes, probablemente allí llegue un poco de lluvia porque aumenta la temperatura, ¿no? Lluvias matutinas, lluvias por la tarde anoche el viernes. Y ahí sí aumenta la mínima 15, la máxima 17, estará ahí nomás, ¿eh? Es lo que dice el Servicio Meteorológico Nacional y también Infoclima, para aquellos que estaban queriendo saber cómo continuará las condiciones climatológicas.
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0: Bueno, ya pasan 5 minutos de las 10 de la mañana y miren quién llegó. Ah, sí, abrí la puerta y lo encontré. Oscar Felipe Retzuk, ex intendente de Guaraní, ¿no? Uno de los fundadores también del Frente Renovador de la Concordia Social, ¿no? ¿Qué nos vino a visitar? ¿Cómo le va tanto tiempo? ¿Cómo anda?
1: ¿Cómo le va, Norma? Qué gusto saludarle. Siempre la escucho. Y bueno, en la paz de mi jubilación, cuando hay un tiempito...
0: Claro.
1: A esta hora voy al gimnasio.
0: Ah, mira.
1: Porque yo voy al gimnasio por receta médica.
0: Me parece bien.
1: O sea, tratando de mejorar la salud. Uh-huh. Pero bueno, hoy vinimos a visitarle porque usted nos invitó y nos dio
0: por un tema...
1: lugarcito. Así que
0: por
1: muchas
0: un tema
1: gracias.
0: Muy particular. Yo digo, tengo que hablar con alguien. No puede ser que esto quede solamente en run run, ¿no? Estamos hablando de esta situación dentro del Frente Renovador de la Concordia Social, Encuentro Misionero. ¿Son dos cosas o es una sola cosa, las dos? ¿Cómo es esto?
1: Bueno, en este momento el ingeniero Rovira decidió bajar el Frente Renovador de la Concordia y crear Encuentro Misionero. Mm. El vicepresidente de Frente Renovador de la Concordia es Mauri, el vicepresidente segundo es Hugo Pasalacqua. Yo estoy por ahí, en algún vocal, algún lado, porque siempre
0: usted
1: todos los años...
0: Usted fue uno de los fundadores.
1: Claro, todos los años firmábamos papeles, porque uh-huh. en la legalidad de los papeles para la Junta Electoral y todas esas cosas,
0: claro.
1: Hay una comisión del partido, uh-huh. es un partido... Bueno, el ingeniero lo bajó y creó Encuentro Misionero, pero sin la firma, digamos, y el consentimiento de todo el resto. ¿Está bien? Nosotros ayer tuvimos la convocatoria del gobernador de la provincia a los fundadores.
0: Claro.
1: Los intendentes fundadores, los que fundamos este espacio, porque acordate que 27 intendentes radicales más... la amiga intendenta Lucy Bar de Prichoda de Mojón Grande, por el PJ.
0: Claro, claro.
1: Que después se sumó compañero peronista Ferreira de El Soberio. Mm. Eso eran los intendentes.
0: ¿Te quiero un mate?
1: Sí, bueno, le acepto. Esos son los intendentes que formamos parte de...
0: Del inicio,
1: génesis uh-huh.
0: del Frente Renovador.
1: Más toda la dirigencia en general, por supuesto, ¿no?
0: Claro, claro.
1: Ante la convocatoria al ingeniero se sumó Mauri Clos, Hugo Pasalacqua también tuvo una importante injerencia en el armado de estas cosas que es político. Uh-huh. Y bueno, llegó el momento de tomar algunas decisiones importantes. Yo creo que el gobernador tomó la decisión de formar algo diferente, que uh-huh. tenga opiniones diversas y que tenga la participación de los intendentes, que sobre todo son los que reclaman participación.
0: Claro, sí.
1: No tanto en los cargos, sino en las opiniones. Uh-huh. La problemática de cada pueblo es diversa y la problemática de la provincia de Misiones, según regiones, también tiene sus particularidades y es importante que todos participen. Y Hugo Pasalacqua nos invitó como para una consulta, para una reunión, para uh-huh. una invitación a que formemos parte de este nuevo lanzamiento de una cosa nueva en política, no nueva en el sentido de que vamos a hacer cosas nuevas, sino que en las formas, en la administración. Y bueno, creo que es un buen gesto. Hugo Pasalacqua es un lúcido en cuanto a la política, tiene mucho estudio. Y él siente que hay que cambiar de forma. La gente necesita un abrazo. Bienvenida a la juventud, pero tiene que ir acompañada de la experiencia.
0: Claro, claro.
1: Y
0: claro.
1: Tuvimos algunas cuestiones de crítica respecto a los viejos.
0: Sí, sí.
1: No quiero mencionar, pero bueno.
0: Sí, lo escuchamos.
1: Ya pasó.
0: Sí, está bien.
1: Creo que una provincia que la denominamos Tierra Sin Mal, los originarios tenían siempre un referente, y ese referente era un viejo, un anciano, un mayor.
0: Lo sigue siendo siempre.
1: Lo sigue siendo, entonces, uh-huh. que conduce, le muestra. Yo tengo un discurso que lo archivé por ahí, que digo, nosotros conocemos el trillo, el trillo es algo que hay que conocer, el trillo político.
0: Claro.
1: Saber llegar a la casa de la gente, darle un abrazo. La gente necesita mucho un abrazo. Estamos viviendo tiempo político diferente. Entonces, ante esa dificultad que tenemos con Milei, que arrasó con la economía de la provincia de Misiones, porque una provincia con producción y economía regional, no le importó, acá vamos a tumbar esto, vamos a tumbar lo otro, vamos a meter el motosierra acá, y nosotros tenemos familias que están padeciendo. El otro día estuvimos en un asado, tenemos un grupo...
0: ¿Un grupo más chico?
1: Un grupo, no, un grupo de amigos.
0: Ah,
1: que le llamamos los maduros.
0: Ah, mira qué bien.
1: De 70 para arriba. Y un amigo de General Alvear dijo, hice números con mi esposa de lo que invertí para limpiar la hierba y mandar a cosechar. Mandé a cosechar y me trajo la liquidación el hombre, muy honesto, muy bueno. Hicimos números con mi esposa y creo que me sobró 10 mil pesos de toda la cosecha de la hierba. Vivimos porque tenemos jubilación.
0: Claro.
1: Y estaba muy triste, muy, muy golpeado el hombre. Bueno, eso hay que cambiar. Entonces, lo que dice Hugo Pasalacqua, el misionerismo tiene que darse merced al esfuerzo del productor, del joven que estudia, del joven que sabe. Tenemos muchos jóvenes que se formaron, que son buena gente, buenos chicos, que deben participar, pero hacer un conjunto de personas que tienen ideales de progreso para la gente. Para la gente. La gente tiene que estar mejor. Y no tiene que estar mejor dentro de 8 años, como lo dice Milei. Tiene que estar mejor pasado mañana, si es posible.
0: Claro. O sea, en este caso, la propuesta que tienen quienes, yo supongo que ustedes apoyan lo que dice Hugo Pasalacqua, ¿no? En este
1: totalmente,
0: caso, por
1: totalmente.
0: Eso estuvieron reunidos. Afrontar el presente de la mano de los jóvenes, pero con la experiencia de quienes ya estuvieron.
1: Totalmente, así es, y tratar de integrar gente de la producción, gente que no fueron de la política, gente que son de la política, gente del PJ, gente ex radicales, lo que fuera, pero que tenga ese ideal de acompañarle a Hugo. Hugo está muy entusiasmado. Digo Hugo con el respeto que merece el señor gobernador, pero cuando hablamos de política salimos un poco del protocolo, digamos. Lo vemos recorrer municipio por municipio y cada vez él cuenta que se encuentra con alguna situación que merece resolución rápida. No estamos hablando de candidaturas, estamos hablando de decisiones. Y lo vimos nosotros. Estábamos muy congratulados con la reunión de ayer porque, como dice Mauri Clos, hace 10 años estamos bajo el puente. Más allá que muchos nos jubilamos, ya no actuamos más en política, pero la política
0: el
1: está...
0: El hombre político sigue siendo hombre político.
1: El hombre político...
0: Por más jubilado que esté.
1: Cuando se muere, termina, pero mientras tanto hace política. Yo vengo en este momento del hospital... que me fui con mi esposa a atenderle a un... siempre atendemos a un señor que está con una enfermedad muy crónica y se está haciendo un estudio. Y bueno, mucha gente, saludando a la gente, muchísima gente, y le llevamos hasta un lugar que son los crónicos. Se quedó haciendo el estudio y bueno... y vemos en la gente cuánta necesidad hay de los políticos. No es solamente
0: de decisiones de los políticos.
1: Claro. No es solamente un WhatsApp, un Instagram o un TikTok.
0: Sí.
1: Es acción. Y la acción viene ahora. Y le dijimos ayer, aunque sea con andador, le vamos a acompañar a Hugo en esta situación. Porque muchos estamos delicados.
0: Claro.
1: El intendente de San Antonio, el ex intendente de San Antonio, Valentín Fonseca, que vino el domingo a visitarme, fuimos a dar una vuelta y bueno, él estuvo con una situación de salud delicada, anda bien, maneja solo, andaba con la señora, pero entusiasmado desde el norte mismo de la provincia, pensando en que podemos reencontrarnos aquellos que tenemos ese ideal de que las cosas mejoren. porque hay una contradicción en todo. Si nosotros vemos hoy los diputados nacionales votando a favor, el otro día hablé con los muchachos de Luis Fuerza que la nueva ley laboral que fue votada por nuestros diputados, cuando por ahí algún diputado que anduvo por acá dijo que no van a acompañar leyes que sean contrarias a la cuestión laboral, bueno, hoy los reventaron. Entonces hay que ser coherente en la política.
0: Básicamente cuando se habla de uno u otro, Carlos Rovira, Hugo Pasalacqua, hablamos de Encuentro Misionero y de qué otra cosa. ¿Queda el Frente Renovador como Frente Renovador o no?
1: Y yo no sé por qué el ingeniero tumbó eso, nosotros no sabemos, esta cuestión de papeles es, pero va a ser un nuevo frente seguramente.
0: Claro, partidos, porque algún nombre tendrá que tener.
1: Hay mucha gente que se sumó, con gente que son representativas de partidos que están constituidos, y se va a formar un frente, no sé, eso queda a criterio del gobernador, ponerle el nombre, o quizás nos va a convocar algún día para decir, bueno, ¿cómo le vamos a llamar a esto? Pero va a ser otra cosa, totalmente otra cosa.
0: ¿Y qué sintieron, en su caso particular, le pregunto a usted que está acá con nosotros, qué sintió en el momento en que se enteró o escuchó que se desintegraba o que se daba de baja el Frente Renovador de la Concordia Social?
1: Y sentimos mucha tristeza porque fue una decisión unilateral, fue una decisión que, obviamente, que como ya te dije, nosotros, como dice Mauri, hace 10 años estamos abajo el puente. No tuvimos más contactos, más que yo creo que hace un año y medio fui a firmar papeles, me citó el doctor Manito, que es el secretario legislativo en la Cámara, bueno, para firmar nomás las rendiciones de las últimas elecciones, cosas así, pero no tuvimos más contacto político con el ingeniero, menos el gobernador. Nosotros, bueno, somos tercera línea, pero el gobernador dijo que hace un año no tenía contactos así administrativos ni políticos con él, y tomó esa decisión de convocar. Hay muchos intendentes, ustedes habrán leído que hay muchos intendentes importantes que adhirieron, otros no, tienen libertad totalmente de hacer lo que quieran, pero creo que hay que trabajar sobre esta situación que convocó el gobernador con un ideal interesante, como él lo dice siempre, estar con la gente, cerca de la gente. Va a haber un ahorro en este próximo achique de ministerios que se van a fusionar para hacer más eficiente el Estado, para hacer más económico el gobierno, pero no desde el discurso, desde la acción. Y en ese sentido, acompañarlo a él, aprovecho este medio para convocar a aquellos que están en dudas, sumémonos a esta situación. Yo no quiero llamarle nueva porque nosotros no somos nuevos en política, pero es una nueva decisión con ideales sinceros. Hugo Pasalacqua es un hombre que nos habló con toda la sinceridad, y él es muy sincero en él cuando dice la cosa no está fácil mismo, ahí expresa su sinceridad, que la tiene adentro. Es un hombre que se expresa desde adentro, y eso hay que valorar y hay que apreciar. Creo que la llegada de Caco Sartori en la jefatura de gabinete, que seguramente va a estar en el armado de todo esto, es muy positivo, porque es un intendente con mucha experiencia, o es un chico con ganas de militancia como nosotros hace 23 años. Imagínate, Norma, hace 23 años creamos el Frente Renovador de la Concordia. Ahí nacían los jóvenes, que tienen hoy 23 años. Ellos no son ni radicales ni peronistas, menos del Frente Renovador, porque no saben qué es esto.
0: Claro.
1: No porque no sepan, sino porque no lo vivieron.
0: Sí, sí, entiendo. ¿Me entiendes? La esencia.
1: O sea, si vos buscas un chico peronista o un chico radical, y tenés que contarle, no, porque Alfonsín, porque Illia, porque la justicia social, porque el guardapolvo blanco, porque esto, porque la educación gratuita. Pero los chicos, los jóvenes, que muchos son muy capaces, muy preparados, muy valiosos, se tienen que sumar donde no se le va a dar solamente un cargo y una camioneta y un escritorio. Si le va a mostrar cómo hay que trabajar en política y se les va a acompañar para que lleguen a la gente. Porque la gente está harta de funcionarios que vienen con una camioneta y 8 fotógrafos que le están sacando fotos cada vez que mete la mano en el bolsillo, se baja la camioneta o está hablando. La gente está harta de eso. Vos te vas en los pueblos y vos te das cuenta cuando alguien saluda a la gente. Yo recién en el hospital ahí, oh, don Lito, ¿cómo le va? ¿Quién sos vos? Ya no me acuerdo, viste, uno ya. Y ayer nos decía Hugo, la gente necesita un abrazo del funcionario, del político, del intendente, del concejal, de quien fuera, porque estamos todos perdidos. No sabemos para qué. Yo escuché que vos hablabas de la carne, del precio de la carne, de
0: sí.
1: La gente tenía una cierta expectativa con esto, algo nuevo que era Milei. Mucha expectativa.
0: Sí, sí.
1: Gente amiga que le votó a Milei y tenía una esperanza, pero allá puesta arriba. Y hoy están en medio de la frustración. Y encima vemos sectores que están hablando de candidatura a un año y pico de entregar el gobierno. O sea, está bien el armado político, buenísimo. Todos tenemos que participar, todos tenemos que ayudar, todos tenemos que estar. Pero hay que terminar de gobernar y hay que ver qué es lo que estamos votando, qué es lo que estamos apoyando, hacia dónde vamos políticamente.
0: Y esa fractura, voy a llamarlo así, que ha habido dentro de Frente Renovador, ahora encuentro misionero, y este sector de que está apoyando a Hugo Pasaracua, ¿se da cuando, digamos, el gobierno provincial, o Carlos Rovira, mejor dicho, ordena que se apoye todas las políticas de Javier Milei? Casi todas.
1: Sí, este detalle no lo puedo descifrar. Yo creo que se dio a partir de el no diálogo con el gobernador y con el ex gobernador Mauri Clos, con muchos dirigentes. Acordate que hay muchos dirigentes que se retiraron por estas situaciones, pero yo creo que se da en la persona de Hugo al caminar la provincia, al hablar con los intendentes, a escucharlo a los intendentes y darse cuenta de que no es para ese lado que estamos caminando. Tenemos que dar vuelta a las cosas, como cuando arrancamos en la renovación, que un día yo fui funcionario, el ingeniero Rovira, y en esas reuniones él decía, ustedes se tienen que cruzar, chocarse entre ustedes para atender a la gente. Ese era el ideal. Y después como que se dejó eso y se priorizaron otras situaciones. Entonces hay que volver a eso, entregar a la gente no solamente la mudita, el plástico, el que todo hace falta, la visita al político, retomar ese contacto con la gente estrecho, porque la gente está perdida, no sabe quién votar. Vos haces una encuesta y vos ves los resultados de una encuesta y es horrorífico mirar cómo no hay una inclinación para acá y para allá.
0: Y esta división, digamos, de dentro del mismo partido, ¿no cree que también va a fortalecer que la oposición avance?
1: Y es posible, sí. Sí, es posible. Pero no sé si esto es una división. Esto, de ambas partes, están creando cosas nuevas. Pero de este lado, acordate que hay mucha dirigencia política importante. Hay muchos intendentes, hay muchos concejales, estoy en contacto con varios concejales acá alrededor que me encargan una tarea, que se van sumando, y hay actores políticos intermedios, digamos, de partidos que siempre tuvieron su participación, que creo que se van a sumar a esta situación.
0: Hay intendentes que todavía no
1: hay intendentes que no definieron, eso lo maneja el gobernador, pero lo que nos contó ayer, que son arriba de 62, que ya firmaron como...
0: De los 79, 62.
1: Sí.
0: Que estarían apoyando su
1: propuesta. Apoyando a la propuesta de Hugo Pasalacqua.
0: Bueno, ¿y usted cómo se siente? ¿Con ganas, con fuerzas, a pesar de estar jubilado?
1: Y bueno, Norma, la política es una pasión. Y yo me siento con, no con tanta fuerza, pero con muchas ganas. Ya no estoy para hacer 400, 500 kilómetros por día como hacíamos antes. Pero estoy para colaborar. Le dijimos al gobernador que aquí estamos, con los contactos que tenemos, vamos a charlar con amigos y bueno, después la otra tarea política harán otros actores, obviamente, claro. Pero aquí estamos.
0: O sea, el grupo originario de Frente Renovador está para apuntalar.
1: Claro, está para apuntalar y para ayudar. En realidad fue un gesto de grandeza de Hugo en convocarnos, porque allá IT arrancamos, estábamos en una situación difícil. Y mirá, ahí era cerquita de acá, era en el Arroyo Persiguero ahí, entre Panambí y Mojón Grande, que el gobernador Rovira anunció que se viene una cosa nueva y fuimos formando y salimos nuestro partido y recibimos muchos retos, por no decir una mala palabra, de ex radicales, de quienes ya nos dijeron tripa gorda, todo, y superamos todo eso. Y después vino el trabajo político, que lo hicimos siempre. Siempre hicimos el trabajo político. Y después vinieron los cargos. Yo, gracias a Dios, llegué a ser hasta diputado nacional. Fui integrante del jury enjuiciamiento. Pasé experiencias políticas muy duras. Yo soy una persona que no tengo mucha preparación intelectual, digamos. No soy universitario para ir a juzgar a un juez. Pero como la Constitución establece que va un diputado del oficialismo y uno de la oposición, con José Garzón Macea tuvimos esa experiencia durante 6 meses. Nunca leí tanto en mi vida los expedientes como esa vez. Obviamente tenía asesores, abogados, claro, que me ayudaban, pero fue una cosa muy dura, una de las cosas más duras. Y la otra experiencia difícil, por eso cuando yo le decía a Oscar Herrera, hermano, no digas que vos vas a cambiar precio de la hierba en el Congreso de la Nación, porque allá no te, apenas que te da bolilla el que sirve el café, o la diputés. También fue una experiencia complicada, la debe manejar el gobernador o quien conduce el partido, porque el voto de 4 misioneros no es el mismo que 57 diputados. Obvio. De la provincia de Buenos Aires. O sea, vos sos minoría y te mismo ya. Entonces hay que aprender las cosas porque uno... Mi papá decía que aprender por su lomo las cosas. Y la política es eso. La política es eso, Norma, y te agradezco este espacio y te digo que nos entusiasmó mucho, nos honró mucho el gobernador en este caso de convocarnos a nosotros, que va a seguir después convocando a otros actores. Pero él quiso anunciar su decisión, quien no la cambia, porque hay muchos que dicen, no, pero este es un arreglo entre Rovira y Mauri, bla, no. El gobernador fue muy sincero, muy honesto, tuvimos varias horas charlando, debatiendo, contando experiencias, y bueno, acá se inicia una etapa en donde va a haber que trabajar mucho, va a haber que consensuar mucho, y bueno, está todo por ver y por trabajar, y seguro que habrá muchos cambios. El próximo año va a ser un año de muchos cambios y de muchos desafíos, donde la gente se va a entusiasmar. Estoy seguro que va a ser así.
0: Bueno, vamos a seguir de cerca esta cuestión y en contacto, así gracias, que le agradecemos enormemente, gracias, que haya estado acá.
1: Gracias.
0: Gracias por contarnos esto y bueno, vamos a estar en contacto.
1: Felicitaciones por el programa.
0: Bueno, excelente. Muchas gracias. Vamos a una pausa y ya volvemos.
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0: Bueno, recién los bomberos voluntarios daban a conocer su intervención a partir de las 10:33 en un incendio de vivienda frente a la capilla Santa Rita. Entiendo que esto es precisamente Barrio Gunter, ¿no? Así que estaremos atentos a esta información y qué es lo que sucede en esta cuestión. Y justamente, hablando de Barrio Gunter, en la sesión del Consejo Deliberante de nuestra ciudad se trató el pedido de fraccionamiento de inmuebles en ese barrio, ¿no? Que ya vamos a tratar, vamos a compartir, digamos, la nota. Pero antes, lo que sí vamos a compartir justamente es lo que explicaba el concejal Maximilian Binder respecto a este pedido de llamado a audiencia pública por una recomposición en lo que hace a el precio del boleto del transporte urbano de pasajeros. Esto decía.
1: Binder, bueno, se aprobó sobre tablas este expediente sobre llamado a audiencia pública.
2: Exactamente, entró un expediente que es el número 193 de este año, donde solicita una actualización de los precios de las tarifas del colectivo urbano, por lo cual se ha solicitado el reglamento sobre tablas a los efectos de fijar la fecha de audiencia pública, por lo que se aprobó y quedó para el 1 de julio a las 9 horas. Se va a llamar, se va a publicar en boletín entre los días 18 y 19 de junio y habrá inscripción para todos aquellos vecinos que están interesados en participar, en dar ideas, en dar todo lo que a interés corresponde entre el 22 de junio y el 30 de junio hasta las 10 horas. Invito, como digo, a todos los vecinos a participar de esta audiencia. Es muy importante la opinión que ellos nos dicen al efecto de la toma de decisiones. Como bien sabe, cada 4 meses se tiene que evaluar la tarifa según la ordenanza que hoy nos maneja la cuestión de transporte, que está aprobada por el Consejo, por lo que tenemos que evaluar cada 4 meses, por eso ingresa. No nos olvidemos que el último aumento fue diciembre del año pasado, ya han pasado más de 4 meses, por lo que tenemos que justamente revisar ese actualizar la tarifa o ver justamente si corresponde o no.
1: ¿Esa convocatoria de las inscripciones ya se encuentran abiertas? ¿A partir de cuándo?
2: Se va a partir de entre el 22 al 30 de junio se va a tener la posibilidad de inscribirse. Se puede usar venir personalmente o a través de los medios electrónicos del Consejo.
0: Bueno, lo que decía entonces el concejal Maximilian Binder respecto a este tema, ¿no?, que mencionábamos. Se llama entonces audiencia pública el próximo 1 de julio para tratar esta cuestión de el aumento o no del transporte, del boleto del transporte urbano de pasajeros, que siempre se debe tratar primeramente en audiencia pública, ¿no? Así que es otro tema. Y también, bueno, decíamos esta cuestión del barrio Gunter, ¿no? En la sesión de hoy también se pidió esta cuestión del fraccionamiento de lotes del barrio Gunter. Son 190 familias las que viven allí, ¿no? La verdad que va a ser bastante complicado esto, cómo van a organizar, pero bueno, vamos a escuchar lo que decía la presidente de la comisión vecinal de ese barrio, Alejandra Pedroso, sobre este tema. Hablamos de el fraccionamiento de inmuebles de barrio Gunter.
1: Alejandra, bueno, se aprobó este expediente sobre el fraccionamiento de inmuebles ahí en Barrio Gunter. ¿En qué consiste?
3: Esto consiste en la reurbanización del barrio. Ya es como que cada uno de los vecinos tenga su lugar. Está con nosotros presentamos el proyecto participativo, entonces desde ahí arrancó que los vecinos, la prioridad de ellos es tener su lugar cada uno. Entonces, cuando se presentó el proyecto participativo, se empezó a trabajar en la reurbanización y pedimos como una mensura para cada vecino, y ahora es lo que se aprobó.
1: Digamos que se va a organizar de a mejor manera la distribución de las parcelas para cada vecino.
3: Claro, cada uno va a tener su medida, como su terreno, entonces cada uno puede construir en su lugar y es un y se va organizando el barrio para que cambie la situación, ¿no? Porque cada un vecino no es que tiene su lugar, cada uno no tiene la misma medida en su lugar, entonces eso es lo que nosotros buscamos, porque cada uno quiere construir su casa y lamentablemente no quieren mucho, no quieren construir porque no tienen su lugar seguro. Entonces esto es un seguro para los vecinos, ¿no? Es algo bueno para ellos y para el barrio, que también va a cambiar mucho.
1: Y que sea distribuido de manera equitativa, que no sea más grande un terreno que otro, digamos.
3: Claro, hasta el momento yo tengo entendido que son 10 por 20 los terrenos.
1: ¿En cuántos terrenos son, sabes?
3: Todavía no. Nosotros armamos todo el plano, buscamos cuántos vecinos, porque también tenemos la problemática de que supongamos hay una mamá y al lado, por ejemplo, viven tres hijos que hicieron sus casas. Entonces todo en eso tienen que trabajar para acomodarles.
1: Estimo una cantidad de vecinos que están involucrados en esta división.
0: Bueno, ahí está Alejandra Pedroso explicando justamente, 190 familias son las que viven en este barrio y ahora, bueno, habrá que determinar o ver cómo se determina en definitiva, ¿no? La delimitación de los terrenos, que es una cuestión bastante difícil porque las familias se fueron ubicando a medida de sus necesidades, la verdad. Entonces hay gente que tiene un terreno un poco más grande que otros, en fin, una cuestión bastante difícil, pero que es necesario, sin duda alguna, para ordenar los barrios de nuestra ciudad.
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5: Bueno, sigue nuestro programa, por supuesto, con más información, con temas de interés, y en este caso hacerles saber respecto a una situación que nos comenta la Cooperativa Eléctrica Limitado Verá. Está restringido el servicio de agua potable. Esto afecta a Villa Kleiven, Oberá 5, Oberá 7 y parte de Barrio Schuster. Oberá 6 también. Están reparando una cañería de impulsión sobre Avenida Gendarmería Nacional entre Arroyo Barrero y calle Urutaeu. Y creen que se va a extender los trabajos hasta las primeras horas de la tarde de hoy. Por lo tanto, bueno, solicitan a los vecinos que tengan en cuenta esto en lo que hace la utilización de sus reservas, ¿no? De eso se trata. Bueno, hablamos de lo local y claramente la presencia hoy de Oscar Felipe Retzuk, ex intendente de Guaraní, ex diputado también, y uno de los iniciadores del Frente Renovador de la Concordia Social aquí, confirmando esta ruptura, si se quiere, o separación de ideas, de posturas, ¿no?, dentro de este partido que hoy gobierna la provincia de Misiones, ha generado ya ruidos, obviamente. Como decíamos, se viene dando, y como comentábamos hace un tiempo ya, estas situaciones y reuniones y, bueno, algunos que se suman a un sector, otros que se suman a otro sector, algunos al sector de Hugo Pasaraco, el otro al sector de Carlos Rovira, ¿no? Y en ese sentido, un oyente nos manda lo que es, respecto a lo que decía Oscar Retzuk, ¿no? Tiene razón el señor que está hablando, la gente necesita un abrazo, sí, pero un abrazo sincero de acompañamiento permanente, decía la oyente, que es lo que, bueno, señalaba Retzuk, ¿no?, en esta cuestión de diferencias, de acciones, de convocar a los antiguos integrantes del Frente Renovador, sumar a los jóvenes, pero no descartar a los viejos, como decía, ¿no?, sino sumar experiencias y también creatividad de los jóvenes. Eso es lo que planteaba en esta propuesta que hace Pasaraco. Y veremos qué pasa, ¿no?, con todo esto, porque hay algunos intendentes, incluyendo el de Oberá y el de Alem, que todavía no se han sumado. No están en esta, en este orden de que bueno, que está intentando armar Hugo Pasaraco, al menos es lo que nos contaba aquí Oscar Retzuk, ¿no? Así que bueno, veremos qué sucede en definitiva. Y también se está hablando de la posibilidad de otras uniones, ¿no?, entre otros sectores político-partidarios, así que habrá que ver qué pasa hacia el 2027, ¿no? Y en respecto a la misma situación política, estoy hablando de lo nacional, y hoy decía que Karina Milei, secretaria general de la presidencia, está buscando exiliar, mandarle al exterior a Manuel Adorni ante la posibilidad de de llamarle a que se presente al Congreso. Aparentemente el consulado de Miami sería una de esas opciones donde le podrían mandar a Manuel Adorni. También hablan de mandarlo de embajador en comisión. Bueno, ya se habla de quién lo reemplazaría, ¿no?, como jefe de gabinete. La verdad que ahí hay una cuestión también de fondo bastante difícil para La Libertad Avanza, con todo lo que está pasando. Según lo que publica hoy el diario La Política Online, el consulado de Miami es una opción, y se habla de Pablo Quirno, el que es canciller actualmente, como jefe de gabinete, que tendría el apoyo de Karina Milei. Por eso mandó a confeccionar una lista de consulados o embajadas a las que puede recalar Adorni en comisión para evitar del mismo modo el acuerdo en el Senado, que es lo que se pretende, ¿no? Bueno, la lista de posibilidades la tiene en Italia, que está libre desde la partida de Marcelo Giusto, Chile, que le serviría a Milei para limpiar a Jorge Fourier, ex canciller de Macri y México. En el gobierno adelantaron que Adorni no está muy convencido, pero dijo que lo hablaría con su familia, ¿no? Bueno, hasta acá la opción del consulado de Miami ganó fuerza, dicen, en el piso 13 de Cancillería a lo largo del fin de semana. Para ser cónsul solo se necesita un decreto del presidente nombrando a la persona, en este caso Manuel Adorni, y despidiendo a Marcelo Gilardoni en un solo acto administrativo con las firmas de Milei y de Quirno, ¿no? Pablo Quirno es quien quiere el lugar como jefe de gabinete. Bueno, la cuestión que ahora ya hay bastantes dimes y diretes dentro de este teje y maneje del gobierno nacional, con la figura de Manuel Adorni allí haciendo equilibrio, si se quiere, ¿no? Para poder seguir sin sentir o sin ser mellado por la ráfaga de cuestionamientos que hacen desde el sector opositor, ¿no? Y otra de las cuestiones también que se está mencionando tiene que ver con el Banco Central, que flexibilizó el acceso a créditos en dólares. Ahora, de hecho, cambió la aplicación del Banco Macro, por ejemplo, donde ya podés ver, por ejemplo, si tenés dinero en el Banco Macro, podés ver al lado está en dólares, en pesos y en dólares. A partir de todos estos cambios que se están dando a nivel nacional, ¿no? Pero hablamos de el acceso a créditos en dólares. Mediante la comunicación 8.446, el Banco Central flexibilizó el acceso. A partir de ahora, los deudores con garantías en moneda extranjera no necesitarán alinear sus ingresos en esa divisa con los vencimientos de sus préstamos. O sea, una medida que simplifica el proceso y amplía las posibilidades de financiamiento para estos sectores, claro. Este requisito clave para deudores le impedía acceder a estos créditos, bueno, ahora ya no los tendrán. La normativa establece que las financiaciones a clientes con garantías en moneda extranjera, es decir, en dólares, que actúan como principales pagadores, estarán exentas de ciertos requisitos relacionados con el flujo de ingresos en la moneda de crédito, ¿no? Hasta ahora, cuando un banco otorgaba un préstamo en dólares, el deudor tenía que mostrar que generaba ingresos en dólares o que tenía un flujo de fondos de esa moneda para solicitar su crédito en cuotas. Ahora ya no hace falta, ¿no? Entonces esto flexibiliza que mucha gente pueda tomar créditos en dólares, ¿no? No sé si es bueno o malo, pero bueno, es lo que el Banco Central, digo, bueno o malo en el sentido de que más gente se va a endeudar en dólares y después nunca sabemos qué puede llegar a pasar, ¿no? Pero bueno, es lo que decidió el Banco Central de la República Argentina, entonces, en esta jornada. Y claro, tenemos todo lo que significa la previa del Mundial, Johnny, este debut de la selección argentina con Argelia hoy, muy, muy esperada ya allí en Estados Unidos y en los lugares donde se va a jugar. Hay muchos argentinos también, ¿eh? ¿No?
2: Sí, como siempre, Argentina junto a México son los países que más convocan.
5: Sí.
2: Y bueno, en este mundial no. Bueno, también habla de que también hay muchos argentinos en Estados Unidos.
5: También, y sí. Y gente que también tiene poder adquisitivo para viajar. También, esa es otra cuestión.
2: Mucha gente que va. ¿No? El que puede, puede, ¿no?
5: Sí, claro.
2: Uh-huh. Tenemos un mensaje de don Hugo.
5: A ver.
2: Que nos ha enviado vía WhatsApp. Después vamos a hacer el repaso completo del fixture, los partidos para hoy, porque además de Argentina hay otros encuentros pendientes. Uh-huh.
6: Buen día, FM Integración. Buen día, Norma. Hermoso programa, como siempre. Un abrazo grandote. Contento con el Mundial. Hasta ahora todos los partidos son lindos. Vamos a ver si la selección argentina hoy defiende el honor de Sudamérica, porque hasta ahora los que se presentaron, falta Colombia todavía, pero el resto bastante dejan que desear, ¿no? Paraguay, pobre, recibió una tunda de Estados Unidos, que creció mucho, un fútbol que creció mucho, como el de Japón, por ejemplo. ¿Qué más le puedo decir? Brasil, Marruecos 1-1, bueno, así que yo creo que las revelaciones del Mundial, bueno, se afirma Alemania nuevamente con ese 7-1, después Suecia, que le hizo un hermoso partido a Japón, y ¿cómo es? Suecia, Japón, no, perdón, Suecia y Japón también, que le hizo un partido a Holanda, así que lindo. Al de Nueva Zelanda anoche me gustó también, un lindo fútbol, 2-2, así que hasta ahora los partidos, bueno. Nada, iba a hacer un comentario sobre los terrenos, pero mejor me guardo el comentario porque no es políticamente correcto. Así que un abrazo grande. Postdata, llamé a la municipalidad porque Dorotea hizo un pedido ya el año pasado para que le corten los árboles de la vereda, que están muy altos, y la municipalidad está haciendo hermosas obras por todos lados, pero bueno, está quedando ahí lo de Dorotea. Así que vuelvo a insistir y felicitaciones a Hassan, en serio, y un abrazo.
5: Bien. Bueno, hay que decir que se está haciendo por zonas la recopilación de gajos y todo esto que estaba mencionando, ¿no? Tiene que ver con esas, con 8 zonas.
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2: Bueno, y ahí ya lo vemos a Messi con el mate.
5: Ah, qué bien.
2: Ultimando detalles, porque claro, hoy juega la selección. Digo, lo vemos a aquellos que nos están viendo vía streaming a través de
5: claramente
2: Punta Indio Digital, pero a quienes nos escuchan simplemente les comentamos. Ahí está Messi con la camiseta de entrenamiento de la selección argentina, la bolsa bajo el brazo, que donde lleva su botín, y lógicamente el mate. ¿Qué hierba tomará Messi?
5: ¿Serio?
2: Sí.
5: Qué buena pregunta.
2: Desde el Mate Rojo le han enviado. Sabemos que le han enviado.
5: Sí.
2: Sí, sí.
5: Sí, es cierto, tenés razón.
2: Hay una yerba de Mate Rojo que tiene el 10 de Messi, una con los colores de
5: Miami. Ah, sí, había una yerba, pero no, ni siquiera Misionera, que era auspiciante de la selección.
2: Ah, las Canarias. Sí, sí, pero esa
5: es... No sé si es la que toman ellos, pero se supone que sí.
2: No creo. Esa es marketing.
5: Bueno, pero auspiciaba la selección.
2: Claro, sí, sí, sí.
5: Ahora, no veo bien porque está el logo de Sin Vueltas arriba, pero tremendo mate, ¿no?
2: Sí, sí, sí. Este es un... No sé qué mate, es tipo imperial.
5: Sí, imperial, y tiene el número 10. ¿Qué te parece? Debe ser de plata eso.
2: No creo, no creo. Messi no es tan ostentoso.
5: Pero bueno, el que le regala, claro, imagínate, bueno, le va a regalar algo bueno.
2: El que le regala, sí, sí, sí.
5: Claro.
2: Bueno, más allá de Messi y su mate, hoy hay otros encuentros. Hoy juega Francia y Senegal, partidazo. El equipo de Mbappé, otra de las candidatas, es lógicamente Francia. Francia, un... muy duro rival en estos últimos tiempos, campeona, subcampeona, y bueno, ahora veremos este Mundial. 16 horas el encuentro, luego también a las 19 Irak va a enfrentar a Noruega, después por el grupo J, dos encuentros, Argentina va a enfrentar a Argelia a las 10 de la noche. Nos preguntaban a qué hora juega Argentina, bueno, 10 de la noche, horario argentino. Y también hoy juegan los otros, porque son cuatro equipos por cada grupo. Bueno, por un lado, Argentina-Argelia, 22 horas. Y por el otro lado, a las 1 de la madrugada, horario argentino, Austria va a enfrentar a Jordania. Este es el otro partido por este grupo J. Mañana juega Portugal el equipo de Cristiano Ronaldo, que hace su debut a las 14 ante República Democrática del Congo, y a las 17 de mañana Inglaterra va a enfrentar a Croacia, en este caso por el grupo L.
5: Mira, bueno, vos sabés que está bueno esto de presencia de países que muchas veces no tenemos ni idea de quiénes son, porque la gente se ve obligada a informarse un poco, ¿no? Geográficamente, sí. ¿De dónde salen?
2: Sí.
5: ¿De dónde? ¿Quiénes son?
2: En como Curazao, por ejemplo.
5: Sí,
2: que nadie sabía de dónde salió, ¿viste? Porque son países, no son países, pero tienen su selección.
5: Tal cual. Sí, sí. Y es más, países que uno ni siquiera sabía que jugaban al fútbol, ¿no? Sí. Que podrían llegar a tener.
2: Claro. Una porque selección. En este caso se amplió el cupo, por eso hay equipos nuevos. Viste que antes había menos equipos, ahora se amplió el cupo. Y bueno, lógicamente aparecen nuevos países que antes por ahí no estaban.
5: Bueno, para informar un poco también, ya que lo mencionaste, Curazao es un país que está a unos 60 kilómetros al norte de Venezuela.
2: Sí.
5: Es en realidad un país caribeño del Reino de los Países Bajos, claro. Sí.
2: Pero viste que está en Sudamérica, pero no. Por ejemplo, no juegan con Conmebol.
5: Claro.
2: No. Porque en geografía, viste, cuando estudiamos geografía, en Sudamérica no, Curazao no.
5: Tal cual, me parecía. Pero bueno, sus playas son muy famosas. Claro. Y de hecho, cuando llegó esta selección al Mundial, llegaron hasta con equipos de música, bailando, sí. Toda una historia.
2: Hay un licor muy famoso,
5: sí.
2: Que es el licor azul, sí. de la marca Bols, que es de Curazao.
5: Que se llama Curazao, sí, tal cual, sí. Es así. Bueno, para conocer un poco más, ¿no? También de países, que creo que esto es lo que se puede llegar a enseñar en las escuelas.
2: En las escuelas, claro, eso iba a decir, sí.
5: Dentro del Mundial.
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0: de los Palmeras y este himno argentino. Cambió la letra, claro.
1: Le cambiaron la letra al bombón asesino. Sí. Los Palmeras, bueno, ya sin su cantante habitual, pero sí, muy muy parecido a los que están integrando estos nuevos integrantes, valga la redundancia, de los Palmeras, que bueno, se asemeja mucho a la voz de Cacho.
0: Sí, tal cual, es así. Bueno, y esto que seguramente va a sonar cada vez más fuerte hoy cerca de las 10 de la noche, ¿no?
1: A las 22 horas, bueno, se paraliza el país.
0: ¿Qué te parece? Bueno, más allá de esto, que nos viene muy bien de la música y de entrar un poquito en calor, porque está haciendo frío igualmente, hoy comentábamos acerca de este intento de estafa, este hombre, José Luis, a través de la página de IPS, ¿no? Y de este celular que aparece allí para comunicarse y hacer trámites online. Bueno, desde el IPS, porque comuniqué esto obviamente al Instituto de Previsión Social, nos dicen que ya se ha hecho denuncias a cibercrimen de la policía y también al Poder Judicial a propósito de estas estafas o intentos de estafas, ¿no? Nos comentan que el Instituto de Previsión Social informa que no solicita datos personales, bancarios ni de ningún otro tipo a través de redes sociales, de WhatsApp ni llamadas telefónicas. Si recibís mensajes o llamadas sospechosas en nombre de IPS, no brindes información y realiza la denuncia correspondiente. Es lo que nos mandan desde el IPS, con un flyer incluso, que tiene que ver con esto, que hemos comunicado desde muy temprano, ¿no? Y que no sería el único caso, evidentemente, en toda la provincia se ha dado, sí, personas que o han sido estafadas o por lo menos se le intentó estafar, como José Luis, que nos alertaba el día viernes a la tarde, fue este hecho cuando, bueno, decir que se dio cuenta, entonces rápidamente bloqueó todo para que no le saquen los fondos que tenía en el banco, ¿no?
1: Bueno, me llamaba, le consultaba a la persona que fue estafada, me llamaba y hablábamos y, bueno, me comentaba algunos pormenores, decía que a ella, desde Buenos Aires, cuando fue a hacer el reclamo, ya cuando le estafaron, cuando se dio cuenta fue a hacer la denuncia, pero ya era tarde, ya le habían hecho, le habían sacado un poco de dinero que tenía en la cuenta y le habían pedido un préstamo. Uh-huh. Entonces llama para denunciar, hace la denuncia correspondiente, lógicamente, después se va al banco. Uh-huh. Y del banco le dijeron que posiblemente algunas instituciones tengan los teléfonos pinchados, que por eso, a raíz de un... porque ella efectivamente se estuvo comunicando con gente del IPS porque estaba realizando un trámite para un tratamiento oncológico y, bueno, y desde allí surge esta estafa. Claro. Y lo que le dijeron de Buenos Aires, si bien el banco no tiene que ver, pero como que le sugirieron que posiblemente alguna de estas entidades puede ser que tengan teléfono pinchado, entonces por eso se filtran algunos datos.
0: Claro. Bueno, y por eso remarcamos, ¿no? No se tiene que dar ningún tipo de datos, ni bancarios, ni personales a través de WhatsApp o de, bueno, el sistema que sea, ¿no? Lo que alerta el IPS justamente es esto, que no pide ningún tipo de clave bancaria, ni cambio de clave bancaria, ni datos personales, no se solicita esto. Es lo que señala el Instituto de Previsión Social, porque este fue el caso precisamente de lo que mencionábamos desde muy temprano, ¿no? Así que a tener en cuenta esto y no caer en la trampa, por así decirlo, ¿no? Hoy está sin funcionar el tren que une Posadas con Encarnación. Está suspendido el servicio porque están haciendo mantenimiento este tren internacional Posadas Encarnación. No está funcionando el día de hoy. Y también les cuento, en lo que hace el ámbito local, que el quirófano móvil sigue recorriendo barrios en el marco de estos programas que lleva adelante la municipalidad y ya realizó 30 castraciones gratuitas solamente en el barrio Caballeriza. Como parte de las políticas públicas orientadas al cuidado responsable de mascotas y el control de la población animal, se siguen haciendo estas castraciones en el marco del programa Manos a la Obra. Y en este caso, en el barrio Caballeriza, que fue el último lugar donde estuvieron, se realizaron 30 intervenciones quirúrgicas, una cifra que refleja el compromiso de la comunidad con el bienestar animal y la importancia de contar con este servicio en cercanía a los hogares. Imagínense, son 30 perros o perras que no van a reproducirse más. Es decir, es una problemática esta cuando hablamos de perros, sobre todo callejeros, o que la gente los deja en la calle, ¿no? Es una herramienta para prevenir la reproducción no planificada, mejorar la salud de las mascotas y contribuir a reducir el abandono animal que se produce después de que estas perras, sobre todo, quedan en preñadas y dan a luz a sus perritos y después, bueno, se los abandonan muchas veces, ¿no? Por eso es importante la presencia del quirófano móvil, bueno, que en este caso puntual, entonces, llevó adelante 30 castraciones en el barrio Caballeriza. También, en lo que hace a asambleas informativas para renovación o conformación de comisiones vecinales, se va a realizar la renovación el día lunes 22 de junio, el próximo lunes, en el Zoom del barrio Krause, una asamblea informativa, digo bien, para conformar la nueva comisión vecinal. Esto será a las 20 horas en el Zoom del barrio Krause. Es lo que nos señalan desde la Municipalidad de Oberá, y están invitados, obviamente, todos los vecinos para conformar, es importante, conformar esta comisión vecinal, ¿sí? Y también, con relación a asambleas generales, el martes 23 será la asamblea general, ya elección de comisión vecinal, en el barrio Lindstrom, en 21 viviendas, manzana 196, casa 11, a las 20. También se va a hacer el martes 23 la asamblea general de el barrio Belgrano, en el mercado concentrador, a las 20:30. Desde Loma Porá será el miércoles 24 de junio en la escuela 288, a las 20. Y en Villa del Parque o barrio Lutz será en la escuela 530 el jueves 25 de junio a las 20. Son las próximas asambleas, entonces, para renovar o conformar la comisión vecinal de cada uno de estos barrios de nuestra ciudad, en definitiva, para organizarse mejor, ¿no? Que está buenísimo que los vecinos se reúnan, que se organicen y que después puedan peticionar y ver las necesidades que tienen en el barrio. De eso se trata, así que está bueno que esto se produzca, ¿no? También hablamos de otros temas más allá del mundial. Del mundial, lo que le teníamos que preguntar a la gente, que me olvidé, es ¿qué cábala utiliza hoy para este partido Argentina-Argelia? ¿Qué cábala piensa utilizar o qué cábala siempre utiliza para ver quién gana, ¿no? Es lo que nos pueden señalar, decir, bueno, al 1545-8530, nuestro celular para mensajes de texto y WhatsApp, ahí podés comunicarte. Y si no, nuestro Facebook, Sin Vueltas FM Integración, ¿no? Bueno, Ricardo Olivera también nos manda un mensaje, se presenta como presidente de la Comisión Vecinal de 100 Hectáreas. Hoy a las 20 tienen su asamblea informativa, en realidad, primero, y después se va a hacer la elección. Él es uno de los candidatos que dice se va a presentar para presidente de la Comisión Vecinal de 100 hectáreas. Entonces, hoy la asamblea informativa es hoy, a las 20, en el Zoom del barrio de 100 hectáreas.
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0: minutos de las 11 ya del mediodía y estamos comunicados, como veíamos en imágenes recién, con Dalmacio Ramos, más conocido como Caraí Tataendí, que es profesor de la cultura guaraní, Mbiá guaraní, ¿no? Y que va a estar presentando el día viernes el libro sobre plantas medicinales que se conformó, se realizó con la comunidad guaraní, ¿no? Y también docentes de la Facultad de Ciencias Forestales. ¿Cómo estás, Dalmacio o Caraí? No sé cómo querés que te diga. ¡Buen día! Hola.
1: Buen día, ¿cómo estás?
0: ¿Cómo estás?
1: Sí, por acá todo bien, de la Cuauhtémoc, de Colonia Delicia Amado.
0: Ajá. Bien ahí. ¿Hace frío hoy por ahí o no?
1: Sí, hace frío, la verdad.
0: Sí, ¿no? Bueno, Dalmacio, contanos un poquito de qué se trata esta presentación el próximo viernes aquí en la Biblioteca Popular Domingo Faustino Sarmiento.
1: Bueno, fui invitado de la biblioteca para el día viernes a las 19 horas. Estaré presentando mi libro de plantas medicinales que realizamos la comunidad de City.
0: ¿Sí? Bueno, se cortó la comunicación. Es difícil porque está en una zona bastante complicada, ¿no? Así que vamos a tratar de comunicarnos vía, no por WhatsApp, sino por este llamado en definitiva, ¿no? Así que porque se hace muy difícil, está en una zona muy difícil, muy muy difícil para la comunicación, pero lo que hablábamos es a propósito de esta presentación del libro, ¿no? De plantas medicinales que se va a presentar el próximo viernes en la Biblioteca Popular Domingo Faustino Sarmiento a las 19 horas. Tratamos de comunicarnos y volvemos otra vez aquí para charlar con Caraí Tataendí, si es que así se puede dar, ¿no?
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2: Bueno, ahí estamos nuevamente con Caraíta Tandí.

0: que sale al aire cuando queremos comunicarnos. Así que vamos a tratar de ver en otro momento, porque no hay forma de comunicarnos, ¿no? Sin tener esta interferencia que, bueno, se escuchaba de fondo, la verdad. Se hace muy difícil, ¿no? Pero bueno, de todas maneras, vamos a compartir con ustedes este video que, bueno, en su momento hacía Caradita Tandí, invitando a la gente a participar de esta presentación del libro y de todo lo que hace la cultura y las tradiciones de la comunidad guaraní, Mbiá guaraní. A ver si podemos hacerlo. Y de todas maneras también tenemos otro audio que nos mandaba Calaí explicando un poco cómo se hizo este libro de plantas medicinales. Pero escuchamos primero lo que decía, la invitación de Calaí.
1: Aujibete, les saludos. Mi nombre es Calaí Tatende, Dalmacio Ramos, de la comunidad Tecual City, que está ubicada en Colonia Delicia Mado. Les quiero invitar para el día 19 de junio en la sede de Biblioteca Popular Domingo Faustino Sarmiento en la ciudad de Oberá, por 80 años de la biblioteca. Estaré presentando mi libro de plantas medicinales, que es Huancagul Tecuauxiripuigua, Plantas Medicinales de Aldea Xirí. Estaré hablando sobre nuestra cultura, nuestras cosmovisiones como el pueblo Mbiá guaraní, y estaremos haciendo las ceremonias y los cantos de los chicos de su coro en su idioma, Mbiá guaraní, y también la danza tradicional. Los espero, aujibetes, saludos.
0: Dalmacio Ramos o Caraí Tatandí, cuando le preguntábamos cómo se conformó, cómo se hizo este libro de plantas medicinales, y esto nos decía al respecto.
2: Hola, buen día, Norma, ¿cómo estás? ¿Todo bien por acá? Sí, eso fue una reunión de la comunidad, acá de la comunidad de Tecual City, con los jóvenes y también con todas las comunidades que tiene saberes sobre la cultura, más sobre las plantas medicinales. Y entonces, y ahí empecemos hacer investigaciones, yo con los jóvenes haciendo capacitaciones, recorrimos montes para conocer la planta. Eso es lo que primero lo que hacíamos, conocer las plantas, las hojas, los tallos y las raíces. Y entonces todo ese proceso se hizo acá en la comunidad Usiri con los jóvenes, como dije, porque nosotros hacíamos una reunión con totalidad de la gente de la comunidad para presentar, para charlar sobre el tema de ese proyecto. Y entonces nosotros después lo que recurrimos sería pedir aportes a los profesores que son de la Facultad de Ciencias Forestales de El Dorado, para que nos brindan también más informaciones sobre las plantas que ellos conocen. Así trabajamos en forma conjunta con los profesores de la Facultad de Ciencias Forestales. Y entonces hay una profesora de biología que Rosana Lescano se llama, y entonces y otro profesor que Edwin Figuero, la profesora de María Sol. Entonces ellos trabajaron con nosotros para detallar un poco más sobre las plantas. Compartimos los conocimientos y nosotros escribimos en Mbiá guaraní, que es nuestro propio idioma, y nos ayuda para hacer traducciones, todo eso profesora Rosana Lescano.
0: Bueno, ahí está entonces la explicación de cómo fue confeccionado este libro de plantas medicinales. No es solamente que volcaron la experiencia de la comunidad sobre cómo utilizan esas plantas medicinales o para qué, sino que además fue visado, ¿no?, por propios docentes de la Facultad de Ciencias Forestales, ¿no? Como decía Caraí, Tatendí, fue un trabajo conjunto. Y esto es lo que se estará presentando el día viernes en la Biblioteca Popular Domingo Faustino Sarmiento, más allá también de otras cuestiones vinculadas a los simbolismos, ¿no?, costumbres y tradiciones que tiene la comunidad en Vía Guaraní y que a veces no comprendemos. Por eso, para conocerlos mejor, van a estar ahí y nos van a estar enseñando, hablando, mostrando sus saberes, ¿no?, sus tradiciones, para también abrirse un poco. Creo que no hay muchas aperturas de la comunidad Vía Guaraní hacia la cultura tradicional donde se muestre esto. Así que está bueno que podamos asistir, participar y aprender, en definitiva.
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3: 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Esto es así porque en un celular pueden coexistir cuentas asociadas. Te contamos cómo hacerlo. Primero, el tutor tendrá que registrar los datos del menor a su cargo en una cuenta asociada. Si el menor tiene el beneficio del boleto estudiantil gratuito, aparecerá en esa cuenta. Al subir al ómnibus, la persona a cargo elige la opción cambiar de cuenta y abona el viaje del niño con ese código QR. Un celular puede tener varias cuentas asociadas en la billetera electrónica de Servicios Urbanos Sociedad Anónima.
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0: Desde la municipalidad de Colonia Alberdi nos están haciendo saber de un nuevo teléfono para recaudación. Un teléfono nuevo a los vecinos de Colonia Alberdi. El teléfono es el 840102, WhatsApp. Únicamente mensajes, ni audios ni llamadas. De lunes a viernes de 7 a 11 para consultas del área de recaudación y pagos. Se puede escribir un WhatsApp y según el trámite que desee realizar, se le estará explicando las instrucciones que deben seguir, dice la Municipalidad de Colonia Alberdi. Entonces, nos hacen saber a nosotros y por intermedio nuestro a los vecinos de este nuevo número para comunicarse con el área de recaudación. Y ya que estamos hablando de municipios, les cuento que el municipio de Leandro Enealem tiene un nuevo espacio cultural precioso, muy bueno, que abre sus puertas esta noche con la transmisión de Argentina del Mundial 2026 con Argelia, imagínate, ¿no? Hoy a las 21:30 se inaugura oficialmente el Cine Teatro de Alem, que se llama Enrique Carlos Mekin, un espacio cultural moderno con capacidad para 1000 personas y equipado con una pantalla de 350 pulgadas que promete convertirse en el epicentro de la actividad cultural y social de la zona, donde se espera, bueno, la presencia del gobernador Hugo Pasalacqua para compartir el momento, ¿no? El nuevo recinto ha sido concebido como un centro de convenciones para la región, un lugar de encuentro donde la comunidad podrá disfrutar de una amplia variedad de actividades culturales. Según el intendente Matías Sebeli, ya se está trabajando en la organización de una serie de conferencias, proyecciones y eventos que, bueno, se van a dar para aprovechar además las capacidades técnicas de última generación que tiene este espacio cultural nuevo que Leandro Enealem entonces exhibirá hoy a partir de la proyección en pantalla gigante del partido Argentina-Argelia, ¿no? Entre otras cuestiones que tendrá este espacio, la verdad, muy bueno, ¿no? En Paraguay también, bueno, lo que vemos en imágenes, quienes nos siguen por streaming, es precisamente este nuevo centro cultural, una cosa increíble, ¿no? Muy buena, la verdad, que se va a dar desde esta noche. Decía que en Paraguay se dio un hecho también bastante particular, y hay alerta máxima, porque un comando de 20 hombres sitió una ciudad, dinamitó dos bancos y tomó rehenes. ¿Qué Casa de Papel ni Casa de Papel, la película, ¿no? Esto es real, lo que le estoy contando. Estoy hablando de una banda de más de 20 hombres armados con fusiles y explosivos que ejecutó un violento asalto múltiple en Santa Rita, una localidad de Paraguay. Dinamitaron dos bancos, redujeron cuatro policías y tomaron rehenes. Sembraron el terror antes de su fuga, que incluyó vehículos incendiados para bloquear los accesos. Bien de película de lejano oeste, ¿no? Pero con armas modernas. El hecho ocurrió en la madrugada de hoy. La ciudad de Santa Rita fue escenario durante esta madrugada de este violento asalto comando que puso en evidencia el alto nivel de organización y capacidad operativa de grupos criminales que actúan en la región. Ocurrió cerca de las 2 de la mañana sobre la ruta 06 de Paraguay y tuvo como principal objetivo las sucursales del Banco Familiar y Banco GNB de Paraguay, cuyos edificios fueron parcialmente destruidos mediante explosivos. Bueno, habrían logrado apoderarse de una suma de dinero que aún no se determinó. Antes de concretar el golpe, los asaltantes neutralizaron a los efectivos policiales que hacían patrullaje. Y mientras algunos integrantes de la banda atacaban las entidades bancarias, otro grupo ingresó a una sucursal de Ueno Bank, donde redujeron a dos empleadas y a un guardia de seguridad, quienes le sustrajeron su arma. Pero ahí no se llevaron dinero, aparentemente no pudieron, ¿no? También irrumpieron en la casa de cambio Santa Rita. Allí fue hallado un artefacto explosivo que no llegó a detonar y no se pudieron llevar bienes. Evidentemente no salió tan bien el ataque, ¿no? Pero sí del otro banco. Y bueno, lo que dejaron en su despedida fue mucho terror. El operativo de búsqueda se realiza en los departamentos de Alto Paraná, Caazapá e Itapúa. Donde, bueno, buscan a estos presuntos criminales que han participado de este operativo la verdad, tremendo.
1: ¿Vos sabés que justo creo que ayer o anteayer veía un TikTok de un asalto similar ocurrido en el año 80 en Estados Unidos?
0: Mirá
1: que
0: vos.
1: Delincuentes dinamitaron un banco para poder extorsionar y robar.
0: Acá no solamente un banco.
1: Sí, claro.
0: Varios.
1: Sí, pero por eso digo, me pareció curioso porque justamente
0: otra claro.
1: vez, tal vez vieron el mismo TikTok.
0: Sí, tal vez.
1: Y lo pusieron en práctica.
0: Quisieron. Sí, pero parece que esto fue ensayado durante mucho tiempo,
1: claro,
0: ¿no?
1: Claro, pero este, el que yo te decía, ocurrió en el año 80.
0: ¿Y sí? Qué loco, qué loco.
1: Bueno, otra del Mundial. Uh-huh. 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
0: Ahí está. Bueno, y nos fuimos, señoras y señores. Se nos terminó el tiempo en este día fresquito, frío. Y va a seguir así mañana. Si bien aumentará un poquito la temperatura, ¿no? Hoy tuvimos unas mínimas realmente importantes. Pero para mañana está previsto un aumento térmico ya, no tanto, pero igualmente tendremos una mínima de 11 grados. Estará frío, fresquito, pero habrá solcito también. Recién hacia el viernes está previsto lluvias. A esta hora de la mañana ya subió la temperatura a 12 grados 9 décimas, la humedad también aumentó, 94%. Para mañana se prevé una temperatura mínima de 11 grados y máxima 23 ya, con ascenso térmico, como les decía, diferente al día de hoy, ¿no? Pero buen clima, sin duda, hasta el día viernes, por lo pronto, Bueno, gente, nos encontramos mañana a partir de las 9, ¿les parece? Claro, pero siga con nosotros, porque la programación del aire de integración continúa enseguidita. Johnny Lino, Camerún Álvarez, después Darío González, también lo estará acompañando. Por cierto, también estará Richard Burgos con su programa. Richard, que estará con Darío González también ya en la operación técnica. Y después, también por la noche con la música, acompañándolos. Mañana a las 5 arranca... Ah, no, mañana no va a estar Tony, porque mañana es miércoles. Mañana le toca a Johnny Lino solo, desde las 5 de la mañana. Y nosotros a las 9 volvemos con más información. Que tenga buen resto de jornada y que Argentina gane, por cierto.

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5: Una agrupación que supo fusionar el punk, la música electrónica y el pop. Suena Blur, Country House.

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0: cordiales, buenas tardes cordiales, buenos días, buen mediodía, ¿cómo están? Bien, más o menos, esperemos que bien, nosotros acá contentos, felices, con los colores, lógicamente, de nuestra bandera, no solamente porque juega Argentina, porque bueno, son los colores patrios. A propósito, ayer feriado, y bueno, hoy martes, martes, no es lunes, porque muchos hoy están medio perdidos todavía, pero no, hoy es lunes, hoy es martes. Y al final me perdí yo, hoy es martes y hasta las 15 nos quedamos aquí por el aire de Integración Gente de Ley, un partido que lo espera el país entero. Hablamos de la selección argentina, hay diferentes lugares donde se puede ir a ver el partido, se puede ver en casa, bueno, hay diferentes alternativas, así que después le vamos a ir comentando detalladamente las opciones. Gente que nos pregunta qué hora, qué hora, qué hora, bueno, ya lo voy a decir de entrada porque así ya respondo a varios mensajes que me estuvieron llegando. 22 horas se juega hoy la primera etapa de este nuevo Mundial 2026. Pero bueno, después le vamos a comentar mayores detalles como es habitual. Ahora hablamos con don Adrián Camerún Álvarez, que también está con la camiseta celeste y blanca, con los colores de Eduardo Hogar.
1: Jory, audiencia, ¿qué tal? ¿Cómo les va? ¿Cómo andan? No es lunes, es martes 16 de junio, del feriado que en el almanaque dice que es mañana, pasaron para el pasado lunes, que fue ayer. La gente pasó bien, viajó, se quedó en casa, no sé, no es mi caso, pero descansé, eso
0: como
1: sí.
0: Como diría don Landicino, no tengo ni para quedarme.
1: La verdad que no, algo había en la olla, menos mal, ¿no? Para poder pasar el largo fin de semana, pero mucha gente pudo viajar, disfrutó, está el Mundial, nos miramos en casa, así que muchos buscamos la alternativa de pasar el tiempo, ¿no? Para este martes, según la gente amiga de Dirección General de Alerta Temprana, nos cuenta que tendremos tiempo estable y nubosidad variable. Se mantendrá el frío por la mañana, tornándose fresco a templado hacia la tarde. Máxima para hoy, 20 grados en el Dorado, la mínima que se registró es 3 grados en la zona de Apóstoles, con una sensación térmica de un dígito esta mañana. Miércoles, para mañana se espera estabilidad.

0: Atmosférica con un gradual ascenso de temperatura y cielo cubierto de nubes altas sin riesgo de lluvias. Para el miércoles mañana, máxima de 22, zona Puerto Iguazú, mínima que rondaría los 6 grados, zona Apóstoles. Y para el día jueves, según el informe, se espera una jornada estable, se mantendría el frío por la mañana con ambiente más templado durante la tarde y el cielo se presentará con abundante cobertura nubosa de altas nubes, sin probabilidad de precipitaciones, dice el informe para el día jueves. Máxima de 22 grados, zona Puerto Iguazú, y la mínima que rondaría los 10 grados centígrados, zona San Vicente. Reitero, un repaso, un informe que nos brinda lo más importante a la gente amiga de esta página, que es Dirección General de Alerta Temprana, con los amigos de Aberturas Taller Guaraní y Don Alcide Ferretería, unificados para ayudarlo en su emprendimiento desde Guaraní, Marcelo T. de Alvear 150. Le cuento que no verá. Tenemos a esta hora 15 grados de temperatura, 94% de la humedad, la presión 1008.0 hectopascales y el viento del sector este a 5 kilómetros en la hora. Infoclima Overa, datos de la hora 12.
1: Bueno, nosotros ya estamos con el mate preparado, ya el mate de Cuñata y Pona, del establecimiento yerbatero Juan Ángel Frey, lote 41, sección décima, Campo Ramón. Lógicamente, con nuestros teléfonos habilitados, línea fija 40-07-17, los celulares 15-68-60-20, 15-45-85-30. Estamos vía streaming. Saludos a toda la gente que nos está viendo a través de diferentes plataformas. Estamos a través de www.fm, el aire de interacción. Allí usted tiene la posibilidad de vernos a través de Centro TV Canal 8 o escucharnos a través de la aplicación o la página web de el aire de interacción. También estamos en la grilla de PIT, Misiones Punta Indio Digital, que es la empresa que nos transmite en su señal de cable. Allí estamos en la grilla con los demás canales, y si nos quiere ver a través de esta alternativa, 45.4 o canal 10, depende si es analógico o digital su receptor. Así que a todos, gracias, muchas gracias.
0: Simpático el mensaje del amigo Enrique Alves Macena en las redes sociales. Johnny dice: si alguien pregunta, soy Enrique Alves, misionero barra correntino, tengo 7 lindos hijos y trabajo en la construcción y hago de todo tipo de trabajo, porque el trabajo es salud. Dice el mensajito al amigo Enrique, la verdad que sí. Y así nomás. Así que está medio proponiendo, ofreciendo su tarea, ¿no? Que es de constructor. El amigo Enrique Alves Macena lo contacta ahí en las redes sociales y el resto ya conversa con él porque el hombre es especialista en todo tipo de trabajo de construcción, nos dice por acá,
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0: 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Ideal, Johnny, para aquellos que tenemos amigos medio gritones, medio, ¿no? Que dice, voy tus amigos que me desarman toda la casa, dice la patrona, ¿no? Ideal para ir a sentarnos tranquilos, obviamente, y a disfrutar en un ambiente espectacular. Y aparte está medio de moda eso, ¿no?
1: Sí.
0: Tipo shopping, tipo, ¿no?
1: A mí me gusta ver el partido, mi cábala es verlo solo. Ajá. No me gusta cuando hay mucha gente, cuando hay mucho batuque, porque viste que hablan, que preguntan, y vos querés mirar el partido. Yo en mi caso quiero mirar el partido, ¿no?
0: No me gusta cuando está el técnico al lado mío que está enojón porque tiró un pase afuera. Dale al apoyo, siempre le digo a los muchachos.
1: Algunos exageran ya,
0: viste, que retan. Mirá el perro que está jugando ese. Sí.
1: Entonces yo prefiero verlo solo, viste. Antes por ahí me iba a algunos lugares, pero
0: mejor en casa,
1: tranquilo. Te preparas ahí un buen matecito, un café a la noche, bueno, a la noche algo para picar,
0: y como alternativa Galería Amelia.
1: Exactamente,
0: a partir de ahora.
1: Claro, aquel que quiera ir o por ahí no tiene la posibilidad de verlo en casa, porque todavía no fue a Eduardo Hogar, porque si todavía no fuiste a Eduardo Hogar, ahí vas a encontrar la tele para ver el Mundial. Bueno, si todavía no te fuiste, andate a Galería Amelia, que hoy se puede ir a ver el partido, como el amigo Jonathan. Seguramente lo va a ver ahí en casa. junto a doña Mirta y a todos los chicos ahí del transporte escolar. Doña Mirta es la... ¿Se dice chofera o chofer?
0: Chofer.
1: Para mí chofer. Chofer de uno de los tantos micros escolares que hay aquí. Bueno, saludos.
0: El chofer, la chofer.
1: Ajá.
0: De el artículo cambia
1: para... Choferaza, dice.
0: Bueno.
1: Ahí está, dice el amigo Johnny.
0: Está bien, está bien, está bien.
1: Bueno, saludos. Estamos esperando, Jonathan, cuando pinta ese fútbol.
0: El permiso, más que nada. El sábado 20 de junio se abona Fondo Provincial de Incentivo Docente, FOPID. Antes era FONID, ¿no?
1: Claro, porque era con fondos nacionales, claro. Y ahora es con fondos provinciales.
0: Periodo mayo 2026, lo acaba de decir la gente amiga de UDPM, si no escucho, le estamos informando. Sábado 20, y el 19, el viernes, con el aguinaldo.
1: Medio aguinaldo. También. Ahí así van que... a colar todos juntos los docentes, así que van a estar con la guachaca llena.
0: Sí que soy MM, MM.
1: Usted salvó ahí. El
0: marido de la maestra, mantenido a mi señoría, lo dijo Darío González, no mi amigo. Yo en realidad dije las dos, MM nomás.
1: Pero muchos maestros, viste, que están más jugados que...
0: Y Darío le agregó el otro. Bueno. Bueno, es chiste, como se dice, ¿no? Bueno, atención, vecino de Alberdi, nuevo número de WhatsApp de recaudación, pero únicamente para enviar mensajito, ni llamado ni audios. 3755-840102. 3755-840102, reitero, es importante agendar este número para la realización de trámites y consultas del área recaudación del municipio de Colonia Alberdi, que nos pidió don González, su intendente.
1: Algunos no tenían y tampoco quieren tener.
0: Bueno, pero es importante estar al día.
1: Hay que pagar los impuestos.
0: Hay que pagar los impuestos, che.
1: Porque ahí también apunto Crenac abajo, aparecía ahí, si no tienen ni
0: que... Porque después usted quiere vender, quiere hacer algo, le dice, trae todos los documentos al día. Desde
1: porque, por ejemplo, acá, lo verá, por ejemplo, en mi caso, que soy monotributista, si uno tener los impuestos al día, todo al día, como corresponde,
0: ni agua te
1: da. No podés facturar, por ejemplo, si querés cobrar una... a una publicidad, a un organismo oficial, si no tenés todo al día, formulario correspondiente, no hay nada que ni moqueta.
0: Y es de buen ciudadano estar al día, tributar lo suyo.
1: Porque sus impuestos vuelven en obras
0: y por supuesto, me sacó la palabra de la boca. Del lunes a viernes de 7 a 11 se hace la consulta, entonces, área recaudación del municipio de Colonia Alberdi, así que no audios, no llamados, únicamente escriba el mensajito.
1: Bueno, el área de recaudación de gente de ley mantiene los mismos teléfonos, así. Estamos a disposición, aguardando.
0: Claro.
1: En Yemoví, que no hay ningún problema. Bueno, por otro lado, nos han traído una posibilidad laboral, la aldea SOS Infantil. Uh-huh. Bueno, nuevamente está solicitando personas para cuidar a los niños, niñas, mayores de 30. Deseable, dice. Mayores de 30, deseable.
0: Deseable.
1: ¿Deseable en qué sentido? ¿En qué sentido?
0: Siga leyendo lo que dice.
1: No, pero está entre paréntesis. Mayor de 30, deseable.
0: Deseable.
1: Bueno, le voy a preguntar a don Tony Raimundo Sabaré, el profe. ¿Qué quiere decir?
0: ¿Qué quiere decir? Porque
1: deseable.
0: Yo tengo una...
1: Yo pienso, pero no voy a decir lo que yo pienso. Voy a decir lo que yo pienso, pero no me quiero equivocar.
0: Claro.
1: Bueno, experiencia en trabajos vinculados a NNA, deseable, otra vez dice, secundario completo, excluyente, amplia disponibilidad horaria, excluyente, si no hay nada que ahí, sí o sí, residir en Oberá o zonas aledañas, excluyente.
0: Bien.
1: Se ofrece contrato directo con la organización, estabilidad laboral, excelente clima laboral, oportunidad de formación y desarrollo, y digo, porque no sé, cada tanto están solicitando... empleados.
0: Claro.
1: Quiero decir que no sé cuál será el problema ahí, pero bueno, es cuestión de ir a ver. Bueno, aquellos interesados, enviar currículum, únicamente enviar currículum a overa@aldeasinfantiles.org.ar. overa@aldeasinfantiles.org.ar.
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1: Estoy con mi mate, pero bueno, no se puede vivir a base de mate, tenemos que compartir buena música. Bueno, también se llevó a cabo el sorteo del bono San Antonio, el bono de la parroquia San Antonio, que es de Oberá, el bono de la capilla San Antonio de Colonia Pastoreo. Tenemos los números ganadores que después vamos a ir dando a conocer. Bueno, entre otras actividades que se vienen para este fin de semana, teniendo en cuenta lo que se viene en cuanto al día festejo del padre, entre ellos, por ejemplo, la cena show, con eventos categoras, Salón San Basilio este sábado, el matiné bailable en el camping El Chapá, con Compás de Amor, Musical Bohemios, entre otros. Bueno, entre otras tantas actividades que hay programadas, hay locros también, nos enviaban ya de diferentes organizaciones, así que Don Talavera nos enviaba también. Ahí la gente del barrio Kingren también nos han compartido. Tenemos mensajes también de los oyentes a propósito. Vamos a ver qué nos cuenta la audiencia. ¿Cómo está por Argentina?
0: ¿El aliento? De 10. Ojalá goleemos esta noche. Que entremos bien, deseale, ¿no? Como el mundial anterior.
1: Creo que quiere decir quién desea ese trabajo. Pero no hace referencia al trabajo, hace referencia cuando menciona la edad. Dice mayor de 30, deseable.
0: Deseable. ¿Yo deseo o no deseo?
1: Pues le voy a preguntar a Tony a ver qué quiere don Tony.
0: ¿Con qué traduce el mismo?
1: Claro, ¿no? Tony es profesor
0: de lengua de también.
1: Es redactor.
0: Tiene
1: el título de redactor. Ajá. Así que debe saber a qué se refiere, ¿no? Buenos días. Hola, buenas tardes.
2: Hola. Buenos amigos, Johnny Vino de Don Camerún Álvarez.
0: ¿Cómo le va?
2: Sí. Bueno, yo trabajé ayer feriado, así que... volví a mirar en la pieza y ya vine y tú sengo ayer, así bien. Que... de mi casa. Y que tengo mi pieza acá, también tele, así que... voy a mirar en la pieza solo, como corresponde y como me gusta a mí también.
0: Claro, así que, vale, solito.
2: Ojalá que nos vaya bien el partido, porque todos los nosotros más o menos que están para campeonar estuvieron ahí
1: loco,
2: y bueno,
1: loco,
2: nosotros ahí estamos con gente lesionada y bueno, yo tengo fe que creo que vamos a sacar el partido adelante. Un abrazo para los dos, sigan bien, buen programa, un abrazo.
0: Gracias.
1: Algunos flojitos. Otros no tanto, bueno, en el caso de Alemania arrancó bien, bueno, Brasil más o menos, España más o menos, veremos hoy Francia.
0: Paraguay fue,
1: enterró la batata Paraguay. Y veremos hoy Francia, que es otra de las candidatas. Francia, bueno, viene a ser de campeona y después subcampeona en dos mundiales consecutivos.
0: Ecuador también entró mal.
1: Ecuador muy mal también, Uruguay empató.
0: Empató Uruguay.
1: De Conmebol no ganó ningún equipo. De Conmebol, de Sudamérica, ningún equipo.
0: Hasta que juegue Argentina. Vamos a ver lo que pasa esta noche.
1: Veremos, a ver. Bueno, pero más allá de todo eso, tenemos buena música. La música que endulza los oídos, la música que alegra los corazones.
0: Eso.
1: Con los de Imaguare.
3: Una preguntita nomás. ¿Qué antiguo paché tan raro? ¿Qué extraña divinidad? ¿Qué fuerza liberadora tiene el vino? ¿Qué será? Que se mezcla con la sangre, que le sube y es capaz de desatarlo por dentro, compadre, y hacerle hablar.

0: Una vez leí un borracho como diciendo un refrán: el vino es sangre de Cristo, porque es sangre popular. La parra chupa en el suelo tanta sangre fraternal que hay en la tierra vertida, que clama al cielo y está juntándose desde siglos, buscando hacerse escuchar. La sangre de los hermanos que amamos y ya no están, de nuestros muertos queridos, que nunca nos dejarán, de los que dieron la vida porque amaron de verdad, los que eligieron morirse por no saber traicionar, los que encontraron la muerte buscando la libertad, los que dejaron sus huesos en Malvina y Soledad.
1: Chapucay bueno.
0: Tenía razón el borracho. Pensando bien, es verdad. El vino libera al hombre y es fermento de amistad. El vino es sangre de Cristo, porque es sangre popular. Y un pequeño gesto que quiero hacer con ustedes al agradecerle por esta presencia, por estos aplausos, por compartir tantas emociones. Y yo quisiera pedir un pedacito de recogimiento dentro de nuestra alegría.

alcemos nuestras copas con el corazón pintado de celeste y blanco y digamos con la letra de nuestra canción al gran pueblo argentino.

0: Los de Maguaré, en la 25ª edición de la Fiesta Nacional del Chamamé.
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2: Ahí está entonces.
3: Una más.
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0: va a cambiar el tiempo. Me acuerdo, decía la abuela, es tarde que mamá lloró preparando el bolso, puesto que partía rumbo a Buenos Aires, mi hermano mayor. Aquí está su ropa, aquí está su avío. Le hice una gallina, matambre, chipá. Van unas naranjas y unos pastelitos. Y aunque el viaje es largo, pienso, ha de alcanzar. No olvide su abrigo, que es de lana cruda, y lleva el ponchillo que usó su papá. Y entonces la abuela, como quien ayuda, tragándose un llanto, volvió a sentenciar: vaya con cuidado, sea manso y prudente, que Dios y la Virgen le han de acompañar. Para los peligros, sepa ser creyente, Santa Catalina no le va a fallar. Y en los temporales de la vida, tenga presente a su madre, que lo supo alzar cuando usted era chico contra la tormenta, venciendo el mal tiempo con solo rezar. Sepa que en su alma lleva usted otro avío, que es como una herencia de amor familiar. Se lo dio su gente, su pago querido, y en su sangre joven se ha de retornar. Le hablo de esas ganas de brindarse a todos, del corazón grande, valiente y capaz de jugarse entero y encontrar el modo de salir a flote en la adversidad. Le hablo de esa mano. Le hablo de esa mano tendida y abierta con el gesto antiguo de la caridad. Mano de chamigo, que se da sin vueltas, del que abre la puerta y ofrece su pan. Avío del alma, hecho de franqueza, sencillez, respeto, hombría y lealtad. Ya ve, siendo pobre lleva una riqueza. Recuerde, se aumenta compartiéndola. Y oiga bien, un día cuando cambie el tiempo, si este avío le dura dentro de su ser, usted o sus hijos, o acaso sus nietos, por Dios y la patria, tendrán que volver. Al celebrar la alegría de la fiesta, mis hermanos, vamos a compartir por estos medios maravillosos que nos da la tecnología de hoy toda nuestra emoción con los hermanos ausentes, con los que no pudieron venir a la fiesta porque andan por otros lados, pero yo sé que están con el corazón rebosante de nostalgia y de ganas de volver a su tierra. Por eso, mis hermanos, con toda la alegría del corazón, con toda la esperanza de la correntinidad, este aplauso es para ellos, para que no se olviden de su tierra, para que vuelvan.
1: Aplausos, aplausos.
2: Eso.
1: Julio Cáceres, los de Maguaré, compadre que tiene el vino, amigo del alma, bueno, entre otros clásicos de su repertorio. 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
1: Bueno, nos dice el profe Tony Raimundo, habrá que ser preferentemente.
2: Ah, preferentemente. Capaz el corrector.
1: Sí,
2: pues, hay veces que te pasa eso, ¿no?
1: Bueno, se llevó a cabo el sorteo del bono San Antonio, el bono que teníamos aquí a la venta. Los 10 premios son para estos números, del décimo al primero, Décimo, 6.464, noveno, 4.416, octavo, 1.428, séptimo, 3.192, sexto, 3.286, quinto, 4.865, cuarto, 1.257, tercero, 6.004, segundo premio, creo que eran 3 millones el segundo premio, 6.819, y el primer premio, un Volkswagen Tera, 0 kilómetro para el número favorecido, 3.926, que ya se sabe quién es una joven que era colaboradora ahí del Colegio Mariano, creo que ha llegado a uno de los medios de comunicación, su padre al menos. Si no me equivoco, la hija de uno de los propietarios de la radio. Que también nos escucha siempre.
2: Claro. Aparte, compró, participó.
1: No, Tony Lindstrom, sino
2: Jorge Cus.
1: Exactamente.
2: Familia Cus. Mira vos.
1: Eso nos dijo Doña Martita. Doña Martita fue la que vendió el último premio.
2: Mira.
1: El año pasado, antepasado, que lo vendimos el segundo, ahora el último. Pero bueno, al menos la gente que compra aquí los bonos que nos trae Doña Martita anda cerca siempre de los premios.
2: Qué bueno,
1: che. Y hablando de premios, también por otro lado se llevó a cabo el sorteo de él. Bono colaboración de la Capilla San Antonio de Colonia Pastoreo.
2: Ah, mira, ahí está la lista.
1: 39 premios, Y esta es la lista de ganadores. Vamos a nombrar solamente los números rapidito porque son 39.
2: Son muchos.
1: Así que controle su boletita. Estos son los números: 019, primer premio, del primero al último. 017, perdón, 017, 016, ahí están pegados los dos.
2: Mira.
1: 038, 175, 609, 062, 340, 249, 188, 466, 215, 342, 176, 800, perdón, 489, 306, 410, 020, 519, 118, 405, 321, 214, 046, 329, 613, 259, 083, 014, 316, 243, 456, 311, 614, 523, 549, 224, 608, 612 y 541. De todas maneras, a quien quiera la lista le pasamos por WhatsApp, la lista completa de todos los números, y también están los nombres allí de los ganadores. O puede bien acercarse aquí a los estudios del aire de interacción y le damos a conocer la lista. Y aclaro porque nos han escrito cuando publicamos en WhatsApp, y también pasó creo que el año pasado, de una persona que figuraba como ganadora, pero a ver, nombre, por ejemplo, voy a dar el mismo ejemplo que di hoy. No sé, Oscar da Silva, Oscar, ¿cuántos de novela? Debe haber miles, y da Silva también hay miles de da Silva novela. Entonces puede coincidir que se llame como usted, por ejemplo, uno de los ganadores, pero
2: uno de ellos compró.
1: El que compró tiene que tener el bono.
2: Claro.
1: Porque sin el bono no hay nada que yo me quita. Siempre es, si usted compra un bono, tiene que ir con el bono, con el comprobante. Ese es el comprobante de que usted compró. Si no compró, lógicamente ni siquiera vaya a preguntar porque no le van a dar nada. Y en el caso de que usted fue el que compró, bueno, para retirar el premio deberá ir con ese bono que le damos acá cuando usted viene y paga. Le anotamos el nombre, el apellido, otros datos y bueno, le damos el comprobante. Con ese comprobante, si usted sale sorteado, va y retira su premio.
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1: Bueno, reiteramos esta actividad que se va a llevar a cabo el 28 de junio, organiza Flexiblemente junto a la India. junto también a otras instituciones, tiene que ver con este kayak recreativo que se lleva a cabo en Campo Ramón, para aquellos que quieran recrear, para aquellos que quieran disfrutar de la naturaleza, o compartir, socializar también, ¿por qué no? Es una de las alternativas que te ofrece flexiblemente aquellos interesados que buscan planes diferentes, dar color a la semana, sumate también a las diferentes alternativas que te ofrece flexiblemente. Bueno, para mayor información con respecto a esta actividad puntual del kayak creativo, 03755-15-43-90-83, 15-43-90-83, será este próximo 28 de junio, a las 11 de la mañana, es decir, sin ser este fin de semana, el próximo fin de semana.
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1: A ver qué más nos envían desde Flexiblemente. Saludamos a doña Estefanillo. Bueno, doña, señorita.
2: La señora, señorita, ¿no?
1: No sé.
2: La profe.
1: Nos queremos meter la pata. La profe, la licenciada Steffi, que también nos envía otro flyer.
2: A ver.
1: Que tiene que ver con socializar también cuida tu cerebro. Dice la información, la licenciada demuestra que mantener vínculos sociales es un factor protector para la salud cerebral, emocional y física. Flexiblemente promovemos actividades grupales que ayudan a mantener la mente activa y el cuerpo en movimiento, así fortalecer los lazos sociales. 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
2: En San Martín, el 20 de junio, Día de la Bandera, se va a celebrar en el predio de la Escuela 249, Gran Capitán de los Andes, Picada Maipú, Colonia Yabebirí. Dice la invitación, tendremos a la venta platos con dulces, locro a 3.000 pesos, la porción empanadas, la docena a 10.000 pesos. Haga su pedido y colabore con nosotros para retirar a partir de las 11:30. Si quiere un rico locro, no olvide llevar recipiente, como también para el retiro de las empanadas, ¿no? La Escuela 249, Gran Capitán de los Andes, invita a participar del acto en la conmemoración del Día de la Bandera. A las 9:30 comenzará el acto mismo, izamiento de la bandera, entrada de bandera de ceremonia, himno nacional argentino, palabras alusivas, promesa de lealtad a la bandera, entrega de reconocimiento a excombatientes de Malvinas. También habrá marcha a mi bandera, despedida de las banderas de ceremonia, números alusivos a las 10:30, chocolate con bollos para los chicos y las familias presentes. Dice la invitación entonces que nos llega desde la dirección de la Escuela 249, Gran Capitán de los Andes, de Picada Maipú, Colonia Yabebirí, que este 20 de junio estará celebrando el Día de la Bandera.
1: Muy bien, la noticia deportiva entonces, para quienes están queriendo saber a qué hora juega Argentina y más detalles.
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1: Bueno, hoy juega la selección, lo hemos comentado, pero también hay otros encuentros, porque también por el grupo L están estos encuentros. A las 16, Francia va a enfrentar a Senegal. Por el grupo L, también hoy a las 19, Irak enfrenta a Noruega. Por otro lado, por el grupo J, el grupo que integra a Argentina, juegan los cuatro equipos, Argentina-Argelia, a las 22 horas, y el otro partido se va a jugar a las 1 de la madrugada, horario argentino, es decir, ya correspondiente a la fecha del miércoles, a las 1 de la madrugada. Bueno, Lionel Scaloni va a dar a conocer en los próximos minutos la lista de titulares porque bueno, va a esperar hasta último momento, teniendo en cuenta que algunos no están al 100%, hay algunos que son titulares indiscutidos, pero otros que todavía no están al 100%, y bueno, en el último entrenamiento el técnico Lionel Scaloni va a evaluar y va a dar a conocer entonces ya la lista definitiva para esta noche. Reitero, hoy 22 horas, transmisión de la TV Pública, Telefe, DirecTV Go y ESPN a través de Disney. Aquellos que quieran ver el partido, bueno, la mayoría de los canales que habitualmente transmiten los partidos del Mundial van a transmitir hoy el partido de la selección, insisto, 22 horas. Otra de las alternativas, como lo hemos comentado, es ir a verlo en el Hotel Cabañas del Parque o en la galería que se encuentra allí frente a Silmar, la galería Amelia, que también está invitando al público desde las 9 de la noche con entrada libre y gratuita.
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2: Hoy, feliz cumpleaños, le desea a Marito Bofil, Johnny, desde la Municipalidad de Loreto. Saludamos con profundo cariño y admiración a nuestro compoblano Mario Bofil, reconocido como prócer del chamamé. Sí, acá sí, tenemos al caballero.
1: Sí.
2: Y allá tenés el prócer del chamamé. Sí, sí. Su obra, sus historias y su música forman parte de la identidad cultural de nuestro pueblo y de toda la provincia de Corrientes, llevando el nombre de Loreto a cada escenario y a cada corazón chamamecero. En este día especial celebramos su legado y agradecemos su invaluable aporte a nuestra cultura. Feliz cumpleaños, don Mario Bofil, orgullo de Loreto y del chamamé, dice Loreto, provincia de Corrientes, la página, ¿no? Que hoy, entonces, entre tantos, está homenajeando a este prócer del chamamé que está de cumpleaños.
1: Y bueno, ya que estamos con Mario Bofil, que hoy está cumpliendo años, no puede faltar la música de Mario Bofil en Gente de Ley, así que sin más preámbulos, llega entonces Mario Bofil.

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1: Atención, los años pasan y uno no se da cuenta, pero es cierto. Ustedes no van a entender, pero decía en guaraní, che tu llama. ¿Sabe qué? De este lugar se ve porque estamos arribita del escenario. Entonces uno mira y ve muchas cosas que pasan con los años, o sea, una escasez. Y ese es el abuelo. El abuelo que le conté que siempre tiene mal humor en el campo. Abuelo, ¿cómo anda?
2: Mal.
1: ¿Por qué mal? ¿Y qué te parece? Nosotros le criamos en el campo y se mandan a mudar a la ciudad para trabajar, estudiar, no sé qué, para lo que hacen. Y nosotros los viejos nos quedamos solos. ¿Qué te parece? ¿Querés ver a la abuela? Ahí está, enfermo. Argel y me pelea todo el día. Y me argela a mí también. Bueno, no era para eso nomás que te llamé. Es para enseñarte la canción más vieja que tenemos. ¿Vos también estás escuchando? Y sí, abuelo, no se enoje pues conmigo. Bueno, escúchame bien. Te voy a enseñar la canción más vieja que me enseñó mi abuelo. Mi abuelo aprendió de su abuelo. Hay como 4 o 5 abuelos más para allá. Pero cantar como te canto, porque usted en la juventud, un desastre. Antes de la juventud, me acuerdo. Bueno, ¿qué canción es esta? Me dijo. Amigos y camaradas que me quieran escuchar, voy a contarle el suceso que le aconteció al

0: 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Bueno, hoy cumpliendo años Mario Phil, bueno, nuestro pequeño homenaje desde aquí, desde Gente de Ley, el aire de Interacción y Centro TV Canal 8, El Canaón en último lugar, y antes, bueno, uno de sus clásicos, Oche, Gente Cuera.
1: Esta mañana se registraron heladas débiles en distintos puntos de la provincia de Misiones. La temperatura más baja se registró en Santa Ana, 1 grado 1 décima, Johnny. Garuapé, 2 grados 7 décimas. Campo Viera, 2 grados 9 décimas. Apóstoles, 3.3. Y San Vicente, 4 grados 4 décimas. ¿Dónde lo más? Es la gran pregunta, ¿no? Seguramente en la zona alta, allá por el Belgrano de Irigoyen, en San Pedro, nos imaginamos ese manto blanco que habrá cubierto todo el paisaje misionero en la fecha. Mucho, mucho frío para la gente, ¿no? Que no estábamos tan acostumbrados. Veníamos de un par de ambiente, clima y temperatura que no pasaban de los 10, 11, 8 grados por allí. Pero que cayera, como el caso de Santa Ana, a 1.1, la verdad, mucho frío en el día de hoy, según comentaron mucha gente, que tempranito han informado al respecto. Y para el fin de semana se esperan tormentas, ¿eh? Se espera nuevo evento de lluvias y tormentas al final de esta semana. Según el informe, entre el jueves y el viernes, el desplazamiento de un frente frío sobre nuestra región formará una línea de tormentas acompañada por fuertes lluvias moderadas a fuertes ráfagas de viento y ocasional caída de granizos, el cual puede provocar anegamiento de calles. Pero futuros informes nos van a encontrar puntualmente en qué lugar de nuestra región, ¿no? Santa Fe, Corrientes, Formosa, Misiones, sería el lugar donde afectaría entonces entre el jueves y el viernes el tiempo algo severo con lluvias y tormentas.
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0: 13:28 minutos en todo el país. 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
1: Nos informan de la venta de un locro el sábado 20 de junio en Colonial Cerro Azul, en el club de este, Johnny. Sábado 20 de junio, venta de locro a beneficio de la escuela de boxeo del Club Colonial. Gran venta de locro, gran. 4.000 pesos la porción, 3 porciones por 10.000. Reitero, 4.000 la porción, 10.000 y lleva 3. Para más pedidos, reservas, 3764-21-2509. O también al 50-51-18-54. ¿Dónde se retira? Polideportivo Ireneo Plech, de Cerro Azul, a beneficio de la Escuela de Boxeo del Club Colonial. Un gran saludo a la gente de Cerro Azul, nos escuchan mucho también por allá. Un saludo.
0: Bueno, también hay un locro que se va a llevar a cabo este 20 de junio en el barrio Kingren. Organiza la Comisión Vecinal del barrio Kingren, Salón Comunitario Primeros Colonizadores, al 852, entre calle Japón y Noruega, desde la hora 12. El teléfono es el 15-27-26-74, locro argentino, hay que llevar recipiente. Posiblemente estemos sorteando, regalando 2 porciones el próximo viernes. para nuestros oyentes. Por otro lado, sí, también hay un locro que se va a llevar a cabo en la calle Sargento Cabral, retirar desde las 11:30. Esto es para organizar ya la fiesta de Día del Niño, que se hace allí todos los años, nos comentaba el amigo Humberto, don Acuña, que nos enviaba también un audio haciéndonos esta invitación.
2: Johnny, ¿cómo te va? Buen día, ¿todo bien?
0: Todo bien, okay, todo joya.
2: Un gran saludo para vos y para ahí Camerún.
1: Gracias.
2: Te comento, viste, yo voy a hacer locro el día sábado a 20 acá, Sargento Caray, los Andes, ¿sí? Para recaudar fondos para el Día del Niño, así que, bueno, para pedirte, por favor, si puedes pasar al aire, para invitar a los vecinos que pase a partir de las 11:30, 12 ya va a estar, así que, bueno, si Dios quiere, es para juntar fondos para esta urizada, así que tenemos muchos chicos y la verdad que con este momento que está bastante crítico todo, bueno, espero que podamos venderlo. Así que yo te paso ahí como es, sería 2, 10 mil pesos y de promoción y una, 6 mil.
1: ¿Sí? Correcto.
2: En Sargento Cabello Andes, ¿sí? O era 3.
1: ¿Cómo no? Fantástico.
0: Muy bien. Por otro lado, para este próximo fin de semana también hay pollo asado. Para Noa. Noa dice, les cuento, con mucha emoción que pasé la primera prueba del Club Atlético Boca Junior. Ahora me toca la próxima etapa de pruebas. Hay que seguir luchando con todo para alcanzar esta gran meta. Para este próximo gran paso, debo viajar al predio de Boca en Buenos Aires. Por eso cuento con tu valiosa y hermosa ayuda de corazón. Los fondos que lograremos recaudar se van a destinar lógicamente a la estadía y gastos que, bueno, puedan surgir, traslado y demás. Bueno, la cuestión es que este pollo con ensalada será este próximo 20 al mediodía, sábado 20, y puede retirar usted si quiere colaborar ahí en Panadería Brasil de calle Ascuénaga. Cuesta 18 mil pesos, pollo con ensalada. Bueno, y hay dos teléfonos, a ver si los puedo, porque la verdad que está bastante
1: chiquitito
0: el teléfono por acá. A ver, ahí está, ahí le hicimos zoom. Ajá. Bueno, el teléfono, hay dos teléfonos, de Marcos y de Rosana, son los padres, 15 55 88 70 1, y el otro es el 15 50 77 89, para colaborar entonces con este joven niño que bueno, tiene la ilusión de viajar al predio de Boca para entrenarse.
1: Tarjeta de pollo con mandioca, ¿no? Decía.
0: Exactamente.
1: Con ensalada. Con ensalada. Que se puede mandar a domicilio también, Johnny, ¿eh? Mirá vos. Qué
0: este,
1: bueno.
0: Panadería Brasil de Calle Ascuénaga 564. Y sí. Por ejemplo, con Tahuel Mandado, por ejemplo.
1: Tahuel, por ejemplo.
0: 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Bueno, y ahí coordina, ¿no? Con la gente organizadora.
1: Exactamente. La idea es colaborar, sí, porque el chico tiene un lindo sueño. Sí. Y la comunidad seguramente lo va a estar apoyando, ¿eh?
0: Bueno, la pausa.
1: ¿Cómo no?
0: Y ya volvemos.

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0: 13:41 minutos en todo el país. Hasta las 15 estamos aquí, gente de ley. Saludos al amigo Rodrigo Zapalla. Hoy fútbol con los pibes.
1: Ah, mirá vos.
0: Hoy en lo de Chipa.
1: Entre las 8 y las 9, antes del partido, por supuesto.
0: Prepará tu canilla, ¿no? Tempranito. Ah. A las 8 antes del partido, claro.
1: Correcto.
0: Mueve mi moneda ya. Bueno, algunos se quedan ahí en el tercer tiempo a mirar el partido ahí. Otros, en mi caso, no. Me vuelvo para el rancho porque mañana hay que mal. Porque si me quedo, ya sabés, ya. Entonces, directamente termina el fútbol
1: la,
0: y.
1: La última y destapa sí, una
0: entonces,
1: última.
0: Entonces, apenas termina el fútbol y yo mando pata para casa porque mañana, claro, hay que madrugar y generalmente los miércoles estoy solar y aquí. Porque, claro, Tony. Tiene otros compromisos los miércoles, entonces estamos solo desde las 5 de la madrugada en un nuevo sol.
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0: Muy bien, ya se viene la música que endulza los oídos, la música que alegra los corazones. 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
0: Bueno, tenemos mensajes vía streaming, tenemos mensajes vía WhatsApp. Ajá. Buenas tardes, bendiciones para todos los de la radio. Nos dice Juan Justo Maldonado, viéndonos vía streaming, también vía WhatsApp. Nos envían por acá, mirá, las mandarinas. Más ricas. Bueno, saludos, Nelly, nos estaba viendo, escuchando en realidad. Nos envía la foto vía WhatsApp, saludos. Está ideal, ¿no? Dice que en Argentina hoy 2-0, ¿no?
1: Epa.
0: Ojalá que sí. Ojalá. 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
1: Un 15 de junio, de allá de 1943, nacía en el paraje de Santo Domingo, departamento San Cosme, Corrientes, Modesto María Barrios, bandoneonista, único en su estilo, que nos dejara en 2008. Desde aquí, dice la página, su recuerdo siempre presente cada vez que escuchamos los discos de los legendarios hermanos Barrios, Johnny, ¿eh? Así que una fecha como el de hoy, nacía entonces, ayer lunes en realidad, de 1943, nacía Modesto María Barrios, bandoneonista de los hermanos Barrios.
0: 40-07-17, línea fija. Nuestro celular es 15-68-60-20, 15-45-85-30. Un poco de música siempre hace bien. 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Los Bien Tárragos, 0.

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0: Aplausos, aplausos.
1: Fuerza, fuerza.
0: Para los bien tarragoceros, la música que dulce a los oídos, la música que alegra a los corazones en esta jornada de vísperas del fútbol, del mundial, no porque ya comenzó,
2: sí,
0: pero sí, sí de estas ansias, de ese nerviosismo, de que, bueno, nos invade cada vez que juega la selección. Aquellos que somos amantes de fútbol, después está aquel que ni Bolivia, viste, que ni Metinga diría. Pero bueno, es un evento que reúne al mundo cada 4 años. Yo creo que el 95% de la población mundial está pendiente de este acontecimiento deportivo.
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2: 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Hora Argentina, 13.57 minutos, 18 grados, la actual temperatura en Oberá. Y la Municipalidad de Colonia Alberdi está informando, atención vecinos, vamos a repetir la comunicación acerca de este importante número que agende, señor vecino, es para la realización de trámites y consultas del área de recaudación. El número 3755-840102, únicamente mensajes, no audio, no llamados, de lunes a viernes de 7 a 11. Número de WhatsApp para la oficina de recaudación, según nos informan, desde el municipio de Colonia Alberdi, en este caso. 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
0: Muy bien, estamos hasta las 15 aquí por el aire de Integración, 40-07-17, línea fija, nuestros celulares 15-68-60-20, 15-45-85-30. Buenas tardes, Johnny Camerún, excelente programa, excelente compañía. Los escucho siempre, Rubén Nocho, de 80 Viviendas. Buenos saludos, Rubén, saludos a la gente de 80. Vía streaming, vamos a Argentina hoy, todo celeste y blanco, saludos. Alfredo Forster. Uh-huh. Viéndonos vía streaming también, un saludo gigante, muchas gracias por estar ahí del otro lado a todos aquellos que se van sumando.
2: Y la Guardia de Campo Ramón nos dice, nos estamos preparando para otra gran fiesta patria, Día de la Independencia, kilómetro 11, escuela 633, una fiesta para compartir en familia, junto a toda la comunidad, participá y colaborá con la escuela, ¿eh? Va a estar nuestra emisora El Aire de Integración, el streaming en vivo, ¿no? gran venta de asado, música, todo lo que vivimos hace unos días en la otra escuela. Bueno, esta vez nos va a tocar en la escuela 633 del kilómetro 11 de Campo Ramón. Organiza, invita, apoya, en este caso la MUNI, organiza la comisión de la escuela, por supuesto que todo lo recaudado será destinado para ella, Seguimos recorriendo el municipio de Campo Ramón entregando plantines para huertas. El vivero municipal de ese municipio, Campo Ramón, recuerda, en plena producción de plantines de verduras de excelente calidad, se acercó en la mañana en la zona de Villa Unión 2, en la jornada de hoy, para hacer entrega de las mudas a unos 15 vecinos. La gestión del intendente José Lo Márquez continúa con la producción hortícola y a medida que las bandejas tienen un crecimiento óptimo, se avisa con antelación a los referentes de cada zona el día de la entrega. Seguimos recorriendo el municipio, entregando plantines para huertas, como ocurrió esta mañana, según el informe, en la zona de Villa Unión 2, para unos 15 vecinos que fueron los que entregaron. Fotografías del área prensa nos muestran justamente el momento de la entrega de este producto, entonces, para dichos vecinos, Atención, clientes y amigos de Premoldeados Oscar, del amigo y primo Oscar de Jalosuc, Darío Oscar. 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
2: 18 grados la temperatura, actualmente no verás. Datos de la hora 14 que acaba de informar la gente amiga de Infoclima. 18 grados la actual temperatura, 16 la sensación térmica, el viento del sector este a 5 kilómetros en la hora. Para mañana miércoles adelanta ya, parcialmente nublado, mínima de 11 y máxima de 23. El amigo Roberto de la calle pintó en la gente que organizó el locro hace unos días para los chicos estudiantes. Nos cuenta, Camerún y Johnny, ¿todo bien? Gracias a ustedes por el aviso del locro para los chicos estudiantes. Y gracias a Dios, dice, se juntó buen dinero para la compra de las remeras de los chicos que estaban organizando junto a Roberto esa tarea, ¿no? La venta de locro. Y a toda la gente también muchas gracias que se han acercado y han comprado para colaborar con la compra justamente de una o más porciones del locro. Así que a todos los que han trabajado el pasado 7 de junio, muchas gracias porque el objetivo se cumplió entonces junto al amigo Roberto y familia de la calle Pindo, aquí del barrio de 100 hectáreas, según nos informan,
0: Muy bien, estamos hasta las 15 aquí por el aire de Integración. 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
0: Falta menos.
2: Sí, así es.
0: Y bueno, mientras esperamos a la selección, compartimos buena música.
2: Claro que sí.
0: La música con Espuelas de Plata. Y esta selección de Chamamé.

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0: Es la hora 14:16 minutos en todo el país. Hasta las 15 nos quedamos. Estamos aquí por el aire de integración, gente de la Espuelas de Plata. Y esta selección de chamamé, la música llegó presentada por Viana Autos, Viana Departamento Inmobiliario. 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
0: Bueno, ahí cerquita está el local 26, Paseo del Monte también.
1: Ah, sí, sí, sí.
0: A un par de metros, bueno, una cuadra y media más o menos.
1: Exactamente.
0: Acceso 2 al Paseo del Monte, local 26, que trabaja de lunes a sábados de 6 de la mañana a 8 de la noche, horario de corrido.
1: La Municipalidad de Los Helechos informa a la Oficina de Empleos de esta localidad. Recuerda que siguen abiertas las inscripciones para el Progresar dirigidos a quienes realizan capacitación en el CEP 18. Y la Escuela EFA Cristo Rey de Los Helechos informa que se cuenta con miel de abeja para la venta a 12.000 pesos el kilogramo. Ya está a la venta el bono colaboración con un valor de 5.000 pesos. El sorteo se hará el 2 de agosto de este año con la animación musical de Hugo y los Mágicos. Continúan las formaciones profesionales de cocinero y operador de informática para jóvenes y adultos en la Escuela EFA Cristo Rey de Los Helechos.
0: 14:19 en todo el país. Hasta las 15 nos quedamos. 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

0: Muy bien, estamos ya transitando la última media hora del programa. Pasa el tiempo, pasa la vida, diría don Tony Raimundo Sabaré. Hola, Johnny Camerún, de 10 el programa acá en 180. Ahora sí, High Definition nos escucha. Tuvimos un pequeño inconveniente el fin de semana ahí. Una radio que estaba media descuajaringa, digo, media fuera de lugar. Pero ya los directivos, técnicos, abogados, tomaron carta en el asunto. Y bueno, se pudo dialogar con la gente y bueno, se corrigió.
1: Bien.
0: Eso también hay que decirlo. Rápidamente pusieron en orden su equipo, entonces ahora sí ya estamos tranquilamente en esa zona donde el fin de semana había lugares donde no se podía escuchar el aire de integración. Siempre decimos, ¿no? La radio, la gente tiene que escuchar la radio que quiere por elección, no por obligación.
1: Claro.
0: Porque yo tener tu radio y por más que le calibre y le pongas que interfiera con todas las demás, si la gente no te quiere escuchar, no te va a escuchar. Y si no quiere escuchar a nosotros, no va a escuchar a nosotros por una u otra alternativa, ¿no?
1: Exacto. O sea,
0: el sol sale para todos.
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0: Muy bien. Saludamos al amigo Ricardo, ya rumbo al taller, arranca temprano el amigo Ricardo, taller 916, Sargento Cabral, detrás de la quepiña que le llama Los Olechos, trabajando para toda la región. 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
0: Y después otro que le quería cambiar lo que no iba, y bueno, y así, ¿viste? 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

0: reales, todo oficial, todo legal, porque viste que hay esos casinos virtuales online y que hay por ahí que bueno, que viste que eso, soy cajera, estoy cargando fichas, bueno, ¿eh? eso es todo ilegal, mucha gente no lo sabe, pero eso es ilegal. Uh-huh. y no está avalado por nada, es decir, que si te come tu plata ahí, no hay nada que ñemoquetar, a llorarle a Magoya.
1: Llamarle a Magoya, eso.
0: Bueno, por sí. 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En uh-huh. 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
1: Y le agrego, con la agencia 433, sorteos de anoche, nocturna 7.716 a la cabeza, nocturna plus 5.568. 68 los sobrinos, 16 el anillo, principales cabezas de anoche, sorteo tómbola provincial.
0: Muy bien, la música.
1: Bueno, ¿cómo no?
0: Los taquilleros, ahí el amigo...
1: Tata Luis.
0: Luis, el tarefero. Uh-huh. Bueno, él dice que es tarefero, pero...
1: Pero es así nomás la cosa.
0: Igual que Guiño, ¿viste? Dice que él era jardinero, ¿viste? Pero él iba a tomar mate, le va al hospital.
1: Y iba a cortar hierba, no sé qué.
0: Iba a juntar ya con la policía a tomar mate. Bueno, la música entonces con los taquilleros del chamamé.

0: Lindo, lindo, lindo. La música que endulza a nuestros oídos, la música que alegra a los corazones. Los taquilleros del chamamé y esta selección de enganchaditos chamameceros para zapatear punta y taco, se escuchaba decir al amigo Luisito que bailaba con la patrona.
1: Bueno, 17 grados, la actual temperatura de Noverá, ascendió un poquito más la temperatura, soleado, dice la gente amiga de Infoclima, datos de la hora 14:30, 94 el porcentaje de la humedad, del viento del sector este a 5 kilómetros en la hora. Estuvieron de cumpleaños, Johnny, el 15 de junio de 1981 nacía en Campoviera el Marco Chavo Núñez, guitarrero, ¿no? Está Pico y Chavo, Chavo el que toca la guitarra y el Pico el que toca el bandoneón. El peladito, ¿no? Pero. Y también un 15 de junio, allá de 1940, Ramón La Modesta Honesto Galarza, nacía en Corrientes. Ramonita Galarza, estuvo ayer mucha gente recordándola, en el cumpleaños 81, si mal no recuerdo, distintos músicos, presentadores de programas de radio, por ejemplo, y la comunidad toda de Corrientes que la tuvo como referente, está enamorada, ¿no? La novia del Paraná, como se la conocía. Nacía un 15 de junio de 1940 y el Chavo Núñez un 15 de junio de 1981, musiquero reconocido. Y otro que está de cumpleaños, que estuvo también ayer y festejó lo lindo, Néstor Barrios, digo bien, el actual cantante de Los Hijos de los Barrios, Johnny. Mira. El principal, la voz principal, estuvo ayer de cumpleaños, así que todo el mundo también deseándole muchas felicidades a Néstor Barrios, integrante de Los Hijos de los Barrios.
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1: 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junio.
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1: 57 años de trayectoria con la música chamamecera cumplieron como cada 13 de junio las hermanas Vera, Johnny, el sábado 13 de junio hubo un homenaje en un reconocido programa justamente para las integrantes, ya que cumplieron 57 años de trayectoria, 1969-2026, junto al chamamé, las hermanas Vera.
0: Bueno, antes del cierre, la polca no puede faltar.
1: Ah, sí, señor. Sí, y trajo.
0: En este caso, Kemil Jambay y su conjunto. Juntamos al
1: Foncinos. Ahí está.
0: A ver, ¿cómo dice? ¿Cómo suena?

0: para vivir juntos. Es la propuesta musical, ¿no? De Camil Niambay, Los Alfonsinos, la polca paraguaya ante el final, Johnny, ¿eh?
1: Sí, ya sobre el cierre, últimos tres minutos, agradeciendo a todos por la sintonía, por la preferencia. Mañana aquí nos reencontramos, si Dios quiere, minutos después de la hora 12:30. Esperemos que con una sonrisa, después Ojalá. De lo que va a suceder esta noche. Así que a todos, muchas gracias y los esperamos mañana tempranito. Estamos en un nuevo sobre, ¿eh? Desde las 5 de la madrugada y hasta las 9. A las 9 llega Norma Lunge con todo el equipo de Sin Vueltas, al mediodía nosotros, uh-huh. Después mañana creo que Gladys, con su espacio Conectándonos, creo que va a ser tres veces por semana. A las 16, Las Voces de la Tarde con Darío González, después Richard Burgos, Malajunta, antes 101 Sport con Pablo Quesini. Bueno, Pablo ahora con un pequeño problema en la garganta, entonces no está haciendo su programa en estos días, pero va a continuar cuando se recupere. Lo mismo el amigo Rubén Darío López, que está con su espacio Donde Están los Ladrones, de 19 a 20. Bueno, ha sido una programación variada, completa, durante casi las 24 horas en vivo.
0: 406-105, la agencia del amigo Marcelo, le reitera, antes del final, la previa, la tómbola del día de hoy, 4.057, y en la primera matutina, 3.271. El Jorobado y Los Chanchos, quedó vacante la mini quiniela Poseda Misionera. Por mi parte, gracias y el reencuentro, Dios mediante, mañana, 12:30.
1: Hasta mañana, con música llegamos, con música nos vamos. Chau, chau.

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0: Seguimos. ¿Cómo?
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4: De esos hits imborrables, en tu radio ya mismo, Bacilos, Cara Luna.

0: nos relajamos escuchando un genio de la música española. Llega Alejandro Sanz, Corazón Partido.
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Muy buenas tardes, y hoy no podíamos comenzar de otra manera, tendríamos que comenzar con nuestros colores, exhibiendo ya nuestros colores. Hoy finalmente llegó el día, después de tanta espera, llegó el día en que va a debutar la selección argentina. Argentina debuta ante Argelia y pone en marcha la defensa del título mundial. La selección argentina iniciará este martes su camino al Mundial 2026 cuando enfrente a Argelia desde las 22 horas en el estadio de Kansas City por la primera fecha del grupo J. El equipo dirigido por Lionel Scaloni buscará comenzar con el pie derecho la defensa del título conseguido en Qatar 2022 en su contexto de combinación de ilusión, expectativa, experiencia y algunas dudas también en la formación inicial.

La principal novedad para la recuperación de Emilio, de Emilio el Dibu Martínez, quien superó una fractura en el dedo anular de la mano derecha y será titular en el debut. El arquero, pieza clave en la consagración anterior, dejó atrás entonces esta molestia y llega a las condiciones de liderar de nuevo en el arco. En la defensa, el cuerpo técnico mantiene algunas incógnitas. Gonzalo Montiel parece con ventaja sobre Nahuel Molina en el lateral derecho, mientras que en la saga central, Cristian Romero ya está recuperado y podría ser acompañado por Lisandro Martínez, aunque no se descarta la presencia de Nicolás Otamendi. Por la izquierda, la baja confirmada de Nicolás Tagliafico por lesión abre la puerta para que Facundo Medina sea quien ocupe ese lugar. En el mediocampo argentino sostendrá su estructura habitual con Rodrigo De Paul, Enzo Fernández y Alexis McAllister como ejes, sumando entonces a Thiago Almada para aportar dinámica y desequilibrio. En ataque, Lionel Messi volverá a ser el líder futbolístico del equipo, acompañado en este caso por Lautaro Martínez, mientras que Julián Álvarez, ya recuperado de un problema en el tobillo, podría tener minutos también en este encuentro. En la previa, Lionel Scaloni transmitió calma, relativizó la importancia del debut, recordando la experiencia de Qatar. El Mundial nos terminó en el primer partido, afirmó, y el entrenador, quien asistió también a la necesidad de mantener el equilibrio emocional y futbolístico en esta competencia. A su parte, Nicolás Otamendi, quien disputará su último Mundial, subrayó la exigencia que implica ser el campeón vigente. Todos nos van a querer ganar, dijo el zaguero. Argentina llega con la base del equipo campeón y una identidad consolidada, pero consciente también de que cada partido será una nueva prueba. El debut ante Argelia marcará el primer paso de una nueva ilusión mundialista, con el objetivo de volver a ser protagonista en la máxima cita mundial. La posible formación entonces argentina con Emiliano Martínez, Gonzalo Montiel, Cristian Romero, Lisandro Martínez, Facundo Medina, Rodrigo De Paul, Alexis McAllister y Enzo Fernández, Lionel Messi, Lautaro Martínez y Thiago Almada completarán entonces los 11 que saldrán al campo de juego. El partido se va a disputar a partir de las 22 horas en el estadio de Kansas City. El árbitro será un conocido, será Simon Marciniak, o Marciniak, el polaco. Y las opciones para ver el partido, bueno, tiene varias: la TV pública, Teis Sport, Telefe y varias plataformas digitales que también transmiten el partido. Inclusive hay alguna de streaming que también lo hacen, así que bueno, tiene todas las opciones para ver el partido, ¿eh? Así que hoy será a partir de las 22 cuando comience la ilusión entonces de todos los argentinos, los que esperamos tanto tiempo para que la selección vuelva a estar en competencia en este mundial tan particular, mundial tan raro, mundial donde los equipos en gran medida no está integrado por jugadores que hayan nacido en sus países, ¿no? Están integrados por personas que nacieron en otro país pero que juegan para algunas selecciones, ¿no? Es un mundial de la diáspora sería, ¿no? Pero bueno, así estamos, ¿eh? Y así y estamos felices igual. Los datos del tiempo a esta hora: 18 grados una décima, la humedad asciende al 94%. El pronóstico del tiempo indica para los próximos días, para mañana miércoles, según el Servicio Meteorológico Nacional, no prevé lluvias y estará el cielo parcialmente nublado. Las temperaturas van a oscilar entre los 6 grados, muy frío, a 21 de máxima. El jueves, en tanto, dice que en la madrugada estará mayormente nublado. Todo el día no hay presencia de sol, pero tampoco de lluvia. 8 y 21 grados la temperatura. Para el viernes, señala tormentas de la madrugada y se van a extender durante la mañana. En la tarde-noche van a haber chaparrones. La temperatura va a estar entre 14 y 17 grados. Para el día sábado desaparecen las lluvias, pero las temperaturas van a oscilar entre 16 y 18 grados.
El domingo, según el Servicio Meteorológico Nacional, la jornada va a estar mayormente nublada, con temperatura entre 15 y 29 grados. Y el lunes siguiente, vuelven las lluvias a nuestra ciudad, a nuestra zona, lluvias aisladas durante toda la jornada, con temperatura entre 12 y 21 grados. Los datos del tiempo, según el Servicio Meteorológico Nacional, entonces, es lo que señala para nuestra zona. Hablemos un poquito, para comenzar, no solo es fútbol, claro está, si bien muchas cosas van a pasar mientras el Mundial se dispute y nosotros estemos tan entusiasmados como la gente artística aquí de la empresa, que le han puesto ganas, le han puesto voluntad. Como usted podrá ver en la pantalla, hay un recuadro que dice "Vamos Argentina" en este día de debut. También dicen el otro ángulo inferior izquierdo, dice lo mismo. Así que bueno, la gente le pone mucha onda. Pero mientras eso pasa, hay otros que no pasan desapercibido el momento, ¿no? Y van a intentar generar algunas cosas que por ahí, cuando estamos prestando mucha atención, no pasaría, ¿no? Entonces ahí es donde hay que tenerle un poquito de cuidado. Por ejemplo, en materia impositiva, entre el discurso y la realidad. En la política argentina, pocas frases han sido tan repetitivas como aquellas que sostienen que los impuestos son un robo. Esto se cansó de decirnos Milei, los impuestos son un robo. La contundencia de esta afirmación, acompañada muchas veces de promesas enfáticas de no incrementar bajo ninguna circunstancia, ha calado hondo en el debate público. Sin embargo, la distancia entre ese discurso y la práctica concreta vuelve a quedar en evidencia. La experiencia reciente muestra que, a más allá de las declaraciones, los aumentos impositivos continúan siendo una herramienta recurrente de gestión. Bajas distintas denominaciones, y ahí utilizan todos los eufemismos posibles. No hay rebaja, no hay aumento de impuestos, hay actualización. No hay aumento de impuestos, hay corrección. No hay aumento de impuestos, lo que hay es un reacomodamiento. Se implementan medidas que en los hechos implican una mayor carga tributaria, pero a los ciudadanos y a los sectores productivos, pero lo que se dice es que hubo esto, actualizaciones, correcciones o reacomodamiento. El fenómeno no es nuevo, pero sí persiste. Incrementos en el impuesto a las ganancias, ajustes en los combustibles, modificaciones en las retenciones, forman parte de una dinámica que se repite, aun cuando el discurso oficial insiste en lo contrario. La cuestión, entonces, no radica únicamente en la existencia de estos aumentos, sino en la forma en que se los presenta justificando, ¿no? Esta sesión y esta tensión que vive el pueblo también entre lo que se dice y lo que se hace erosiona la credibilidad y alimenta también el escepticismo social. Cuando las promesas de no subir impuestos conviven con cesiones que efectivamente incrementan la presión fiscal, se instala una sensación de incoherencia que impacta directamente en la confianza pública. En este contexto resulta necesario un debate más honesto, transparente, sobre la política tributaria. Reconocer las limitaciones, implicar las decisiones y asumir los costos políticos de las medidas adoptadas podría contribuir a reconstruir un vínculo más sólido entre la dirigencia y la ciudadanía. Porque, en definitiva, más allá de las definiciones ideológicas, lo que está en juego es la coherencia entre el discurso y la acción. Y en materia física, esa coherencia no debería ser una excepción, sino una condición indispensable para fortalecer la institucionalidad y la confianza social. ¿Pasará algún día? Veremos. Pero bueno, comenzamos. Nosotros vamos a buscar la primera pausa. 16:13 minutos ya en la República Argentina. Buscamos la primera pausa y enseguida continuamos.

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Vamos a Argentina esta noche, señoras y señores. Empezamos a jugar el Mundial. Esperemos que nos vaya muy bien. Tenemos mucha ilusión con este Mundial. Viste que no hay muchas cosas que nos ilusionen. Entonces tratamos de sacarle jugo a algo que nos alegra un poco a todos, ¿no? Y que nos unifica. Fíjate vos, ante un gol de Argentina es muy probable que se abrace uno de extrema derecha, viste, con un kirchnerista, ¿sí? Viste que están muy medio peleados entre ellos. Y bueno, y se pega un par de abrazos, viste. También un hincha de Boca con la camiseta de Boca y el otro con la camiseta de River, y capaz que se pega un abrazo también, así que está bueno eso, ¿no? Así que bueno, quizás sirva un poco para unificar a la Argentina también esto de la pasión del fútbol, ¿no? 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Estamos presentando toda la información del Mundial, ¿no? Bueno, en otro orden de cosas también, quería contarles que me tomé el laburito de medir cuando le hablamos a veces de la capacidad del poder adquisitivo, cuando le hablamos esto del poder adquisitivo. Y bueno, mucho que no se entiende o algunos toman dimensión exacta de cuánto hemos perdido. Para eso hemos hecho un laburito. A este laburito le hemos titulado Más salarios, menos vida, la ilusión del aumento. A simple vista, los números parecen dar buenas noticias. Un empleado de comercio que en noviembre del año 2023 cobraba 375 mil pesos, hoy percibe alrededor de 1.200.000 pesos. Fíjese que le estoy hablando de que se ha cuadruplicado prácticamente el sueldo de este empleado. En el 2023, repito, cobraba 375 mil pesos. Y hoy, ese mismo empleado cobra 1.200.000 pesos. Parece que es enorme el incremento que ha tenido. De hecho, en cualquier parte del mundo, un aumento de esta naturaleza sería absolutamente extraordinario. Este salto es evidente, casi tentador para cualquier análisis superficial. Sin embargo, detrás de esa cifra se esconde una realidad mucho más dura. El salario creció, pero el poder adquisitivo se desplomó. En el medio, una inflación cercana al 900% arrasó con cualquier mejora nominal. Lo que antes alcanzaba para llenar changos, hoy apenas cubre lo básico. Y los datos concretos lo dejan en evidencia, sin necesidad de demasiadas interpretaciones. Con un sueldo de 375 mil pesos, un trabajador podía comprar aproximadamente 2.700 litros de leche en el 23. Hoy, con 1.200.000, apenas llega a 600 litros. Le repito, en el 23, con un salario de 375 mil pesos, podía comprar 2.700 litros de leche. Hoy, con 1.200.000 pesos, apenas puede comprar 600 litros. 600. La caída es brutal. Lo mismo ocurre con la carne.
Antes se podía adquirir cerca de 937 kilos, hoy ese mismo trabajador apenas accede a un 60 kilos de carne. Fíjese que las cifras son monstruosas. Es decir, el salario se multiplicó en número, pero se redujo drásticamente en capacidad real de compra. Ahí, cuando hablamos de consumo, a eso hacemos referencia. La paradoja es tan clara como preocupante. Se gana más, pero se vive peor. Estos datos exponen una de las principales trampas del debate económico actual: confundir aumento nominal con mejoras reales. Porque no se trata de cuánto dinero entra al bolsillo, sino de cuánto se puede hacer con él. ¿Qué podés comprar con ese dinero? La repetición de cifras sin contexto puede generar una ilusión de recuperación que no se condice con la experiencia cotidiana de millones de trabajadores. La realidad se mide en la góndola, en la carnicería, en el tanque de nafta, y ahí los números no cierran. En definitiva, el problema no es cuánto suben los salarios, sino cuánto pierde frente a los precios. Y mientras esa brecha sigue ampliándose, cualquier mejora será apenas un espejismo. Esta es un trabajito hecho con mucho cuidado y mucha responsabilidad, por supuesto, para que nos dé un panorama de cómo estamos realmente. Y cuando le hablamos de la pérdida de poder adquisitivo, son números concretos. Otra vez le repito, por las dudas, que le quede claro: en noviembre del 23, un trabajador, un empleado de comercio, tenía un sueldo de 375 mil pesos. Hoy, ese mismo empleado cobra 1.200.000. Ahí se triplicó, se cuadruplicó su sueldo. Pero ahora de comprar, qué compraba antes y qué compra ahora, se da cuenta de la disminución tremenda que tuvo ese trabajador. Compraba 2.700 litros de leche, hoy con 1.200.000 compra 600 litros de leche. La pérdida fue de 937% de la inflación, digamos, ¿sí? ¿Qué sé yo? En otras cosas, en carne, por ejemplo, antes compraba 937 kilos, ahora compra solo 60 kilos. Para que tenga una idea de cómo impacta realmente cuando le hablamos de esto de el poder adquisitivo. Que no es un discurso, que no es una ocurrencia, sino es una realidad concreta que pesa y mucho. 16:30 en la República Argentina. No.

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estamos en un día tan especial, tan particular. Hoy estamos a horas de que la selección argentina debute en el Mundial. Así que bueno, estamos nosotros también en versión mundial, ¿no? Que más allá de los colores que nos acompaña, también tratamos desde el ánimo contarles todo lo que esperamos que suceda hoy con la presencia de la selección argentina y todo aquello nos genera, ¿no? Así que estamos muy contentos con esto de lo que puede pasar, ¿no? Mientras tanto, hay otras cosas que suceden y que tampoco podemos dejarla pasar desapercibida. En una de ellas es que Safran gestionó nuevas líneas de crédito, el regreso del Banco Nación a los programas ahora y una sede en Andresito, es lo que manifestó. El ministro de Hacienda de Misiones, Adolfo Safran, mantuvo una reunión de trabajo con autoridades del Banco Nación Argentina para avanzar en una agenda conjunta orientada a fortalecer el financiamiento productivo, recuperar herramientas de consumo y ampliar también la presencia bancaria en el interior de la provincia. Del encuentro participaron la gerente zonal del Banco Nación, Florencia Soto, y la gerente comercial de la sucursal Posadas, Liena Schiavo. Respecto a al financiamiento productivo por 97 mil millones, durante la reunión se confirmó la vigencia de nuevas líneas de crédito con tasas bonificadas por el gobierno provincial destinadas a impulsar sectores estratégicos de la economía misionera. El esquema contempla un cupo total de 97 mil millones con plazos de hasta 48 meses y subsidios que alcanzan hasta 14 puntos porcentuales sobre la tasa de interés. Las líneas están orientadas a capital de trabajo para los sectores yerbateros y forestales, por ejemplo, inversiones para la industria tealera, adquisición de maquinarias agrícolas, servicios industriales para pymes, innovación tecnológica, transformación digital y proyectos energéticos vinculados a biomasa y gas natural. Para esto también hay algunas líneas de crédito. Buscan reactivar los programas ahora. Otro de esos puntos centrales del encuentro fue el análisis de alternativas para que el Banco Nación vuelva a integrarse a los programas Ahora Misiones. La entidad había dejado de participar en diciembre del 23, por lo que actualmente se trabaja en aspectos operativos que permitan su reincorporación como medio de pago habilitado. De concretarse, los clientes del banco podrían volver a acceder a los beneficios y planes también de financiación impulsados por la provincia de Misiones. Respecto a la gestión para una sede en Andresito, además se avanzó entonces en la gestión para habilitar una sede del Banco Nación en Comandante Andresito, cuya infraestructura ya encuentra finalizada. Según explicó

0: Azafrán, se evalúa la posibilidad de poner en funcionamiento un edificio como sucursal a punto de atención, teniendo en cuenta la creciente demanda de servicios financieros en esa zona productiva. No obstante, el ministro aclaró también que la política actual del Banco Nación no contempla la apertura de nuevas sucursales. Por el contrario, las gestiones para encontrar una alternativa viable que permita acceder servicios bancarios a la comunidad. Por el contrario, están cerrando, así que imagínense. En materia de impositiva, entre el discurso y la realidad, bueno, lo que le contábamos hoy, ya a comienzo del programa, estas variaciones que aparecen a veces como anuncios grandilocuentes y finalmente terminan siendo lo contrario a aquellas medidas avanzadas, ¿no? Porque terminan siendo más impuesto, aunque lo declaren absolutamente todo lo contrario, ¿no? Científicos advierten sobre el niño. En esto hay que tener mucho, pero mucho cuidado aquellos que viven en las zonas ribereñas de los ríos, ¿eh? Acá cercano a nosotros, nuestros hermanos de Panambí, los de San Javier, los de Aurora, los de, no sé, El Soberbio, por ejemplo, también, ¿no? Investigadores argentinos y brasileños alertan sobre la consolidación del fenómeno climático denominado El Niño 2026 y recomendaron avanzar con medidas de preparación preventiva en el noreste argentino ante el aumento de probabilidad de lluvias intensas y crecidas en los ríos de la Cuenca del Plata. El informe fue elaborado por especialistas del Departamento de Hidráulica de la Facultad de Ingeniería de la Universidad Nacional del Noreste, la UNE, y de la Universidad Federal de San María, quien destacaron que en las últimas semanas se registraron cambios significativos en las variables meteorológicas globales que consolidan entonces la transición hacia una fase cálida del fenómeno. Según el reporte del Servicio Meteorológico Nacional, estiman que una probabilidad cercana al 90% de desarrollo pleno del niño durante el trimestre junio-julio-agosto. En paralelo, las temporadas superficiales del Océano Pacífico presentan también anomalías positivas de hasta 1,7 grados frente a las costas de Sudamérica, así que se incrementa la temperatura. A nivel internacional, la National Oceanic también dijo, elevó a 11 de junio su sistema de monitoreo a la categoría de aviso del niño, lo que implica el reconocimiento formal del inicio del fenómeno y la posibilidad de que se identifiquen hacia el verano 2026 y 2027. No obstante, las especiales aclararon también que esta declaración no significa que los efectos ya se estén manifestando en la región. El forzarte climático se volvió más consistente y debe incorporarse al seguimiento preventivo, señalan las autoridades. Es decir, que hay que tomar los recaudos ahora, mientras todavía no hay nada, hay que tomarse los recaudos. ¿Cuáles pueden ser? Zonas que deben evacuar, deben estar comunicadas, deben estar ya aceitados los mecanismos para evacuar, deben hacerse la limpieza necesaria para los arroyos que puedan escurrir, si es que ya se toma dimensiones de cuánto fue la última inundación, fijarse qué hay en la zona, advertir a los ribereños que deben retirarse del lugar, porque en junio, julio y agosto el agua va a subir, se va a incrementar sustancialmente. Por ejemplo, ¿no? El impacto en el río y eventos extremos. El estudio advierte también que el análisis del riesgo debe contemplar tanto la ocurrencia de tormentas locales capaces de generar anegamientos urbanos y afectar también la producción como la respuesta hidrológica de los grandes ríos, ¿sí? En este sentido, modelos basados en el sistema global muestran una tendencia de incrementar gradual de los caudales hacia los meses de octubre, noviembre y diciembre. Así que va a haber consecuencias, si bien el episodio se va a desarrollar entre junio, julio y agosto, después van a haber consecuencias hasta en el mes de octubre para nuestra región. Frente a la incertidumbre propia de los pronósticos climáticos, los especialistas propusieron la implementación de acciones de bajo arrepentimiento, es decir, medidas que resulten útiles incluso si el escenario más severo no se concrete, ¿no? Entre las principales recomendaciones se destaca la limpieza y mantenimiento de desagües, las alcantarillas y canales urbanos, la revisión de puentes, terraplenes y sistema de defensa, el acopio preventivo de insumos como combustibles, maquinarias y la adecuación de escuelas, centros de salud y espacios que puedan funcionar como refugio ante eventuales evacuaciones. Asimismo, remarcaron también la importancia de una comunicación clara y responsable hacia la población, evitando tanto el alarmismo como también la subestimación del riesgo. Ni una cosa ni la otra, ser exagerado en el mensaje y meter miedo a la población, pero tampoco ser livianito y después sufrir la consecuencia, ¿no? Asimismo, se remarcaron también la importancia de una comunicación clara, responsable hacia la población en este sentido, ¿no? El niño incrementa la probabilidad de eventos extremos, pero no los determina de manera automática. A mayor probabilidad, mayor debe ser la preparación de la población, ¿no? El llamado de la comunidad científica busca anticipar a posibles impactos y fortalecer también la capacidad de respuesta de los gobiernos, tanto nacional, provincial como municipal, sobre todo aquí en el NEA, frente a un escenario climático que, aunque incierto, muestra señales cada vez más firmes de que se va a concretar efectivamente esta situación. Así que bueno, tengan en cuenta ello, tomen los recaudos necesarios. Si ustedes ven que la municipalidad no anda por su zona y ve que hay desagües que no están en condiciones, comunique a la municipalidad, hágalo usted mismo directamente o a su comisión vecinal para que se tomen los recaudos necesarios. Si tiene parientes viviendo en la zona ribereña, quizás esté bueno si pueda acondicionar un lugar en su casa, porque quizás necesite evacuarlos, porque quizás los centros de evacuación no sean necesarios, no sean suficientes, digo, y entonces quizás usted pueda contribuir, al menos con sus seres queridos, pueda contribuir, ¿no? Así que bueno, ahí le dejé un montón de tareas para el día, ¿no? 16:49 la República Argentina.
1: Para el norte no vamos de caravana, venimos del potrero.
0: Bueno, y ahí vamos con un temita para incentivar la alegría argentina. Hoy comienza a participar en el Mundial la selección argentina y esperemos que sea el primer sudamericano que logre el primer triunfo en el

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Vamos al frente, sí señor, vamos al frente. Hoy, Argentina, a partir de las 22 horas, estará iniciando su participación en este Mundial 2026 y defendiendo el título también alcanzado en Qatar. Así que hoy comienza, ¿sí? 18 grados 5 décimos la temperatura, 94% el porcentaje de humedad en nuestra zona. 0-0 Francia, que arrancó, claro, tenés razón. Ya arrancó Francia, ¿eh? Ahí vamos a actualizar. Terminó el primer tiempo. Lo que quiero es toda la fecha, por eso, para estoy buscando toda la fecha que se juega hoy. Que omití decirlo hoy temprano ya. A ver. Francia-Senegal es el partido que se está disputando ahora. Se juega en Nueva York. A las 19, Irak-Noruega. Meta tiro, Benito. Y a las 22, Argentina con el equipo más argel del campeonato. Los argelinos están ahí para enfrentarnos. Che, pero medio zapadito también los babos estos, ¿eh? Los argelinos. La declaración de dos o tres de ellos: Argentina, un equipito más, tenemos miedo. Bueno, esperemos que se banquen en la cancha, ¿no? Espero que sean guapos en la cancha, ¿eh? Cuanto más guapos ellos se crean y cuanto más posibilidades ellos se crean, mejor para Argentina, porque quiere decir que van a tratar de salir a atacar y ahí generar los espacios necesarios para poder concretar. Así que estará buenísimo si pasa eso, ¿no? Ojalá que no se queden solo en los dichos, sino que lo concreten, que realmente intente salir a atacar, y eso sería muy, pero muy bueno para la Argentina. Ya que estamos, mañana repasamos, miércoles 17, Austria, a las... Claro, este partido se juega en realidad hoy, porque es a la 1 de la mañana. Claro, a las 1 de la mañana, Austria, Jordania, perteneciente al qué, al grupo J, es decir, el mismo de la Argentina también, ¿no? Son los otros dos que componen este grupo, así que Austria y Jordania van a jugar después del partido de Argentina, que va a comenzar a las 22, y entonces a las 1 van a jugar Austria y Jordania. Argentina juega en Kansas City y estos van a jugar en San Francisco. Después a las 14, siempre el día miércoles 17, Portugal va a enfrentar a República del Congo. A las 17 horas Inglaterra ante Croacia, y a las 20 Ghana con Panamá, y a las 23 horas Uzbekistán versus Colombia. Así que ahí tenemos el otro equipo sudamericano que aún no debutó, Colombia. Así que bueno, esperemos que sea Argentina el primero en romper el hechizo de los empates y que pase a la victoria justamente hoy, cuando a partir de las 22 enfrente entonces a los argelinos. ¿Cómo? Mañana Ronaldo, claro, con su Portugal. La verdad que un eterno rival de Messi, si quiere, un tipo soberbio también, pero muy buen jugador, y eso nadie lo puede desconocer. Un tipo que tiene 41, si mal no recuerdo, 41 tiene Ronaldo, y sin embargo está jugando su sexto mundial, ¿no? Su equipo no lo ayuda, no como a Messi, pero bueno, ojalá tenga un buen desempeño. Buen equipo tiene Portugal, sin duda. Me parece que Portugal va a quedar entre los 10. Me animo a decir que dentro del top 10, ahí va a estar, sin duda, que va a estar Portugal. Ahora, una decepción total, España, por ejemplo. La verdad que no lo entiendo. No entiendo qué pasó con España, viéndolo jugar tan mezquinamente, tan sin ganas, digamos, ¿no? Por no decir otra cosa. Porque la verdad que ni fu ni fa, como que no le pasaba nada. No importa si empataban. El argentino, por lo menos, iban a poner algo malo. Lo mismo que Paraguay, ¿no? La excepción de Paraguay también. Pero bueno, en fin. Nosotros vamos por otro lado. Para algunos es una solución. Para algunos es una solución. Pero para otros es un problema. Lejos de ser una solución, es un problema. Es como cuando vos estás nadando, ¿viste? Y estás cansado. Venís nadando muy cansado. Y alguien dice, ¿querés que te tire un chaleco? Decís, sí, dame. Pero el chaleco te dan es de plomo.
¿no? El Banco Central flexibilizó los créditos en dólares y elimina requisitos clave para deudores. El Banco Central de la República Argentina dispuso una flexibilización en el acceso a los créditos en dólares mediante la comunicación número A8446 de este año, una medida que modifica condiciones centrales para quienes buscan financiamiento en moneda extranjera. A partir de esta nueva normativa, los deudores que cuenten con garantías en dólares ya no deberán demostrar que sus ingresos estén alineados con los vencimientos de los créditos o de estos préstamos en esa misma moneda, ¿no? Se trata entonces de un cambio significativo respecto al esquema anterior, que exigía acreditar un flujo de fondos en dólares suficiente para afrontar las cuotas. La medida fue impulsada por el gobierno de Javier Milei con el objetivo de ampliar las posibilidades de financiamiento y simplificar el acceso al crédito en moneda extranjera. Según lo establecido, la financiación respaldada por garantías en dólares que actúan como principales pagadores quedarán exceptuada entonces de ciertos requisitos vinculados a la generación de ingresos en esa divisa. En síntesis, señores, y hablando simplecito, la gente que toma deuda en dólares antes tenía que demostrar de dónde sacaba los dólares y cuántos dólares tenía para y que tenga los dólares suficientes para pagar, ¿no es cierto? Lo que hacían es que él, mientras tanto, pueda utilizar los dólares. Ahora ya no hay necesidad de mostrar nada, ni de dónde saca, ni si tiene dólares. Igual le van a dar. En la práctica, esto implica que una persona o empresa podrá acceder a un préstamo en dólares aún cuando sus ingresos estén denominados en pesos, digamos. Siempre que exista una garante habilitado que respalde la operación en moneda extranjera, dicen, ¿no? Pero bueno, ahí está, otra forma o maneras que tienen de tratar de contagiar para que la gente se enganche, digamos, y trate de también buscar algunos pesitos, ¿no? Inyectar al mercado que tanta falta le está haciendo, ¿no? Bueno, por otro lado, el hombre tan optimista que tiene este gobierno se llama Santilli. Este, el Colorado, es el tipo más optimista quizás que tenga. Porque todo el tiempo tiene que ir a mentirle a los gobernadores. Bueno, ellos también se dejan mentir, ¿no? Porque van a convencerle que le siga apoyando al gobierno. Con promesas, con ilusiones, diciéndole que todo está bien y que dentro de poco van a estar mejor. Que dentro de poquito van a estar mejor, así que es bueno seguir apoyando a Milei. El hombre, la verdad que hace mucho con poco, digamos, ¿sí? Santilli acelera negociaciones con gobernadores para destrabar la reforma electoral, que es lo que buscan ahora con desesperación prácticamente, aprobarlo, ¿no? El ministro del Interior, Diego Santilli, intensificó este martes las gestiones con gobernadores en distintas provincias en busca de respaldos para avanzar con la reforma electoral impulsada por el gobierno. La iniciativa permanece trabada principalmente por las diferencias en torno a la eliminación de las primarias abiertas, simultáneas y obligatorias, y la que usted conoce como PASO. En el marco de esta estrategia, el funcionario recibió en la Casa Rosada al gobernador de Chaco, Leandro Dero, a las 10, al mandatario de San Juan, Marcelo Orregón, a las 15, y el de Tierra del Fuego, Gustavo Melella, a las 16 se iba a comenzar esta reunión, ¿no? Los encuentros forman parte de una serie de reuniones que Santilli viene materializándose desde hace semanas para construir consensos con dirigentes de distintos espacios políticos y medir también el nivel de apoyo real con el que cuenta el oficialismo antes del envío, digamos, del proyecto al Congreso. La búsqueda de acuerdos sobre especial relevancia ante, algunos estancamientos que contaba el gobierno y que hoy ya no los cuenta en el plano político, ¿no? Las diferencias
con sectores dialoguistas, se concentraron en Futuros de la PASO, uno de los puntos más sensibles de este proyecto. Mientras el gobierno impulsa su eliminación, algunos espacios plantea alternativas intermedias. No quieren que se elimine. Imagínense para el justicialismo, por ejemplo. Es un problema si elimina las PASO, porque tienen que dirimirse de forma interna ellos quién es el candidato, y ahí se asesinan entre ellos. Para el radicalismo se mata también, aunque son pocos, pero se matan, ¿no? Porque también le obliga a pelearse antes de las elecciones, digamos, ¿sí? Entonces, parece ser a todas luces conveniente que siga habiendo las PASO, se presenta a todos los que quieran, y de producto del voto quedará uno de ellos que irá a pelearle entonces las internas, uno presume, al gobierno de turno, ¿no? Si es que llega al balotaje, ¿no? También hubo contactos con el neuquino Rolando Figueroa y el salteño Gustavo Sáenz, con quienes el gobierno mantiene abiertos canales de diálogo para avanzar en coincidencias legislativas. La inclusión de Gustavo Velella en la agenda marca un dato político relevante, ya que el gobernador fueguino mantiene una relación distante con la Casa Rosada, desde inicio inclusive de la gestión, nunca se quisieron. Su participación en estas reuniones refleja un intento del oficialismo por ampliar el diálogo institucional, incluso con sectores más críticos al gobierno. Y tiene que prenderse de algo. Ni siquiera tampoco los del PRO estarían apoyando la eliminación de las PASO, ¿no? No haya ser cosa que se le crezca a los enanos al PRO, ¿no? Y que aparezcan otros con ganas también de ser candidato, como por ejemplo Patricia Bullrich y Macri. Y entonces tendrían que ir a una interna y sería desgastante. Entonces prefieren ir en una todos juntos en una PASO y que defina a la gente, ¿no? Por eso siguen sosteniendo esta figura. Además del debate sobre las primarias, la reforma electoral también incluye otros puntos claves, como la incorporación de un casillero para votar listas completas en la boleta única. ¿Escuchó? Un casillero donde indique voto todo, ¿no? Esto en la boleta de papel, ¿no? El avance de la iniciativa de ficha limpia, cambios en el sistema de financiamiento de los partidos políticos. Bueno, todo esto se discute. Recuerde que dijo Milei, listo, no hay más plata, que no se financie nada, no financiamos los partidos. Ahora van a tener que reestudiar esa medida. Con el proyecto, aún sin consenso pleno, el oficialismo apuesta a intensificar el diálogo con las provincias para destrabar entonces una reforma que consideran centrales en su agenda legislativa. Pero bueno, así anda nuestro querido país, entre banquinazos y banquinazos, como si fuese nuestra tierra colorada acá, cuando llueve mucho y usted tiene que salir de la colonia y su auto, Dios, de las gomas no están muy bien, que digamos, ¿no? Están más bien peladas, ¿no? Y entonces tiene que ir de banquina a banquina tratando de no pegarse con todo contra el barranco, ¿no? Y quedar ahí. Y trata de llegar igual, y bueno, acá también andan así los políticos, nuestros políticos andan de barranca a barranca tratando de asociarse cuando les conviene algo, por ahí no eso que le conviene no lo conviene a todos, sino que le conviene a ellos, y así andan, ¿no? Para mañana, seguramente con más tiempo, le voy a traer algunos datos que tengo respecto de algunas encuestas que se hizo aquí en Misiones. Todas las encuestas son cuestionables, no. No ofrecen garantías, digamos, ¿sí? Porque las encuestas, como bien saben, las hacen y le dan favorable a quien paga. Y esta fue una de esas encuestas paga. Pero de todas maneras nos hace un muestreo de cómo está hoy la población, cómo miden la población, cuál es la opinión generalizada respecto a la población. Así que para mañana seguramente le voy a traer. Pero ahora le cuento que, si bien nuestro país anda así, en Paraguay las cosas no andan mejor, ¿eh? A Paraguay tampoco le va mejor. Mire, Paraguay está en alerta total. Un comando armado atacó bancos, tomó rehenes y también sitió a una ciudad. ¿Qué tal? Un violento asalto comando sacudió a Paraguay en la madrugada de este martes 16 de junio, cuando una banda de más de 20 hombres fuertemente armados irrumpieron en la ciudad de Santa Rita, en el departamento de Alto Paraná, y ejecutó un ataque coordinado contra entidades financieras, fuerzas de seguridad y puntos estratégicos.
El operativo comenzó alrededor de las 2 de la mañana sobre la ruta 6, donde los delincuentes atacaron simultáneamente la sucursal de un banco familiar, un banco GNB, utilizando explosivos que provocaron importantes daños en las estructuras justamente de esa entidad bancaria. Según los primeros reportes, lograron llevarse una suma de dinero que aún no fue precisada por las autoridades de esta institución. O sea, antes de concretar el golpe, el grupo armado redujo a 4 efectivos policiales que patrullaban la zona. Uno de ellos fue despojado de su arma reglamentaria, mientras que los asaltantes también se apoderaron de un fusil Galil, perteneciente a la Policía Nacional. En paralelo, otro sector de la banda ingresó a una sucursal donde tomó como rehén a 2 empleadas y a un guardia de seguridad, a quien le sustrajeron también su arma. Sin embargo, en ese caso no habrían logrado concretar el robo de dinero. Los delincuentes también interrumpieron la casa de cambios Santa Rita, donde dejaron justamente un artefacto explosivo que no llegó a detonar. De acuerdo con los responsables del establecimiento, no se registraron pérdidas materiales, dicen en esta casa de cambio, ¿no? La fuga fue planificada y perfectamente coordinada. Tras el ataque, la banda ejecutó una maniobra de escape cuidadosamente organizada. Para impedir la intervención de las fuerzas de seguridad, incendiaron 2 vehículos en los accesos norte y sur de la ciudad, bloqueando justamente la principal vía de circulación. Además, esparcieron también Miguelito en distintos puntos estratégicos para dificultar el avance de patrullas policiales y refuerzos. Esta acción permitió a los atacantes ganar tiempo y facilitar su huida. Ante la magnitud del hecho, la Policía Nacional activó un operativo de máxima alerta que se extendió a los departamentos de Alto Paraná, Caazapá, Caaguazú y también hasta Itapúa. Personal especializado en investigaciones criminales trabajan en la recolección de pruebas, mientras que la fiscal, Rocío González, quedó a cargo de este caso. La procuración por el nivel de organización están muy preocupados en Paraguay por este nivel de violencia, de organización, de las armas que tenían y de la manera en que lo hicieron. El episodio generó una fuerte conmoción en Paraguay y encendió también alarmas por el grado de sofisticación del grupo criminal. El uso de armamento de guerra, explosivos, logística coordinada y táctica de bloqueo sugiere la participación de organizaciones altamente estructuradas y entrenadas. Las autoridades investigan ahora la posible vinculación con bandas delictivas transnacionales que operan en zonas de frontera, una hipótesis que cobra fuerza ante la planificación y ejecución de este ataque. El caso vuelve a poner entonces en debate la capacidad de respuesta del Estado frente a este tipo de delitos complejos y el avance de organizaciones criminales con alto poder de fuego en esa región. Recuerde que ahí también actuaba un ejército que tiene su matriz en Brasil, pero que actúa en las 3 fronteras habitualmente, y su fuerte principal es eso. Buscan las entidades bancarias, financieras, donde haya dinero, ahí están estas bandas, ¿no? Pero bueno, pero no todo es malo en nuestro país. Hay cosas lindas en nuestra provincia. Nuestros vecinos, por ejemplo, aquí de Leandro y Alem, están muy, pero muy contentos. Alem inaugura su cine teatro con una pantalla gigante y lo celebra con el debut de Argentina. Para hoy van a debutar en la sala cine, pero fíjate la dimensión que tiene la pantalla. La ciudad de Leandro en Alem vive este martes 16 una jornada histórica con la inauguración oficial del cine teatro Enrique Carlos Mekin,
un moderno espacio cultural con capacidad para 1000 personas. Acordate que nuestro bicentenario, 250, por ahí, no sé si un poquito más, y esto tiene para 1000 personas, que promete convertirse en un punto de referencia para toda la región. El acto de apertura está previsto para las 21:30 y contará con la presencia del gobernador de Misiones, Hugo Pasalacqua, junto a autoridades locales encabezadas por el intendente Matías Sibeli. El flamante edificio se destaca por su infraestructura de última generación, incluyendo una pantalla gigante de 350 pulgadas, que permitirá la realización de múltiples actividades culturales y sociales en ese lugar. El nuevo recinto fue concebido como un centro de convenciones y encuentros comunitarios destinado a albergar conferencias, proyecciones cinematográficas, espectáculos y eventos de diversos índoles. Desde el municipio adelantaron que ya se trabaja en una agenda de actividades que aprovecha al máximo esas capacidades técnicas de este espacio. Uno de los aspectos más destacados de este proyecto, su origen vinculado a la participación juvenil. Durante el 2025, el marco del presupuesto participativo joven, estudiantes de distintas escuelas de la ciudad coincidieron en la necesidad de contar con un cine-teatro propio. Si bien la propuesta no resultó ganadora en esa instancia, el intendente Sibeli decidió tomar el planteo y convertirlo en una obra concreta, dando respuesta a una demanda reiterada de las nuevas generaciones. Mira vos, buenísima idea de los jóvenes, y mejor aún que el intendente las pudo concretar. La inauguración tendrá además un condimento especial. A las 22 horas se proyectará en vivo el debut de la selección argentina en el Mundial 2026. De esta manera, el estreno del espacio cultural coincidirá con uno de los eventos deportivos más esperados, generando una doble celebración para los vecinos. Con la puesta en marcha del cine teatro Enrique Carlos Mekin Alem, da un paso importante en su desarrollo cultural y reafirma su apuesta por la participación ciudadana, especialmente de los jóvenes, en la construcción de espacios públicos de la calidad, entonces, en esta ciudad. Pero seguimos entusiasmándonos con pausa, en este caso, y después música, ¿le parece?

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0: Bueno, no quiero olvidarme, vamos a compartir, Richard, ahí un audio que es del ingeniero Hugo San, reiterando la invitación para todos los que estén involucrados directamente con la yerba mate. Es casi, ya le diría que una obligación, pero para toda la comunidad, la invitación está abierta en la Facultad de Ingeniería, donde se va a debatir sobre el tema yerbatero, ¿sí? Hay personas que tienen amplio conocimiento sobre el tema, que van a explicar, así que está bueno que se pueda sumar todos los que quieran a esta asamblea, a esta reunión, a esta charla debate, como quieran llamarlo, porque está bueno que nos interesemos. Todos nos vemos afectados por el tema de la yerba, ¿eh? Todos, porque recuerden, la yerba mate es el principal producto que nos da riqueza a la provincia de Misiones, el principal ingreso de dinero es la yerba mate, ¿eh? Y estamos hoy en una situación muy pero muy difícil, así que está bueno. Vamos a escuchar la invitación del ingeniero a esta charla.
1: Buen día, el miércoles 17 a partir de las 18 horas están todos cordialmente invitados a participar de una reunión sobre el tema yerbatero en la Facultad de Ingeniería aquí en Oberá. Sería muy importante si podemos participar entre todos, hablar y buscar una salida, una solución a nuestro problema. Estamos todos cordialmente invitados.
0: Bueno, hasta ahí lo que decía el ingeniero, como verán, es una hermosa posibilidad de ir a discutir, charlar, escuchar, aprender, ¿por qué no poner nuestro punto de vista también respecto a esta situación, ¿no? Es muy importante que se dé y que se pueda asistir a estos lugares. Fácil, el planteo tiene que ser a partir de la desregulación de la yerba mate que ocasionó. Para algunos, el caso de Hartfield, que espero esté ese día, fue invitado, y espero que esté el diputado Diego Hartfield ahí, él sostuvo que esta situación no es producto de la desregulación. Dice que los productores chiquitos, 12.000 o 13.000, depende, que estos productores tienen que dedicarse a otra cosa. Que simplemente eso, que no, la yerba no es para ellos. Es para otro tipo de gente que tiene mayor cantidad de cultivo. Ellos tienen que hacer otra cosa, dijo. Y que además se soluciona cuanto se mejore la exportación. Cuando mejore la exportación de yerba, entonces ahí va a mejorar el precio, ¿eh? Pero que no hay problema con esto, no es producto de la desregulación. La situación actual es porque esos 12.000 o 13.000 productores están de más, sobran. Eso es lo que dijo Hartfield. Vamos a ver si lo puede sostener en esta reunión. Estaría buenísimo que asista y que plantee en estos términos ante los propios productores, ¿no? En fin, vamos a ver si pasa eso. Mientras tanto, a nivel nacional, porque en todos lugares hay debates y confrontaciones en este momento.

De el justicialismo, el kirchnerismo, el peronismo, como quieran llamarle, va a ser candidato también, ¿no? Entonces, ¿cómo miden estos dos ahora, a tanto tiempo previo a estas elecciones, como casi 2 años, cómo están? La medición se realizó en 24.620 mayores de 18 años a través de un cuestionamiento estructurado de pregunta cerrada entre 1 a 4 de junio al analizar la comparación interprovincial. Javier Milei presenta una imagen positiva superior a la de Axel Kicillof en 15 de las 24 provincias relevadas, mientras que Kicillof lidera 9 distintas en distintos distritos, ¿no? Catamarca, Chaco, Formosa, Buenos Aires, Río Negro, Santiago del Estero, Tierra del Fuego, Tucumán y La Rioja. El gobernador se impone en el distrito más poblado de la Argentina y con más pesos en el padrón electoral, digamos, que es la provincia de Buenos Aires. En tanto que Javier Milei alcanza sus mejores registros en Córdoba, 53,5, Mendoza, 52,7, San Luis, 45,4, siendo los distritos donde concentran sus niveles más altos de valoración ciudadana. Además, sigue firme en Santa Fe, Salta, San Juan, Jujuy, Neuquén, Corrientes, Tucumán, Entre Ríos, La Pampa, Misiones, Chubut y Ciudad de Buenos Aires. Por su parte, Axel Kicillof obtiene sus mejores desempeños en Santiago del Estero, 52,4, Formosa, 42,3, la provincia de Buenos Aires, 42,0. Por ahí, que no le lleva a confundir, Milei mide mejor en la Ciudad de Buenos Aires y Kicillof en la provincia de Buenos Aires, ¿no? Queda claro, ¿sí? Consolidándose allí, su principal fortaleza territorial es Buenos Aires con el 42,0, mucha ventaja para Kicillof. Pero todas las provincias, ¿cómo le va? Donde quizás saque mayor diferencia a Kicillof es Santiago del Estero con un 52,4 contra un 44,6, por ejemplo, ¿no? En Formosa, 42,3 para Kicillof y 55,2 para Milei. Fíjese que en Formosa es una provincia considerada pobre, donde está un patriarca hace muchos años, y sin embargo tiene ventaja ahí La Libertad Avanza. En la provincia de Buenos Aires, lo dicho, 42,0 contra 54,8 de imagen negativa, de la que tiene, la que le da a Kicillof. Entonces, en el Chaco tiene 38,8 contra 58,1 de imagen negativa. En Tierra del Fuego, 37,9 de imagen positiva y 57 negativa. San Luis, 37 y 59. Pero vamos directamente a la provincia de Misiones. ¿Cómo está medido acá Kicillof entonces respecto de Milei? Bueno, directamente acá en Misiones no tienen datos. Ahí está, Misiones. 29,9% de imagen positiva de Kicillof, 29,9%. Y 66,6 de imagen negativa en Misiones Kicillof. Así está Misiones, 29,9 a 66,6 para Kicillof. Veamos qué pasa con Milei. En Córdoba, por ejemplo, 53,5 de positiva contra 42,1 de negativa. En Mendoza, 52,7 de positiva contra 44,1 de negativa. En San Luis, 45,4 de positiva contra 50,4 de negativa. Tiene más negativa que positiva. Pero vamos directamente a Misiones para hacer la comparativa. El presidente de la Nación aquí en Misiones tiene una imagen positiva del 36,2% y una imagen negativa del 60,4%. ¿Sí? Está mejor Kicillof aquí en Misiones con respecto a el presidente de la Nación, según, insisto, son encuestas. Son encuestas que normalmente no son muy confiables, la verdad. Hay que tomarlos con pinza, ¿no? Pero bueno, pero nos sirve por lo menos para tener por ahí un panorama, ¿no?
En sentido contrario, las mayores diferencias favorables a Axel Kicillof se registran en Santiago del Estero, donde aventaja a Milei por 31.4%, 52.4% frente a 21%.

0: según seguida por Formosa, 21.1, Provincia de Buenos Aires, 7.2 puntos, en general, lleva entonces Kicillof. Pero en general, Catamarca 36.9 para el presidente, 39.9 para Kicillof. Vean, ahí es muy, muy justito, son decimales, 36.9 a 39.9. 2.5 prácticamente la diferencia. En Chaco 33 a 38, en Chubut 35 a 29 a favor del presidente, en Ciudad de Buenos Aires 35.2 a 28.0, quizás sea esta la mayor diferencia. En Córdoba 53 a 21, ahí tiene mucha diferencia el presidente. Corrientes 38 a 24, Entre Ríos 37 a 23 a favor del presidente. En Formosa 21 a 42 a favor de Kicillof. En Jujuy 39 a 30 a favor del presidente. Como verán, en muchas provincias, Jujuy, La Pampa, La Rioja, Mendoza, Misiones, Neuquén, todos tienen porcentajes favorables al presidente: 39-30, 37-35, 37-36, 52-22, mucha diferencia en Mendoza, a favor del presidente. 36.29 a favor del presidente también en Neuquén, y en Provincia de Buenos Aires 42 a 34 a favor del gobernador, 33.29 también en Río Negro a favor del gobernador. Así que bueno, estos son los números que muestran esta encuesta, que es reciente, que se hizo ahora en los primeros días de este mes, y que orienta, creo, el voto entonces, por lo menos si es que se da esa paridad entre dos extremos. Se supone que son los dos polos extremos, uno responde a La Libertad Avanza y todo lo que implica, y el otro responde a el pasado o al peronismo, como quiera llamarlo, ¿no? Pausa y enseguida volvemos.
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0: arrancó el subcampeón también este mundial. Arrancó Francia, que jugaba hoy a partir de las 16 horas, estaba jugando. ¿Cómo está Francia? ¿Cómo arrancó el subcampeón? ¿Qué pasa? Se colgó.
1: Me colgué. ¿Cómo anda? ¿Cómo anda usted? ¿Todo bien?
0: Pero bien, bien, bien. ¿Cómo anda? Bien, ¿se colgó?
1: Sí, me colgué un ratito. No andaba el micrófono, por eso. Vamos a decirle, sí, arrancó Cebollitas.
0: Subcampeón.
1: 2-0, está ganando con un gol de Kylian Mbappé y Barcola en contra.
0: Bueno, pobre Senegal, che. Sí. Pero bueno, ahí arrancó entonces el campeón. Estaba a punto de terminar el partido. 2-0 por ahora. Francia le gana a Senegal. Recuerde que la programación del Mundial continúa a las 19 horas con Irak recibiendo a Noruega. Y a las 22, Argentina recibe a Argelia por el grupo J. Este mismo grupo también van a completar a las 1 de la mañana, es decir, ya sería el miércoles, Australia recibiendo a Jordania, ¿eh? Así que bueno, ahí está la programación del Mundial, entonces, que usted lo podrá seguir desde su casa, en la comodidad de su casa, con este frío, mirá, mejor quedarse en casa. 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Así que bueno, buenísimo. Esperemos que Argentina esté el domingo 19 de julio. 19 de julio a las 16 horas, siendo uno de los animadores del partido final, el 101 partido, que se va a disputar, 103 en realidad, 103 partidos se van a disputar, pero bueno, estará ahí Argentina, esperemos, disputando esa final, que se va a disputar el domingo 19 de julio a las 16 horas en New York, ahí se va a disputar, en Nueva Jersey se va a disputar este partido final, esperemos que ahí esté Argentina. Sí, Argentina está mejor. Y un dato que el gobierno no pudo siquiera festejarlo, tendría que haberlo hecho, muchos anuncios importantes, pasearse por los medios de comunicación hablando del tema, pero claro, como tiene el tema Adornis, nada puede celebrar, nada puede modificar, nada puede hacer porque sigue pendiente esa cuestión, ¿no? El riesgo país Argentina cae al mínimo desde el 2018, impulsado por factores globales y mejoras crediticias. El riesgo país argentino descendió a 425 puntos básicos, su nivel más bajo desde abril del 2018. En un contexto de mejora en los mercados internacionales y una suba en la calificación de la deuda soberana por parte de los organismos justamente internacionales. La baja se produjo luego de un acuerdo provisional entre Estados Unidos e Irak que redujo la tensión geopolítica global y generó también un fuerte optimismo en los mercados. Este entendimiento busca poner fin a 3 meses de conflictos y reabrir el estrecho de Hormuz, por donde circula cerca del 20% del suministro mundial de petróleo. En este escenario, los principales índices de Wall Street registraron subas significativas con avances de hasta 3.1% liderado por el sector tecnológico. En paralelo, el precio del petróleo cayó cerca de un 4%, reflejando expectativas de normalización en este flujo energético global. Los bonos soberanos argentinos también acompañaron la tendencia positiva con incrementos promedio del 0,6% en las emisiones en dólares, tanto bonares como globales, como resultado del índice de riesgo país elaborado por la JP Morgan, como siempre, es el determinante, ¿no? 11 unidades alcanzados por un valor que se observó desde 27 de abril del 2018, un nivel parecido a este. Pero bueno, lo que nos deja contento cuando baja el riesgo país es que el país puede tomar deuda. en realidad nuestro país con este nivel de riesgo o con un nivel de riesgo superior, igual tomó deuda y sigue tomando deuda y se sigue endeudando. Porque el país se financia de dos maneras, o con emisión o con deudas. Debería ser con recursos genuinos, bueno, eso ya sabemos que no hay. Entonces, con un equilibrio fiscal ficticio, mentiroso, que en realidad no es cierto, para entender, vamos a poner el caso, vamos a dar un ejemplo. Si en casa yo cobro el sueldo, la meto en la billetera y me voy a casa y le digo, miren, este mes no vamos a pagar ni al acelo, es decir, agua, luz, canal, internet. Vamos a ir al bolichero, le vamos a decir, ¿usted me abre un fiado ahí hasta el otro mes? Bueno, cómo no, listo. Y voy en casa y muestro la billetera, miren quizás lo que yo ahorré este mes. Pero, miren lo que yo ahorré este mes. Vean, estamos en equilibrio fiscal, muchachos. En casa tenemos equilibrio y tenemos un ahorro, ¿no? Pero claro, no pagué las deudas, no pagué nada. Es lo que pasa en nuestro país. No paga nada, absolutamente nada. No hay reparación de caminos, no hay obra pública, no hay. Le deben a todas las provincias, le deben mucha plata. También es cierto, y hay que aclarar, desde antes ya el Estado Nacional le debe a las provincias. No es que es una deuda de ahora, pero la de ahora tampoco paga. En definitiva, no se está haciendo lo que tiene que hacer un país, ¿no? Y con eso dicen que hay un equilibrio fiscal. Es decir, no hacen obras, no pagan nada y se endeudan mucho y con eso dicen tener un equilibrio fiscal. Ficticio. Es lo que pasa, ¿no? Pero bueno, por último, le vamos a... No, ya nos vamos. Le estoy pasando la racha. Para mañana hay tiempo para contarle otras informaciones. Nos reencontramos, señor, mañana. ¿Me cuenta mañana cómo sigue el Mundial? ¿Le parece?
1: Dale, me parece bien. Nos vamos a encontrar mañana, supongo, con una buena sonrisa.
0: Que ojalá, con una, mañana, ojalá así, mira, y con una camiseta acá, revoleando una camiseta acá, diciendo arrancamos bien. ¿Qué es arrancar bien? Arrancar bien es no perder en principio, arrancar bien es, si es posible, ganar, y arrancar bien es jugar sólido, contundente, certero. Eso es
1: jugar. Bueno, nos vamos entonces con otro gol de Kylian Mbappé.
0: Sí, ah, mira, 3-1. Tricota, mira vos, sí, vamos todavía.
1: Y el otro Mbappé le hizo, Mbappé, no sé, algo así se llama, pero el gol de Senegal, 3-1.
0: 3-1, bien. Bueno, con eso nos vamos. Nos reencontramos mañana a partir de las 16 horas, por su atención, como siempre. Muchísimas gracias, nos reencontramos.

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Después de pedir en algunas canciones que dejaran una luz prendida para ella, Belinda también habla del cielo y de la tierra. Aquí está Belinda Carlisle. Heaven is a place on earth.

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buen lento, un excelente recuerdo, Aerosmith de la película Armagedón, No quiero perderme nada. 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
1: Alguna vez se le dijo la princesa de la música pop. Con ustedes, Britney Spears. I love rock and roll.

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12: Uno de los hits más emblemáticos de finales de los años 90, del disco Destination Anywhere, Bon Jovi, It's My Life.

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4: Una muy buena banda argentina, otro éxito, otro recuerdo. Árbol, pequeños sueños. Siempre.

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2: La canción que marcó la verdadera fiebre de sábado por la noche. Aquí están los hermanos Gibbons. Bee Gees, Stayin' Alive.

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3: Banda de sonido de la película Top Gun y una excelente balada histórica. Aquí está Berlín. Take My Breath Away.